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2: No quiero que nunca más me obligues a ir a la iglesia.
3: ¿Cómo así, Victoria? ¿De qué estás hablando?
2: Sí, papá, no me quiero que me obligues a ir.
3: ¿No quieres que te obligue a ir a la iglesia? ¿Y de dónde tú sacas esa idea? Yo no te obligo a ti ir a la iglesia.
2: Es que yo estaba viendo los comentarios de las redes sociales y dicen que tú me obligas a ir a la iglesia. Entonces me puse a pensar, ¿y si es verdad? Y yo también quiero tomar mi propia decisión.
3: Ah, wow, quieres tomar tu propia decisión. Uh-huh. Estás muy pensadora, hija. Venga acá, acércate, vamos a hablar, mi amor. A ver, ¿hay alguna de esas personas que me estén criticando por yo obligarte a ir a la escuela?
2: No.
3: Ah, porque si fuera por ti, hija, nunca irías a la escuela. ¿Sí o no?
2: Okay.
3: Así que a seguir yendo a la iglesia, a seguir yendo a la escuela y a no pararse a las 11 de la mañana, ¿me entendió?
2: Okay.
3: Te amo, hija.
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1: Bastante gloria al Señor, aleluya, aleluya, ministerio, aleluya, este programa, gloria al Señor, Cristo viene, los ha impactado a sus vidas, gloria al Señor, porque mi hermano, no buscamos la gloria para nosotros, no buscamos, mi hermano, gloria al Señor, la fama para nosotros, lo que hacemos es, mi hermano, glorificar a Dios, poner a Dios en primer lugar, aleluya, enseñar que Dios es el único, el Padre, el Hijo, el Espíritu Santo, es el único que salva, que sana, que hace milagros, que prospera, que bendice, que da paz, da gozo, da felicidad y todo. O sea que aquí nosotros no somos nada, mi hermano, simplemente somos un portavoz, somos, gloria al Señor, un medio, un instrumento que Dios usa para, gloria al Señor, aleluya, engrandecer su nombre y salvar las almas, preparar un pueblo, gloria al Señor, aleluya, aleluya, para el Rey de Dios, aleluya. Él es el único mediador, intercesor entre Dios y el hombre. Él es la palabra, gloria, viviente de Dios, aleluya. Por él, mi hermano, gloria al Señor, fueron criadas las cosas, todo lo que existe, todo lo que se ve, todo lo que no se ve, todo fue criado por él, para él. Así que nosotros no somos más que, mi hermano, aquí, gracias a Dios que somos hijos de Dios, somos siervos de Dios, pero aquí no pasar el límite, no pasar, gloria al Señor, a ocupar a un lugar, o sea, el lugar que le pertenece a Dios, no, gloria al Señor. Así que, aleluya, queremos, mi hermano, compartir la palabra de Dios con todo nuestro corazón, al final del programa, orar por ustedes, impartirle la bendición, y si usted está dispuesto, mi hermano, mi amigo, gloria al Señor, a oír la palabra, a hacer lo que Dios dice, lo que le enseñamos, si usted está dispuesto a hacerlo, va a usted ver la diferencia que Dios hace, mi hermano, pero usted tiene que actuar, tiene que caminar, tiene que, gloria, tomar la decisión de accionar, hacer lo que Dios dice. ¿Por qué? Porque Cristo dijo, Mateo 7:21, aleluya, no todo aquel que me dice Señor, Señor, entrará en el reino de mi Padre, sino aquel que hace la voluntad de mi Padre que está en los cielos. Aleluya, gloria al Señor. Santiago 1:22 dice, sed hacedores de la palabra y no solamente oidores. Aleluya, porque mi hermano dice, no os engañéis a vosotros mismos, o no debemos engañarnos a nosotros mismos, gloria al Señor. Así que hay que ser hacedores, no solamente oidores, porque oidores, mi hermano, está lleno el mundo. Oidores, usted lo puede ver en la calle, en donde quiera, mi hermano, pero hacedores, aleluya. Ahí sí, mi hermano, nomás hay que ver quiénes son los que hacen la palabra. Porque no basta con que usted, mi hermano, traiga la Biblia bajo el brazo, o traiga en la mano, o lo traiga el morralito y va para la iglesia y gloria al Señor, que esa canta, brinca, que salga, gloria al Señor ahí, gloria al Señor, que esa puede ser un músico, yo no sé. Pero si usted no hace lo que Dios dice, si usted no tiene un corazón recto ante de Dios, si usted, gloria al Señor, no tiene entendimiento, pues si usted no hace, aleluya, lo que Dios dice, aleluya. Mejor, mi hermano, me callo, ¿verdad? Gloria a Dios, pero no me voy a callar. Tengo que decirlo, Señor, siempre lo que Dios dice, mi hermano. Aleluya. Quiero leerles en el libro de Apocalipsis, capítulo 1, verso 3. Aleluya. Vamos para allá, mis hermanos. Así que sacan su Biblia allá donde está, gloria al Señor, escondido entre ropero o ya, gloria al Señor, en el librero. Sáquelo y quítele el polvo encima y abre la Biblia para leerla, gloria al Señor. Y va a ver qué bonito dice aquí, mi hermano, en Apocalipsis 1:3. Vamos a leyendo la bendita palabra de Dios. Aleluya. ¿Qué dice Dios? Dice Jesucristo estas palabras en Apocalipsis 1:3. Dice, bienaventurado, ¿qué dice? El que lee. Aleluya. Oiga, Nadie ha hablado una expresión como Cristo. Bienaventurado el que lee, pero no lee, va a leer periódico, no va a leerlo el Señor allá, mentiras que publican por allá, sino aquí dice, ¿qué es lo que lee? Bienaventurado el que lee, y luego dice, y los que oyen, aleluya, los que oyen, ¿qué cosa? Dice, las palabras de esta profecía. Aleluya, todo lo que está mi hermano hablando en Apocalipsis, desde el primer capítulo hasta el último, son mi hermano un libro, aleluya, que se llama el libro de Apocalipsis, que habla de muchas profecías, mi hermano, que aleluya, falta por ocurrir, falta por cumplirse. Pero mi hermano, aquí hay muchas cosas que Dios, mi hermano, nos revela. Aleluya, de gloria al Señor, de lo que debemos estar muy atentos y así, atentos. Aleluya, cómo se está cumpliendo, mi hermano. Gloria a Dios, aleluya. El libro de Apocalipsis, gloria al Señor. Yo creo que hay muchas páginas que no se han cumplido. Están a punto de cumplir. Y una de esas, mi hermano, gloria al Señor, palabra de profecía. Bueno, vamos a completar el texto y vamos ahí para ver una de las cosas. Entonces dice, bienaventurado el que lee. ¿Usted quiere tener, ser bienaventurado? Entonces lee la palabra de Dios. Escucha la palabra de Dios. Medita la palabra de Dios. Haga lo que la palabra de Dios indica, o Dios indica en su palabra, y usted va a ser bienaventurado, bienaventurada. Aleluya. Mi hermano, en la Biblia se encuentra las bienaventuranzas del Señor Jesús, por decir, en el capítulo 5 de Mateo, ahí nos indica las bienaventuranzas, son como 9 bienaventuranzas ahí. Y dice Dios, bienaventurado, bienaventurado, bienaventurado, bienaventurado. Gloria al Señor. Y cada texto, cada versículo habla de algo importante. Como dice allí, gloria al Señor, bienaventurados los pobres en espíritu, porque de ellos es el reino de los cielos. Bienaventurados, aleluya, los pacificadores, porque ellos serán llamados hijos de Dios. Bienaventurados los de limpio corazón, porque ellos verán a Dios. Aleluya, qué hermoso, gloria al Señor. Me alegro cuando oigo, mi hermano, esas promesas de Dios, mi Dios eterno, que Él es el único que sabe hacer promesas, juramentos, Él sabe dar palabra. Gloria al Señor, que mi hermano, nuestro corazón rebosa de gozo, que queremos estar allá, aleluya, en la presencia del Señor. Pero aquí, mi hermano, está la presencia de Dios, y cuando esas palabras brotan de nuestra boca, gloria al Señor, sentimos el impacto, aleluya, el gozo y la paz de Dios en nuestro corazón, y aleluya, queremos gritar a los cuatro vientos, gloria al Señor, aleluya. Por eso dice acá, mi hermano, bienaventurado el que lee y los que oyen las palabras de esta profecía, y dice, y guardan las cosas que en ellas están escritas, porque el tiempo está cerca. Aleluya. Mire, mi hermano, hay tres cosas importantes que, gloria al Señor, Dios nos indica en su palabra, que debemos de tomarlo. Primero, aquí está hablando, leer. Segundo, oír. Tercero, guardar. ¿Escuchó? Si usted no lee la palabra, ¿qué va a pasar? Usted haga de cuenta que no sabe qué es lo que va a pasar. Segundo, usted no tiene conocimiento de Dios, de las cosas que Dios tiene para usted. Tercero, usted no sabe que a través de leer la palabra va uno a recibir fe. Romanos 10, 17 dice, el oír o leer la palabra de Dios, aleluya, es de ahí donde viene la fe. ¿Sí? Entonces, mi hermano, leer. Si leemos en el Salmos capítulo 1, verso 1, si leemos Josué 1, 8, dice lo mismo. Josué 1, 8 dice, el libro de esta ley nunca se apartará de tu boca, sino antes de día y de noche meditarás en él, para que guardes y hagas todo lo que en él está escrito, porque entonces harás prosperar tu camino y todo te estará bien. Libro de Deuteronomio 28, 1 y 2 dice, las tres mismas condiciones, dice, aleluya, acontecerá que si oyeres atentamente la voz de Jehová tu Dios, dice, para guardar, el segundo punto, el tercero dice, y poner por obra todos sus mandamientos que te prescribo hoy, también Jehová tu Dios te exaltará sobre toda la nación de la tierra. Y el verso 2 dice, y vendrán sobre ti todas estas bendiciones y te van a alcanzar. Quizá usted, mi hermano, aleluya, gloria al Señor, ha leído la palabra, pero no ha puesto por obra la palabra. Quizá por eso, gloria al Señor, quizá usted, gloria al Señor, no puede recibir, mi hermano, la bendición de Dios, no puede recibir la salud divina, la prosperidad divina de parte de Dios. Aleluya. Entonces, por eso es importante, gloria al Señor, lo que dice mi hermano Josué 1:8, el libro de aquesta ley nunca se apartará de tu boca. De día y de noche me lea, medita y guárdalo, todo lo que en ella está escrito, y luego ponlo por obra. Obra por obra, ponlo por obra, ponlo por obra. Miren, mi hermano, en la Biblia al día, en la versión al día, hay un versículo que dice: entre más ponemos por obra la palabra de Dios, más vamos a tener entendimiento de lo que Dios dice. ¿Cuándo es cuando la gente va a entender, hermano? Cuando hace lo que Dios dice. ¿Estamos de acuerdo? Vamos a leer en el libro de Salmos, gloria al Señor. Aleluya. Bendito sea Dios, bendito sea Dios. Aleluya. Gloria al nombre de Cristo. Gloria a Dios, gloria a Dios. Vamos a ver qué encontramos, mi hermano. Gloria al Señor. Hay poder, hay poder, hay poder. Gloria al nombre de Jesucristo. Aleluya. Dice en el libro de Salmos 111, verso 10. En el principio de la sabiduría es el temor de Jehová. Ojo lo que dice, gloria al Señor, en la siguiente frase. Dice, buen entendimiento tienen todos los que practican sus mandamientos. Buen entendimiento. Sí, porque al buen entendedor, con pocas palabras. Entonces dice aquí, los que practican, mi hermano, los mandamientos de Dios, tienen buen entendimiento. Aleluya. O sea, en otras palabras, tú no puedes decir, yo no entiendo. Porque cuando tú pones en práctica la palabra de Dios, por decir, cuando Dios te dice, ponte a orar, ponte a ayunar, ponte a leer, ponte a ofrendar, a diezmar, a dar primicia, a hacer vigilia, a santificar tu vida. Cuando tú lo empieces a poner por obra, entonces tú vas a tener buen entendimiento. Al buen entendedor, con pocas palabras. Aleluya. Dice por ahí el dicho, el que a buen árbol se arrima, buena sombra le acobija. Dime con quién andas y te diré quién eres. El que anda con sabio, mi hermano, sabio será. Pero el que anda con necio, será quebrantado. ¿Con quién le gusta andar a usted? Gloria al nombre de Cristo. Si usted anda, mi hermano, con una persona sabia, usted va a ser sabio. Si usted anda con una persona que es bendecida, usted va a ser bendecida. Pero si usted anda con una persona incrédula, ¿qué? ¿Va a ser incrédulo? Usted anda, mi hermano, el Señor, con una persona que no cree la palabra de Dios, no cree que Dios hace milagros, no cree que Dios puede prosperar, no cree, gloria al Señor, que todavía está vigente el ayunar, el orar, el diezmar, el ofrendar. Si usted anda con una persona de esa cualidad, mi hermano, que no cree que hay que diezmar, hay que ofrendar, hay que ayunar, hay que dar primicia, entonces usted no puede ser prosperado. ¿Por qué? Porque la persona no lo cree. Si no lo cree a Dios, imagínense cómo va, gloria al Señor, y traer bendición, cómo va a impartir bendición, si no tiene bendición de Dios. Aleluya. Por eso, mi hermano, de Deuteronomio 28 nos dice, del 1 al 14, nos está hablando el Señor. Primero dice, acontecerá que si oyeres atentamente la voz de Jehová tu Dios, para guardar, poner por obra todos sus mandamientos que yo te prescribo hoy, también Jehová tu Dios te exaltará sobre toda la nación de la tierra. Y verso 2, y vendrán. ¿Cuándo vendrán esas bendiciones? ¿O cuándo vendrán todas esas bendiciones? Cuando tú oyes, guardas y pones por obra la palabra de Dios. Aleluya. Nomás hazlo y vas a ver cuál va a ser la diferencia. Porque entonces echaréis de ver la diferencia entre el justo y el malo, entre el que le sirve a Dios y el que no le sirve. Malaquías 3:18. Gloria a Dios. Estamos ahí o no estamos. Gloria al Señor. Por eso dice mi hermano, buen entendimiento tienen todos los que practican sus mandamientos. Y luego dice, su loor permanece para siempre. Hay poder en el nombre de Cristo. Entonces volvemos a Apocalipsis capítulo 1. Gloria al Señor. Aleluya. Y vemos lo que dice entonces, bienaventurado el que lee y los que oyen las palabras de esta profecía y guardan las cosas en ellas escritas, porque el tiempo está cerca. ¿Cuál es ese tiempo, mi hermano? Estamos, mi hermano, gloria al Señor, queremos entender, y cuando dice, porque el tiempo está cerca, ¿cuál es ese tiempo? ¿Sabes, hermano, que Cristo viene? El tiempo de la gracia está a punto de terminarse. ¿Cuál es ese tiempo de gracia? De que el Señor, mi hermano, está deteniendo este tiempo tan importante, gloria al Señor, para multitud de gente en el mundo que no ha creído, que no quiere arrepentirse, que están viviendo una vida, mi hermano, desdichada, una vida derrochada en el pecado. Aleluya. Que Dios quiere salvarlo y ellos ahí ni en cuenta. Que oyen el pastor, oyen el predicador por la radio, por televisión, por las redes sociales, de todo medio. Gloria al Señor, y ellos ahí como que, aleluya, están sordos. Como que no oyen. Prefieren oír, mi hermano, gloria al Señor, a Cantinflas. Prefieren, mi hermano, ver la película, gloria al Señor, de actores, gloria al Señor, que en el mundo vivieron, que hoy están muertos. Prefieren ver a un payaso, prefieren ver pornografía, prefieren ver, mi hermano, gloria al Señor, novelas, prefieren ver fútbol, prefieren ver, bueno, programas que no construye en bendición, sino pérdida de tiempo. ¿Me está entendiendo lo que estoy diciendo? Por eso mucha gente no puede, mi hermano, no puede salir de su condición, no puede sanar, no puede alcanzar bendición. ¿Por qué? Porque, mi hermano, en vez de leer la Biblia, en vez de meditar la Biblia, en vez de, aleluya, hacer lo que la Biblia dice, lo que Dios dice, están ocupados haciendo otra cosa, mi hermano. Gente, lo Señor, que le cree más al brujo, le cree más al hechicero. La gente lo hace, mucha gente lo hace en todo México. Gloria al Señor, cuando oye el programa de un brujo, hechicero, curandero, hierbero, mentiroso, gloria al Señor, lo que hace, mi hermano, poner oreja ahí y atender. Que soy maestro divino, que soy maestro de eso, que soy astrólogo, que soy quién sabe qué. Ahí se están muy atentos con sus orejas, gloria al Señor, inclinadas. Aleluya, pero cuando se habla de Dios, no. La gente, mi hermano, que está enferma va hasta allá, no importa que tienen que brincar de un estado a otro estado, de una nación a otra nación, a donde ven o oyen el famoso brujo hechicero del diablo, ahí van corriendo, hasta llevan millones, gloria al Señor, aleluya. Y con que aquella gente, mi hermano, les dé una sobada de agua caliente o de hierbas, ya, oh, se halagan porque, gloria al Señor, se sintieron bien aparentemente. Sí, el diablo es mentiroso, hermano, cuídese. El diablo puede hacer curación, gloria al Señor, que no le dure ni un mes. Porque el diablo bien sabe, hermano, que le quita una enfermedad, pero le pone otra. Y usted tiene que regresar ahí mismo. Y seguir, mi hermano, regalando 50, 100 mil, 200 mil. Bueno, el diablo sabe quién tiene más dinero y le quita el dinero. Aleluya. Todo, mi hermano, ¿por qué? Porque la gente no lee la palabra de Dios. Cuando Dios dice, mi hermano, que Él es el sanador, cuando Cristo, gloria al Señor, cuando Él vino a la tierra, Él sanó ciegos, sordos, mudos, cojos, paralíticos, resucitó muertos, ¿por qué no creerle a Cristo? ¿Por qué, mi hermano, perder el tiempo, gloria al Señor, aleluya, entreteniéndose, gloria al Señor, aleluya? Quizá, mi hermano, cuando la ciencia dice que ya no hay remedio, pues ya hay un Dios en el cielo. Ese Dios tiene poder para sanar, para salvar, para liberar, para quitar toda enfermedad, si tú quieres, y si no quieres, pues ni tampoco Dios, mi hermano, aleluya. Dice el dicho vulgar, si Dios quiere y si Dios no quiere, ni los santos pueden. Aleluya, tú tienes libre albedrío, gloria al Señor. Si quieres creer en Dios, es tu decisión. Y si no quieres creer, tampoco a Dios. Digamos, hermano, te dio una libertad y tú sola o solo tienes que decidir en esa libertad, en esa opción de querer o no querer. Es tu propia decisión. Por eso Cristo dijo, id por todo el mundo, en el Marcos 16:15, 16 dice, id por todo el mundo y predicar el evangelio a toda criatura. Verso 16, el que creyere y fuere bautizado será salvo, mas el que no creyere será condenado. Esa es la ley de Dios. Hoy, mi hermano, mucha gente se burla. Mucha gente, lo Señor, no quiere poner atención a la palabra acerca de su salvación, la salvación de su alma. Piensa, mi hermano, que gloria al Señor, aleluya. Dice, no, pues con que yo me vaya al cementerio se acabó. No, ahí no se acaba, ahí va a empezar la eternidad, mi hermano, gloria al Señor. El polvo vuelve al polvo, el espíritu vuelve a Dios que lo dio, el alma sí que depende de usted. Si usted hizo bueno, su alma irá al cielo, pero si hizo malo, al infierno chiquitito. Gloria al Señor, aleluya. No hay otro destino mejor. Ni hay purgatorio, ni no hay limbo, ni no hay nada de eso. Aleluya, de que vas a pagar una misa o vas a pagar cierta promesa, no sé a quién, para que te sacan del infierno, o digo, para que te sacan del limbo o del purgatorio. Eso no existe, mi hermano, mi amigo. Gloria al Señor. Abre tus ojos, aleluya, porque aquí nomás existe el cielo, la gloria de Dios y el infierno. Aleluya. Estamos o no estamos. Gloria al Señor. Aleluya. Gloria a Dios. Bendito sea el Señor. Ahora vamos, mi hermano, a declarar cuando dice, porque el tiempo está cerca. Hemos dicho, mi hermano, que el tiempo de la gracia está, mi hermano, a punto de terminar. No sé cuántos años puede durar este tiempo o cuánto tiempo puede durar esto. La salvación es por gracia. La salvación no necesita pagar un precio, mi hermano. Cristo ya pagó el precio de la salvación en la cruz del Calvario. Así que tú tienes que venir, aleluya, a Cristo para que tú seas salvo. O te quieres perder e ir al infierno, es tu decisión. Gloria al Señor. Dios no te va a obligar a que seas salvo, pero Dios tiene, mi hermano, aleluya, ese sentir o ese compromiso de salvar. Y por eso Dios, mi hermano, está llegando por medio de este programa. Cristo viene, gloria al Señor, aleluya, para salvarte. Estamos llegando a través de esta onda radial, gloria al Señor, hacia donde tú estás, para decirte, Dios te ama, Dios te quiere salvar, Dios te ama, ven a Cristo, sálvate, aleluya. Porque sabes una cosa, allá cuando, gloria al Señor, tú des cuenta a Dios, o cuando Dios te llama a cuenta, no habrá quien te defienda, ni padre, ni madre, ni abuelo, ni abuela, ni religión, ni nada, ni iglesia, ni líderes, gloria al Señor, por lo cual quizá tomaron responsabilidad sobre ti y no te dijeron la verdad. Ese es su problema, mi hermano. Pero aquí mi problema es en este momento diciéndote que Dios te ama. Y si tú no quieres, mi hermano, gloria al Señor, entender, por mí no hay problema. Si tienes una decisión, morir así, creyendo, gloria al Señor, lo que crees, creyendo que tu religión te va a salvar, creyendo que tu obra te va a salvar, creyendo que tus planes te van a salvar, no, es una gran equivocación. Tú no puedes, mi hermano, imponer tu mentalidad o lo que tú quieres imponer, gloria al Señor, aparte de lo que Dios dice, o formar tu propio plan, proyecto de que tú vas a salvar tu vida en tu propio, gloria al Señor, fuerza o voluntad. Tú no, el proyecto que tengas, el plan que tengas delante de Dios, no te va a servir, mi hermano. No te va a servir para nada. Porque solo en Cristo hay salvación. Jesús dijo, yo soy el camino, la verdad y la vida, y nadie viene al Padre si no es por mí, y se acabó. Aleluya, gloria a Dios, amén. Aleluya. Ahora vamos a, mi hermano, gloria al Señor. Dice la palabra en verso 7 de Apocalipsis 1, verso 7, dice, he aquí que viene con las nubes y todo ojo lo verá. Le verá, y los que le traspasaron, todos los linajes de la tierra, harán lamentación por él. Sí, amén. Va a haber un día, mi hermano, que todo el mundo va a ver venir al Señor en las nubes. Eso se llama la segunda venida de Cristo. hermano, hay un momento tan más misterioso, gloria al Señor, aleluya, que va a suceder cuando la gracia de Dios se termine. ¿Cuándo va a terminar la gracia de Dios? Eso es un misterio que no lo sabemos en qué momento, hermano. Puede ser ahorita mismo, puede ser mañana, pasado, puede ser en la semana, puede ser el mes, puede ser este año, fin de este año, puede ser el año que viene, yo no lo sé. No sabemos qué momento será. Donde el Señor, mi hermano, prometió, aleluya, venir y arrebatar. Arrebatar, si tú no entiendes qué cosa arrebatar, es como, mi hermano, de un momento a otro. Vamos a suponer como hoy en día que secuestran, gloria al Señor, aleluya, personas en la tierra, niños y todo, lo arrebatan de la mano de la madre o del padre, lo arrebatan y se lo llevan. Así es el arrebatamiento de la iglesia. Que dice que la Biblia dice, menos que está hablando, en un cerrar y abrir de ojos, cuando suene la última, la trompeta, aleluya, entonces se verá una voz, mi hermano, interna quizá del corazón de todo creyente en la tierra, creyentes verdaderos, oirán esa voz que va a decir, pueblo mío, sube acá, aleluya. Y en ese instante, mi hermano, se abrirán los cementerios donde están enterrados muchos creyentes que murieron en la fe en Cristo, van a ser resucitados, se van a abrir los sepulcros. Y dice la Biblia, y nosotros los creyentes que vivimos hasta ese momento vamos a ser transformados y volar hacia las nubes al encuentro de Cristo, y Cristo nos llevará hacia el Padre para vivir allá en el cielo. Y esto lo vemos en Apocalipsis capítulo 4, verso 1. Dice, después de esto miré, y aquí una puerta abierta en el cielo. Y la primera voz que oí como de trompeta hablando conmigo, dijo, sube acá. Esa voz, mi hermano, que se va a oír como un trueno posiblemente en todo el mundo, a favor de los cristianos creyentes que vivieron una vida en santidad, que vivieron una conducta respetuosa y temerosa delante de Dios. Van a oír esa voz de trompeta, van a oír esa voz que diga, sube acá. Y en ese instante, hermanos, la Biblia dice, estarán dos en una cama, uno será tomado y el otro dejado. Dos estarán en el campo, uno será tomado y el otro dejado. Dos moliendo en un molinillo, gloria al Señor, 3, 4, 5 de la mañana, uno será tomado y el otro dejado. ¿Qué quiere decir esto? Que, hermano, gloria al Señor, Dios está dictando que cuando acontezca el arrebatamiento de la iglesia, gloria al Señor, en el mundo hay varios horarios. Hoy estamos de noche aquí, al otro lado del mundo, que sea de día o amaneciendo, en otro lugar anocheciendo. Así que hay, mi hermano, quizá cuatro formas de ver las horas en el mundo. Y así que el Señor dijo, puede venir a la medianoche, porque Mateo nos dice, gloria al Señor, capítulo 25, que a la medianoche se oyó un clamor, y aquí viene el esposo, salid a recibirle. ¿Qué dice el Señor con eso? ¿Qué querrá el Señor decir con eso? Que a la medianoche, o sea, cuando en el reloj del cielo, las amanecidas del reloj del cielo se juntan en uno a la medianoche, eso será la hora del arrebatamiento, que no sabemos qué día, qué hora, qué minuto, qué mes, qué año, no lo sabemos. Nomás solo el Padre lo sabe. Y eso, mi hermano, cuando se tocará la trompeta y multitudes, mi hermano, ¿qué va a pasar? Subirán al cielo. Quizá uno, el Señor, el arrebatamiento lo va a agarrar dormido y van a despertar volando en el aire. Otro que está trabajando de día, ahí el Señor lo va a levantar. Y hacer multitudes, mi hermano, ¿qué va a pasar? Subirán al cielo. Quizá uno, el Señor, el arrebatamiento lo va a agarrar dormido y van a despertar volando en el aire.

Vamos a suponer que, gloria al Señor, los pilotos, vamos a ver que si vuela 100 aviones, suponiendo, lo ponemos así. Si esos 100 aviones, mi hermano, que cruzan los cielos, suponiendo, los pilotos que van ahí, todos son cristianos, vamos a suponer. Cuando el arrebatamiento acontezca y esos pilotos, mi hermano, están llenos del Espíritu Santo, en ese momento, cuando oigan esa voz, sube acá, van a salir, mi hermano, disparados, sin dejar hueco en la cabina del avión, van a salir sin dejar hueco y van a volar al cielo, al encuentro del Señor Jesús. Y suponiendo, gloria al Señor, que también, mi hermano, aleluya, dentro del avión que van, gloria al Señor, 100, 200, 300 vidas allí, y que suponiendo, gloria al Señor, que de esos 100 o esos 200, mi hermano, la mitad son cristianos verdaderos, pues también van a volar disparados sin dejar hueco, gloria al Señor, o no van a salir ni por la puerta ni por la ventana, van a traspasar, mi hermano, aleluya, de ese avión sin dejar hueco. Ese es un misterio poderoso. Se imagina usted todos los que están allí, gloria al Señor, aleluya, y que a su lado desapareció uno, dos, tres personas, y los pilotos, vamos a suponer, se da cuenta cómo va a estar ese avión en el aire volando, mi hermano, sin piloto. Ese va a agarrar ese vuelo hasta donde se acabe. No sé qué líquido usen, si aceite, si gasolina o diésel, qué es lo que usan. Hasta donde se acaba eso, ese avión va a venir de cabeza para abajo, gloria al Señor. Y todo lo que están adentro, se imaginará, gloria al Señor, aleluya, el alboroto que va a haber adentro, gloria al Señor. ¿Quién se va a aventar a miles de pies de altura, gloria al Señor, para abajo, para salvarse? ¿Quién? Nomás imaginarlo, Señor, aleluya. Que sean los centros comerciales, que sean el mercado, en la calle, donde hay miles y miles de creyentes, mi hermano. Unos son quizá gerentes de banco, gerentes de mercados, administradores, gloria al Señor, aleluya, de todo tipo de negocio. ¿Se imagina usted cuando, gloria al Señor, se desaparezcan miles y miles por segundo, en segundo? ¿Se imagina usted cómo va a quedar, mi hermano, en el restaurante? ¿Se imagina usted cómo van a quedar las cocinas? ¿Se imagina usted, gloria al Señor, que delante de sus ojos se desaparece, que sale el esposo, la esposa, desaparecen los hijos, desaparece el vecino, que eran los aleluyas, que no dejaban dormir, que hacían vigilia, que ayunaban, que oraban, que testificaban, que iban a las calles a predicar, a decir de Cristo, hablar, testificar de Cristo, y que ahora están viendo un panorama que muchas veces oyeron de los predicadores, de los pastores, de los evangelistas, gloria al Señor, internacionales, por televisión, por radio, por todo medio, como hoy por las redes sociales, que se anuncia: Cristo viene, Cristo viene, y Cristo viene, y Cristo viene, y Cristo viene, arrepiéntate, sálvate. Y la gente, mi hermano, se hace como que no oyó, o otros que oyeron pero criticaron, murmuraron, como muchos hoy, mi hermano, oímos cuando decís: ay, esos evangélicos, esos hermanos separados, ay, cómo los odio. Bendito el nombre de Cristo, gloria a Dios. Va a haber una circunstancia terrible en el mundo social, en el mundo, en todo el mundo, unos de noche, otros de día, otros amaneciendo, otros atardecer, otros a la medianoche. Cuando acontezca el rapto, se imaginará usted, gloria al Señor, aleluya, de millones y de millones de automóviles que se mueven por las carreteras, hermano, hermana, en el mercado, en la ciudad, en el centro, fuera de la ciudad, en todo. Se imaginará, gloria al Señor, que esos conductores de esos automóviles que son cristianos y desaparecen en ese momento. ¿Se imagina usted lo que va a pasar? Miles y miles y miles y miles de choques, hermano. Va a haber una confusión terrible, algo que, gloria al Señor, se sabrá cuando hay un choque, cuando hay un, gloria al Señor, en la carretera, un bloqueo, lo que sea. ¡Qué desastre! Miles, aleluya, va a estar en fila, gloria al Señor. Los carros, otros, gloria al Señor, se van a la barranca. ¿Por qué? Porque mi hermano, el chofer, desapareció. El conductor desapareció.

Ya me imagino, los señores, cuántos miles se van a desgarrar el corazón, se van a desgreñar de la cabeza, quitando, arrancando sus cabellos. Otros se van a morder, otros se van, gloria al Señor, a echar la culpa. El esposo echará la culpa a la esposa porque no le dejó arrepentirse. La esposa se va a echar la culpa al esposo porque no quiso arrepentirse. No, esto va a ser una cosa terrible, gloria al Señor. Pero los que, gloria al Señor, mi hermano, se fueron. ¡Oh, aleluya! ¡Qué cosa linda, gloria al Señor! Porque al irse, mi hermano, con Cristo, se acabó la angustia, se acabaron los problemas, se acabó todo. Porque van a entrar a la gloria del Dios Todopoderoso, donde, mi hermano, disfrutarán 7 años de bendición. Y allá dice la Biblia, mi hermano, que habrá esa fiesta enorme que se llama las bodas del Cordero. En otra palabra, la iglesia que se va a ir, los creyentes que se van a ir en el rapto. Aleluya, Dios lo llama la novia del Cordero. Cristo, mi hermano, se va a casar con su iglesia en el cielo. Aleluya, y va a haber una boda de 7 años en el cielo. Qué lindo, qué gloria, qué poder maravilloso, gloria al Señor. Aleluya. Eso es lo que Dios está diciendo. Por eso dice acá: sube acá y yo te mostraré las cosas que sucederán después de estas. Cuando acontece el rapto, va a acontecer todo eso que les mencioné. Gloria al Señor. Si el piloto del avión voló, si el piloto de un barco también voló, si los conductores, gloria al Señor, de autobuses en la tierra, mi hermano, salieron de la cabina y volaron. ¿Cree usted cómo va, mi hermano? ¿Cómo se va a dirigir esos autobuses, esos carros? Van a haber millones y millones de accidentes en el mundo entero, hermano. Va a haber una asistencia que no va a alcanzar, mi hermano, de atender a tantos millones de pacientes quebrados, con rotura en la cabeza, en el cuerpo, en los pies, en todo. Gloria al Señor. Los hospitales no van, mi hermano, no van a dar de atender. Los médicos no van a haber. Miles y millones de vidas van a sufrir dolores como nunca jamás. Aleluya. Y fíjense, la Biblia dice, cuando, gloria al Señor, se oiga esa voz que dice, sube acá. Y el verso 2 dice, y al instante yo estaba en el Espíritu, y he aquí, óigalo, yo estaba en el Espíritu, pero estaba en el cielo, porque dice, y he aquí un trono establecido en el cielo, y en el trono uno sentado. Imagínense, si la ciencia, gloria al Señor, nos dice que para llegar, gloria al Señor, a la luna se necesita mucho tiempo, para llegar al sol, peor. Para llegar que sea la primera estrella de la galaxia, que de nuestro sistema solar. Según, gloria al Señor, los científicos dicen, mi hermano, que para llegar allá, a la primera estrella, gloria al Señor, se necesitan, mi hermano, años luz. Gloria al Señor. Si la luz, dice, para llegar a la Tierra, que requiere muchos años luz. Se imagina quién va a llegar al cielo, quién va a llegar al tercer cielo. Y sin embargo, Dios dice aquí, al instante de que el Espíritu Santo va a arrebatar el pueblo, al instante, dice, yo estaba en el Espíritu, porque ya no es cuerpo. Este cuerpo va a ser glorificado y va a tener el cuerpo como el cuerpo de Cristo, que después de su resurrección voló al cielo. Y cuando mi hermano, aleluya, quiso mi hermano, cuando vino a aparecer a sus discípulos, entró por las paredes, quién sabe por dónde entró, pero no entró por puerta abierta ni por ventana abierta, porque mi hermano entró y era Espíritu. Y cuando estaba adentro, el Señor dijo, a ver, tú Tomás, mete tu dedo en mi mano, donde estaban los huecos, el costado. Lo estaban viendo y él dijo, yo soy. Otro de unos decían, es Espíritu. No, él decía, yo soy. Y para probar, digo, ¿hay algo de comer? Y comió pan, comió pescado.
Pero mi hermano dice que es un cuerpo glorificado. Y estaba en el Espíritu, en el cielo, viendo lo que hay en el cielo. ¡Qué cosa linda! ¡Gloria al Señor! Ahí es donde Dios nos quiere llevar, mis hermanos. Por eso hoy estamos hablando, predicando la verdad. Si tú quieres ir al cielo, tú quieres participar al arrebatamiento, vale más que te alistes, vale más que tú te arrepientas. Viva una vida recta, una vida de temor y de santidad ante los ojos de Dios. Tú como pastor, predicador, ministro, tú tienes una gran responsabilidad de predicar, pero también de vivir una vida santa. Porque sin santidad, nadie verá al Señor, ni en sueños subirá al cielo tampoco. Pastores, ministros, predicadores, los amo en el amor de Cristo. Los amo. Y cada día, cuando presentamos a Dios, oramos por todos ustedes, por profetas, apóstoles, evangelistas, pastores, maestros, predicadores, misioneros. Oramos por todos, porque todos formamos el cuerpo de Cristo y queremos que todos sean salvos. Aún así, por toda la gente que le ha creído en Cristo, también de diferente ministerio o iglesia, queremos que todos sean salvos. Ahora ustedes que nos escuchan, abren sus oídos, abren su vida. Acepten la palabra de corrección, de exhortación, de lo que sea, gloria al Señor. Como dijo alguien, si te queda el saco, póntela. Póntelo, gloria al Señor. Y si no te queda, pues pásaselo a otra persona. Porque eso es lo que hace mucha gente, hermano. Cuando hay muchos, quiere, mi hermano, que uno les dé un mensaje a su gusto. Quieren que uno les predica a su manera. No, yo no vine a predicar mi manera ni predicar el gusto de nadie. Dios me mandó a lo que me mandó, a predicar la verdad, a decir lo blanco, a lo blanco blanco y a lo negro negro. Si hay pecado, hay que hablar con ese pecador que se arrepiente. Que no va a mandar mi hermano, gloria al Señor, buscando, gloria al Señor, complacencias o solapar el pecado. No, aquí donde hay pecado hay que hablar la verdad. Te arrepientas o te pierdas, gloria al Señor Jesús. Aleluya. Ese es, mi hermano, lo que Dios nos está indicando como hombres de Dios, como siervos de Dios. Gloria al Señor, debemos tomar muy en serio lo que Dios está diciendo. ¿Por qué? Porque es una responsabilidad. Si no decimos la verdad y si las almas se pierden, entonces la sangre de ellos caerá sobre nosotros. Eso es lo que Dios ha dicho. Yo te he puesto por centinela o por atalaya. Cuando tú ves el enemigo, cuando tú ves las situaciones que vienen, tú tienes que decir al pueblo: prepárense, levántense, accionen, hagan lo que Dios dice. Y si tú no adviertes, dices, y si el pueblo perece, tú eres responsable. Por eso, mi hermano, mi amigo, tú eres responsable si tú no quieres obedecer. Si tú no quieres realmente, gloria al Señor, aceptar la palabra de verdad y tú te escondes o le huyes, no quieres arrepentirte, bueno, mientras ya lo oíste, ya no es mi problema. Aleluya. Por eso Dios dice, venid a mí todo lo que es. Los que tienen hambre y sed, vengan a mí y serán saciados. Gloria al nombre de Jesús. Así que este programa, gloria al Señor. Aleluya, Cristo viene. Te está dando, gloria al Señor, la advertencia de que el tiempo de la gracia está a punto de terminar. Y Jesucristo viene a levantar un pueblo que está, mi hermano, preparado para su reino. Un pueblo santo. Así que prepárate. Prepárate, arrepiéntate si eres pecador, y tú que, gloria al Señor, has caminado, vale más que te afirmes bien, haciendo y teniendo un corazón de temor delante de Dios. Vivir en temor y en santidad, esos son puntos importantes para este tiempo que estamos viviendo. Las señales se están cumpliendo y Cristo vuelve pronto a la tierra. Mi hermano, mi amigo, si tú no te has arrepentido, arrepiéntate.
Acepta a Cristo en esta hora. Toma decisión a salvar tu alma. Aleluya. Y tú, que gloria al Señor, ya estás en el camino. Sé fuerte y valiente hasta el día que Cristo venga, o hasta el día que la muerte venga. Pero mi hermano, las señales y las cosas que Dios, aleluya, que Cristo Jesús dijo, todo se está cumpliendo al pie de la letra. Habrán guerras, hambres, terremotos, que son señales. También habrá señal en el sol, en la luna, en todo, dijo Dios, Cristo. Y lo ha habido. Los eclipses que han pasado, mi hermano, lunas de sangre y todo eso, ha anunciado, aleluya, que Cristo viene pronto. Son advertencias. Las guerras que están pasando, gloria al Señor, en el mundo, son advertencias. Cristo dijo, cuando oiréis de guerras y rumores de guerra, así que alerta, alerta, erguíos y levantad vuestra cabeza, porque vuestra redención se acerca, gloria al Señor, aleluya. El arrebatamiento es un misterio que va a acontecer, aleluya, que muchos ni cuenta se van a dar, mis hermanos, ni cuenta se van a dar. Se van a dar cuenta porque lo hacen los periódicos, las redes sociales, la televisión, los teléfonos van a sonar por donde quiera. Papá, mamá, ahí estás o no estás, hermano, hermana, ahí estás o no estás. Imagínense que el celular suene y suene y no hay, mi hermano, respuesta, una hora, dos horas. Y todo mundo tiene, gloria sea, por todo lado, aleluya, marcando para acá y para allá y no encuentra familiar. Imagínense cómo va a estar el asunto, hermano. Y muchos van a decir, ah, me lo predicaron, me lo dijeron, que iba a haber ese momento, pero yo no entendí. Aleluya. Por eso, porque no leen la Biblia, porque no se ocupan leer la Escritura. Por eso, mi hermano, el diablo los tiene todos cegados, todos ahí, esclavizados, viendo, alimentándose de otros programas, de otras cosas que no edifican. Por eso hoy arrepiéntete, mi hermano. Vamos a orar en esta noche, así que tú estás allí dispuesto a arrepentirte. Así que, gloria al Señor, después de eso, haz una decisión por Cristo. Y después de allí, aleluya, comunícate, gloria al Señor. Y cuéntanos, aleluya, para saber que Cristo, mi hermano, entró a tu vida. Tú aceptas a Cristo para seguir orando por ti. 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Vamos a orar en el nombre de Jesucristo. Padre, te damos gracias. Gracias por esta palabra, gracias por la fe, gracias por el amor, gracias por la misericordia que tienes a favor del pueblo. Perdona al pecador, perdónalo, Padre. Ahí entra en su corazón. Si él está humillado, arrepentido, Señor, perdónalo, transfórmalo, cámbialo, sálvalo, escribe su nombre en el libro de la vida en el cielo. Y cuando vengas, acuérdate de ellos, Padre. Padre, igual manera, sana al enfermo, toca al enfermo, Señor. Quita esa enfermedad del diablo de sus vidas y sánalos para siempre en el nombre de Jesús. Que vean tu gloria, que reciban milagros, señales, prodigios, que, Señor, son testimonio de que Dios es verdadero. Aleluya. Tú dices, no se ha cortado la mano de Jehová para salvar, ni sus oídos han sido grabados para no oír. Ruego, Padre, ten misericordia y haz el milagro en cada persona como señal de que tú eres bueno y los amas tanto. Padre, te damos gracias en el nombre de Jesucristo. Así que Dios te bendiga, mi hermano. Gracias por comunicarte. Así que no dudes en comunicarte, oh Señor, para seguir orando por ti. Al número 951-28-12-856. 951-28-12-856. Así que mañana, por esta misma estación de radio, Misionera Guidez, Gloria al Señor, 92.1 FM, escúchanos a la misma hora, pero también comparte este programa. Cristo viene a otras personas, compártelo en el nombre de Jesús, y para que tú seas parte en la recompensa de ganar almas para Cristo. Hasta pronto. Dios te bendiga y te guarde. Amén y amén.

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1: Son las 7:00. 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
6: No quiero que nunca más me obligues a ir a la iglesia.
7: ¿Cómo así, Victoria? ¿De qué estás hablando?
6: Sí, papá, no me quiero que me obligues a ir.
7: ¿No quieres que te obligue a ir a la iglesia? Uh-huh. ¿Y de dónde tú sacas esa idea? Yo no te obligo a ti ir a la iglesia.
6: Es que yo estaba viendo los comentarios de las redes sociales y dicen que tú me obligas a ir a la iglesia. Entonces me puse a pensar, ¿y si es verdad? Y yo también quiero tomar mi propia decisión.
7: Ah, wow, quieres tomar tu propia decisión. Uh-huh. Estás muy pensadora, hija. Venga acá, acéptate, vamos a hablarle, amor. A ver, ¿Hay alguna de esas personas que me estén criticando por yo obligarte a ir a la escuela?
6: No.
7: Ah, porque si fuera por ti, hija, nunca irías a la escuela. ¿Sí o no? Okay. Así que a seguir yendo a la iglesia, a seguir yendo a la escuela y a no pararse a las 11 de la mañana, ¿me entendió?
6: Okay.
7: Te amo, hija.
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0: el bautismo en preparación para la venida del Mesías. Juan el apóstol, junto con Andrés, era discípulo del Bautista. Un día, al ver pasar a Jesús, Juan el Bautista proclamó: «He aquí el Cordero de Dios». Este testimonio despertó la curiosidad y el interés de Juan y Andrés, quienes decidieron seguir a Jesús para más acerca de él. Después del encuentro inicial con Jesús, Juan y su hermano Santiago volvieron a sus actividades de pesca. Sin embargo, Jesús no se olvidó de ellos. Un día, mientras estaban remendando sus redes junto a su padre Zebedeo, Jesús los llamó directamente, diciéndoles: «Venid en pos de mí, y os haré pescadores de hombres». La respuesta de Juan y Santiago fue:
1: «Las 7:10.
0: Inmediata y total. Dejar atrás las redes, el negocio familiar y a su padre Zebedeo no fue una decisión fácil, pero lo hicieron sin dudar, demostrando una fe y una obediencia extraordinarias. Este acto marcó el comienzo de una vida transformada.

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hermosa tarde. El Señor les bendiga, el Señor les guarde. Sean bienvenidos todos en esta hora, muy calurosa, pero bueno, gracias a Dios ya estamos por aquí. Muchas gracias, bienvenidos en este momento. Y damos gracias a Dios porque Dios ha sido bueno, Dios ha sido maravilloso. Y bueno, pues se llega la hora de iniciar. Y bueno, ya estamos iniciando. Muchas gracias, bienvenidos a esta programación. Cuando llega la mano de Dios, y cuando llega la mano de Dios, cambia tu vida, cambia tu mente, cambia tu corazón. Eres una persona diferente.

inicio a la programación en esta hermosa tarde agradable, digo yo, agradable, y yo creo que sí, sí es agradable. Damos inicio, muchas gracias por estarnos escuchando, muchas gracias. Un saludo para todos los que nos están acompañando. Gracias a Dios, gracias por las bendiciones. Gracias a Dios. Les saludamos aquí desde la cabina de la radio. Muchas gracias, un saludo para todos mis hermanos que nos están acompañando en esta tarde. Gracias a Dios por las bendiciones, gracias a Dios porque Dios ha sido bueno, Dios ha sido maravilloso. Y bueno, pues hay que echarle ganas. Yo no sé qué problema tengas, pero hoy quiero decirte ánimo, ánimo, Dios te bendiga. Dios te guarde en esta hermosa tarde. Dios te bendiga. El Señor sea contigo. Y bueno, a echarle ganas.

0: Gloria a Dios, gloria a Dios. Bueno, pues ahí estamos. Esto fue el tema de Cristo me dijo que vendría otra vez allá del trío Herencia de Cristo. Vamos a escuchar algo de música de los grupos que van a estar en el tercer aniversario de la radio. Van a estar varios grupos y bueno, hoy queremos presentarle algunos. Dice por aquí mi hermano, dice Dios le bendiga. Quiero mandar saludos a mis familiares en Jalpilla, en Tenescalco, por sobrenombre La Ceiba. Allá el hermano Bernabé Ramírez, el hermano Bernabé. Bueno, pues claro que sí, mi hermano, claro que sí. Vamos a mandarle ese saludo y con mucho gusto y complacerle. Bienvenidos, en esta hora les saluda el hermano Higinio Hernández. Les saludamos aquí desde la cabina de la radio. Que bueno, hace ratito hicimos unas pruebas, pero no funcionó por ahí las pruebas que hicimos. Vamos a estar trabajando en la potencia de la cabina. Así que en unos días más antes del aniversario, por ahí vamos a estar con una potencia un poquito más fuerte, así que pues ánimo. Dice mi hermana Severiana, amén, gracias hermano, aquí escuchando en sintonía la programación. Saludos a su familia, Dios les bendiga siempre, escuchando junto con mis padres. Muchas gracias mi hermana, muchas gracias. Les saludamos. Dios bendiga a mi hermano Mere, que también nos está acompañando en esta hora. Muchas gracias, mi hermano Mere. Por ahí vamos a visitarlo, por supuesto que sí. Muchas gracias. Continuamos saludándole. Recuerde, coménteme. Número de cabina 489-192-44. 489-192-44. Número de cabina. Un saludo para mi hermana Angélica, allá de las Mesas Tampacán. Al hermano Germán Baltasar, a la hermana María, a la hermana Ángeles, a la hermana Victoria. Y bueno, pues a toda la familia. Muchas gracias. Un saludo para todos los que nos están escuchando allá. Nos manda saludos también, manda saludar.
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0: Rolando Ibarra, familia Ibarra, oigan nomás, familia Ibarra, ¿verdad que sí, mi hermano? ¿Verdad que sí? Dice, buenas tardes, saludos a mis hermanos Rolando Ibarra y esposa, los escuchan en Jalpilla. Desde Ciudad Valles, ándele mi hermano. Bueno, pues le mandamos un saludo, mi hermano, le mandamos un saludo. Gracias por estarnos escuchando en esta hora. Dios les bendiga a todos los que nos están escuchando. Recuerde, número de cabina 489-192-44. Mandamos un saludote a todos los que nos están escuchando en esta hora. Gracias a Dios. Allá desde San Antonio, Huizquilico, allá en diferentes lugares. Gracias a Dios por las bendiciones. Allá los hermanos de Zapullo, que también nos están escuchando.
2: 20 minutos.
0: Allá Santiago que nos está escuchando. Allá el hermano Santiago. Dios le bendiga, hermano. Dios le guarde. Ánimo, vamos a continuar, vamos a iniciar. Recuerde, le saluda el hermano Higinio aquí desde la cabina de la Radio Misionera Yirea. Vamos a escuchar algo de música. Dice mi hermano Cirilo, aquí estamos. Dios le bendiga, saludos a todos los radioescuchas. Le comento que viene en puerta. Aquí viene en puerta lo que es el tercer aniversario de la radio. Tercer aniversario.

0: tenemos por aquí.
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2: El Señor les bendiga, les saluda.
3: Perfecto.
0: Vamos a escuchar por aquí algo de del grupo Roca Eterna. Ellos van a estar tocando y bueno, gracias a Dios porque Dios ha sido bueno, Dios ha sido maravilloso. Vamos a escuchar este tema que se llama, a ver cómo se llama. Se llama Enséñame. Este es el grupo Roca Eterna. Va a estar tocando en el tercer aniversario ahí en el concierto, en la cantata concierto. Así que gózate, vámonos con ese tema de grupo Roca Eterna.

0: Gloria a Dios, gloria a Dios. Bueno, pues ahí quedó el tema de Enséñame. Esto es a cargo de Roca Eterna. Van a estar tocando en el tercer aniversario de la radio. Oye nomás, ahí van a estar tocando. Un saludo para mi hermano Bernabé Ramírez. Bernabé Ramírez, Dios le bendiga. Dice, por aquí dice, mi nombre es Bernabé Ramírez de Agüegüello. Ándale, mi hermano, échele ganas, échele ganas. Un saludo para mi hermano Isidro, dice, muchas bendiciones en esta tarde, hermano, Dios le bendiga. Un saludo para también mi hermano Cali, dice, pon una alabanza de amado de Dios. Pon una alabanza, dice, ándele, bueno, vamos a ponerle una alabanza del grupo Amado de Dios. Vamos a poner una alabanza del grupo Amado de Dios. Bueno, pues un saludo para Cali, allá para mi hermana Brenda, Dios le bendiga. Para mi hermana Brenda, para allá los chiquitines, para Normita, para Chuy. Bueno, pues ánimo. Vamos a continuar y vamos a buscar algo de grupo Amado de Dios. Amado de Dios, vamos a poner esos temas que nos pidió mi hermano Cali. Bueno, vamos a buscar aquí, por aquí los teníamos. Ah, ándele, ya viene. Vamos a poner un tema por aquí del grupo Amado de Dios desde Tampochocho, Axla de Terrazas. ¡Vámonos!
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0: quedó, eso se llamó el del sombrero. Bueno, pues esto es Amado de Dios allá desde Tampochocho Axla de Terrazas allá, los muchachos iban a venir a lo que es el aniversario, pero bueno, creo que tuvieron algunos eventos. Y bueno, vamos a continuar con música. Muchas gracias por estarnos acompañando en esta noche. Vamos a continuar. Y dice, un saludo para allá, para Vale, que está escuchando la radio en este momento. Vamos con más música. Recuerde, coménteme qué música le gustaría escuchar. Vamos de momento a escuchar al trío Cantores del Rey. Ellos van a estar inaugurando prácticamente el aniversario domingo 28 a las 8 de la mañana. Les toca estar al trío Cantores del Rey. Ellos van a estar tocando, iniciando por aquí este evento domingo 28 de junio a las 8 de la mañana. Ellos van a comenzar. Y bueno, pues esto se va a poner bueno. Así que pues te invitamos a que seas parte de esta programación. Y bueno, va a haber todo el día música. Domingo 28 va a entrar un grupo, luego sigue otro y luego sigue otro. Te voy a pasar por aquí el rol de programación. Comenzamos con el trío Cantores del Rey a las 8 de la mañana. Y luego a las 11 de la mañana entra el grupo Apocalipsis a las 11 de la mañana. Y después del grupo Apocalipsis viene la familia del Rey a las 2 de la tarde. A las 5 de la tarde viene Cierreño, San Juan 3:16. Y a las 8 de la noche entra el trío Renacimiento Cristiano. Ahorita vamos a poner todos de un poquito de cada uno. Dice este tema loco. Vamos a escuchar trío Cantores del Rey.
1: Bueno, somos amigos trío Cantores del Rey y traemos esta sesión en vivo para que usted se goce ahí en casita o donde nos esté mirando. Se vale gozar.

Ahí quedó ese tema de Trío Cantores del Rey. Ellos van a estar inaugurando el día 28 de junio, el aniversario de la radio. Bueno, pues gracias a Dios. Por aquí recibimos un mensaje allá de mi hermano Dositeo. Dice: quiero que me complaces con el trío La Senda de Cristo. Dios nos aumente la fe. Para saludar al hermano Pastor Lázaro y toda la familia cristiana, los que se congregan de Buenavista, San Antonio, Huixquilico, y que siga funcionando la radio con más potencia. Se escucha muy

0: Y bueno, pues muchas gracias, mi hermano Roberto nos dice que estamos al aire. Claro que sí, gracias mi hermano Roberto Rodríguez, muchas gracias. Dice mi hermana Severiana, dice una alabanza de Monte de Sion. Claro que sí, ahorita vamos a programar y bueno, efectivamente estábamos platicando hace un momento, comentando que estamos en plan de aumentar un poco la potencia. De hecho, el día de hoy estuvimos haciendo algunos ajustes hace un momento, pero por ahí no funcionaron algunos, ¿cómo se llama? Algunos conectores, entonces pues no pudimos, pero antes de lo que es el aniversario vamos a estar en una potencia diferente. Así que pues ore por nosotros. Y igual si Dios pone en su corazón, hermanos, y si Dios pone en su corazón apoyar a este ministerio radial, hágalo. Hágalo de verdad, con lo que sea su voluntad. Poco, mucho, lo que usted quiera dar, de verdad, nos ayuda bastante, nos va a ayudar mucho lo poco que usted quiera dar. A veces dice, ay, no, es que es muy poquito lo que voy a dar o es esto. No, pues usted dé lo que proponga en su corazón. De verdad, todo lo que dé nos ayuda bastante. Queremos, hay muchos proyectos, hermano, hay muchos proyectos que queremos hacer, pero no podemos solos. Con la ayuda de Dios, sí, claro que sí, pero también ocupamos efectivo, sí, porque Dios, estamos en este mundo, no somos de este mundo, pero ocupamos las cosas de este mundo así. Así es, así que dice mi hermano Roberto, estaremos al aire el 28 y 29 todo el día. Ah, no, mi hermano, no, pues qué bueno, de verdad. Qué gusto, mi hermano. Gracias por ese apoyo. Y yo sé que Dios bendecirá. Así que continuamos con música. Muchas gracias, mi hermano Roberto. Dice mi hermano Juan Landaverde, saludos a la familia Landaverde. Muchas gracias, mi hermano Juan. Dice mi hermana Severiana, ya vimos el de Monte Sion. Mi hermano Cirilo dice, me complace con el tema, te agradezco. Claro que sí, mi hermano, ahorita lo programamos. Mi hermano Mere dice,
1: hermano Higinio, gracias.
0: Digo, mi hermano Cali,
1: alabanza. Aquí escuchándolo en Cuatecoyo, hace rato encontré a uno de ellos, de los que tocan, y le preguntaba si te conocía. Dice que sí, que tenías unas melodías ahí, que te lo habían mandado, y por eso le digo, al rato le voy a decir que me complazca con una alabanza de ustedes. Y gracias por la alabanza, hermano. Saludos, seguimos en sintonía misionera, Yire.
0: Gracias, Cali, gracias. Sí, aquí tenemos música de casi de todos. Aquí tenemos, pero lo programamos, claro que sí, mi hermano. Dice mi hermano Mere, dice mi esposa que pongo un canto del hermano Gabriel. Claro, de hecho vamos a poner de todos los grupos que van a participar, que se oiga. Entonces, claro que sí, vamos a ir parte con parte. A ver, vamos a buscar temas, a ver qué tenemos por aquí.

Gloria a Dios. Vamos a poner algo de música. Algo de música de lo que tenemos, de lo que tenemos por aquí. Vamos a continuar, a ver qué sale por aquí, Un saludo para todos los que nos están escuchando en esta hora. Gracias a Dios por las bendiciones. Gracias a Dios. También le comento que se estaba por agregar allá el grupo Éxodo 23 también, pero es de sorpresa, porque no pudo en esas fechas, pero va a venir en otras fechas también. Así que vamos a continuar, vamos a ver si tenemos algo aquí de... Mientras, vamos a con ese tema que nos pidió mi hermano Cirilo, de la mano de Dios, el tema te agradezco, de la mano de Dios. Gracias, mi hermano Cirilo, por pedir los temas de la mano de Dios. ¡Vámonos!

tema de la mano de Dios. Esto es Yo te agradezco de la mano de Dios. Pida los temas de la mano de Dios. Es un tema, es un grupo en crecimiento. Y bueno, gracias a Dios, porque Dios ha sido bueno, Dios ha sido maravilloso. Un saludo para todos los que nos están escuchando en esta hora. Muchas gracias. Gracias a Dios por las bendiciones. Gracias a Dios. Dios ha sido bueno, Dios ha sido maravilloso. Vamos a ya vamos a descargar por aquí algo de ándele. Esto es muy bueno. Gracias a Dios. Vamos a descargar música por aquí, música del grupo Apocalipsis. Por aquí ya estamos descargando.

Gloria a Dios. Estamos descargando música, oiga, música aquí de del grupo Apocalipsis. Aquí ya nos la pasaron. Gracias, mi hermano. Gracias. Gracias por aquí pasarnos todas las músicas del grupo Apocalipsis. Ya tenemos algunas. Y bueno, vamos a ir a escuchar algo. Este tema se llama Solo a Ti. Esto es el grupo Apocalipsis. Ahí viene.

Y continuamos, eso es el grupo Apocalipsis. Ellos van a estar el día, a ver, déjenme les cuento, ellos van a estar el día 28 de junio a las 11 de la mañana, grupo Apocalipsis, ellos van a estar tocando en vivo, así que pues disfrute. No se le olvide prender la radio, no se le olvide, y recuerde que van a estar tocando en vivo grupo Apocalipsis. Después del grupo Apocalipsis viene por aquí otro grupo, ellos se llaman Familia del Rey Romántico, Romántico, Romántico. Vamos a poner algo del grupo Familia del Rey, que también van a estar tocando aquí totalmente en vivo para que pidan los temas. Dice mi hermano Roberto, dice: hermano, no escuché el nombre del ministerio, como el nombre del ministerio, la mano de Dios en el tercer aniversario. Ah, no, hermano, es que van a venir grupos de fuera, la mano de Dios aquí va a estar, sí. Vamos a escuchar algo de grupo Familia del Rey, que por aquí también tenemos su música. Y bueno, muchas gracias a Dios, porque Dios ha sido bueno, Dios ha sido muy, muy bueno con nosotros. Por aquí tenemos ya preparado la música, pero mientras lo preparamos bien, vamos a seguir escuchando al grupo Apocalipsis, que ellos van a estar tocando aquí en vivo 28 de junio. Vamos a ese tema, se llama Más que Vencedor. Yo creo que es el tema, uno de los primeros del grupo Apocalipsis. Ahí viene, vámonos con ese tema rapidito. Más que Vencedor, grupo Apocalipsis.

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1: Son las 8:00. 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
6: No quiero que nunca más me obligues a ir a la iglesia.
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3: De primero por acá, nuestra hermana Sonia Martínez.
4: Y continuamos, esto es el grupo Apocalipsis, uno de los primeros temas, que sacaron. Ellos van a estar tocando aquí, van a estar tocando el próximo 28 de junio a las 8 de la mañana. Va a comenzar el grupo Apocalipsis, estamos escuchando uno de sus temas y conéctese ese día domingo 28 de junio. Bueno, estamos planeando aumentar la potencia, pero para eso ocupamos, si Dios pone en su corazón apoyar al ministerio radial, bueno, pues adelante. Vamos a escuchar algo del tema del grupo Apocalipsis. Ellos van a estar tocando aquí en el aniversario 28 de junio a las 8 de la mañana. Vámonos rápido con ese tema, Más Que Vencedor. Bueno, vamos a ver si tenemos por aquí uno de los temas más recientes. Creo que sí, aquí está un tema. Dice: No tardes más, no tardes más. Vámonos con grupo Apocalipsis.

Ahí quedaron los temas del grupo Apocalipsis. Estarán tocando el 28 de junio, por el tercer aniversario de la radio. Vamos a continuar. Y después, esto es el 28 de junio, después tenemos la participación allá del grupo La Familia, Familia del Rey. Oigan nomás, a ver por aquí, vamos a poner uno de los temas. Vamos a poner uno de los temas de grupo Familia del Rey. Aquí se me andaba escondiendo, oiga, se me andaba escondiendo, pero aquí tenemos esos temas del grupo Familia, Familia del Rey. Un saludo para todos los que nos están escuchando. Un saludo para todos los que nos escuchan. Esto que viene es Familia, Familia del Rey. Ellos son de Axtla de Terrazas. Oiga, algo romántico para que usted se goce también con música romántica, música bolera. Muy, muy bonito todo, muy bonito todo. Así que vamos a escuchar música, música, música, música. Esto es del tercer aniversario de la radio. Tercer aniversario para que usted se conecte. Puede escucharnos a través de Facebook, puede escucharnos a través de ¿qué? A través de la página Radio Misionera Yiré Axtla. Dice por aquí mi hermana Delia, dice hermano, un canto, el canto del bombero, oiga también. Bueno, mi hermano Landaverde dice, enséñame Señor. Vamos con ese tema, Familia del Rey.

Ahí quedó para ahí ese tema es Jesús allá del grupo Familia del Rey, Familia del Rey. Un saludo para todos los que nos están escuchando y vamos a seguir con música

0: Y continuamos con música, continuamos con música. Un saludo para... Hoy queremos saludar muy especial por ahí a Lucy, Lucy que nos visita ya desde Cedral, que al parecer están cenando. Bueno, pues ánimo, ánimo, como digo yo, oiga, échale ganas a las tortillas de harina, ahí si les sobra, ahí me guardan una. Vamos a continuar con música. Este tema que vamos a escuchar a petición allá de Pancho, el gran amigo Pancho, allá desde Cedral, que nos visita el día de hoy. Vamos con ese tema que nos solicitan. Este tema se llama Échale Ganas, pero ¿qué cree? Este es en agua. Este es algo para Lucy. Lucy, échale ganas, Lucy. Este tema se llama Chichigua Campica. Esto es de la mano de Dios, Ministerio Musical. Y después vamos con ese tema que nos piden allá en las Cuevas Axla de Terrazas, El Bombero. También nos piden el tema de Enséñame, Señor. Y bueno, tenemos música por aquí también de Montesión, allá de Matlapa, que va a estar tocando este próximo 29 de junio, lunes. Con eso vamos a iniciar el próximo 29 de junio, tercer aniversario de la radio.
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Ahí quedó el tema de Chichihua Campica de la mano de Dios. Por aquí viene también el tema que nos pidieron allá del grupo Montesión. Ellos van a estar tocando el próximo, a ver, déjeme le digo el horario. Montesión, ellos van a tocar el día 29 de junio por el tercer aniversario de la radio misionera. Y ese tema que vamos a escuchar se llama

Ándele, ahí quedó el trío. El trío, oiga, yo estoy con el trío. Esto fue por ahí el grupo Montesión, que va a estar tocando el próximo lunes 29 de junio a las 8 de la mañana. También estará el trío del hermano Fausto y su violín, y el grupo Rock Eterna, el trío Renuevo, y un grupo muy especial, oiga, porque ese grupo no quiso dar su nombre. Vamos a escuchar ese tema que viene por aquí. Este tema se llama Aleluya. Aleluya, soy un saludo para todos los que nos están escuchando. 8:30. Que no se le haga tarde. Dijo alguien que no se le olvide tomarse la pastilla. La pastilla de la memoria. Un saludo para todos los que nos están escuchando allá en Coatecoyo. Allá nos está escuchando Cali. Cali, un saludo para mi hermana Brenda, que nos está escuchando allá. Normita Chuy. Un saludo allá en las cuevas, Axla de Terrazas. Allá nos pidieron un tema, el bombero. Ya se me andaba olvidando. Mándenme un mensajito. Mándenme mensajito. El bombero, si ve que no le hago caso, ahí mándenme otro mensajito. Y vamos a escuchar el bombero, esa petición allá de mi hermana Delia, allá de las cuevas Axla de Terrazas. Vamos a escuchar el bombero atómico. Vamos a ver el bombero. Vamos a escuchar el bombero. A ver si lo encontramos por aquí. Aquí, vamos con este tema con herencia cristiana. Esto es el bombero. ¡Vámonos!

Anden un saludo para todos los que nos están escuchando ya en esta hermosa noche, 8:34, que no se le haga tarde. Vamos con más música, vamos con más música. Por aquí nos pidieron un tema allá de la mano de Dios. Vamos a escuchar. Vamos a escuchar más música. Gracias por estarnos acompañando en esta hermosa tarde. Muchas gracias. Dios le bendiga. Dios le bendiga en grande manera. Vamos a continuar con más música.

Vamos a escuchar más música, que bueno, recuerde, coménteme al 489-192-44, música, la música que usted quiere escuchar. Vamos a ir con algo de música. Esto es El Pastor Felipe Cardiel, este tema se llama Gozo, Gozo, para que le suba y se esté gozando en esta hermosa noche, 8:35. Ándele, vámonos, vámonos, recio. Mandamos un saludote allá en casita. Gracias por permitirnos llegar hasta la comodidad de su casita. Muchas gracias. Recuerde, coméntenos si usted quiere venir y traer el día del evento 28 y 29 de junio. Que bueno, va a haber música en vivo, grupos todo el día, todo el día. Si usted quiere traer alguna... algún refresquito, algunas enchiladitas para los muchachos que saliendo de tocar se echen un refrigerio. Bueno, si usted quiere, si usted puede y le nace en su corazón, bueno, pues vamos a estar... bueno, le estamos invitando, si usted quiere apoyar. Recuerda también que puede apoyar, usted puede apoyar también el Ministerio de la Radio. ¿Por qué? Porque estamos en un proyecto de registro, de ampliar la potencia. Y para eso nosotros ocupamos ese apoyo. Si usted lo quiere hacer, hágalo de todo su corazón.

0: para mis hermanos que nos están escuchando allá en Tlacuilola. Un saludo para todos ellos que están escuchando allá por Tlacuilola, Tamazunchale. Un saludo para todos los que nos están escuchando allá en Nuevo Jalpilla, Tampacán. Siguen en sintonía. Gracias.
1: Sí. Seguro.
0: Un saludo para mi hermana Diana, que está escuchando allá en Tlacuilola. Mi hermano Agustín. Y a ver quién más. A ver si están por ahí. A ver quiénes andan por ahí. Allá está Aidan Austin también. Bueno, pues muchas gracias. Oiga, por aquí mi hermano Gabriel nos manda también un video. A ver, vamos a escuchar y ver qué dice.

Gloria a Dios, es mi hermano Gabriel allá el grupo Apocalipsis. Oiga, ya está ensayando para el concierto. Qué bueno, qué bueno. Un saludo para mi hermana Severiana, que por ahí sigue escuchándonos allá, mi hermana Diana allá en Tlacuilola, mi hermano Agustín allá Austin, para allá Aidan, que nos está escuchando en esta hermosa, hermosa noche. Mi hermano Roberto Rodríguez dice, sigue escuchándonos allá, mi hermana Diana allá en Tlacuilola, mi hermano Agustín allá Austin, para allá Aidan, que nos está escuchando en esta

0: Ahí quedó, ahí quedó. Este es el hermano Felipe Cardiel. Felipe Cardiel, gozo, gozo. Vamos a continuar con más música. Oiga, para que se goce, para que se goce. Ore mucho por el Ministerio Radial. Ya que tenemos en planes, bueno, el plan se viene el tercer aniversario de la radio el 28 y 29 de junio. Oiga, qué tanto falta, ya estamos a uno, faltan 27 días. Vamos a escuchar por aquí el spot del aniversario de la radio y que usted se entere qué grupos van a estar tocando. ¡Vámonos! Ay, ya se movió. Vamos a escuchar por aquí lo que es el spot de la radio, lo que es el spot del concierto, para que usted se goce y sepa qué grupos van a estar tocando. 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

Y así es, bueno, este evento del tercer aniversario de la radio. El tercer aniversario de la radio consiste en de que pues va a haber grupos musicales. Va a haber grupos musicales aquí en cabina tocando en vivo. Van a estar tocando en vivo. No va a ser una fiesta de aglomeración. No. No va a haber fiesta de aglomeración. ¿Qué significa eso? Que el objetivo es de que los grupos musicales toquen en vivo. Van a estar tocando en vivo. Y si tú vives por aquí cerca y quieres compartir algo de lo que Dios te ha dado, puede ser alguna enchiladita, no sé, algún taquito, y quieras compartir con los grupos musicales, bueno, pues te hacemos esa invitación para que tú puedas venir y apoyar también el domingo todo el día, el lunes todo el día. El objetivo es la fiesta, que haya música en vivo. 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Entonces hay mucha gente buena y dice, no, pues yo quiero apoyar también a la radio. 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Y bueno, seguimos con la música, con el concepto. El concepto es de apoyar, de hablar palabra de Dios. Dice mi hermana Benita, allá desde Granados, Gilitla, dice, escuchando junto con mi familia, mi mamá Agustina, mi papá Luis y los pequeños Jonathan y Luisa. Aquí estamos escuchando, dice, me complace con el canto de la mano de Dios, oye, ven, te invito. Dice, una bendición poder escuchar su programa. Allá mi hermano Isidro dice, buenas noches, hermano Higinio, puedes complacer con una alabanza de la mano de Dios, Salmos 34. Bueno, vamos a tratar de ponérselo porque ya nos quedan 6 minutos en el programa habitual. Y bueno, el tiempo se va de volada, se va muy rápido. Vamos a poner por aquí el tema que nos pide mi hermana Beni, allá desde Granados, Gilitla. Este tema se llama Oye, ven, te invito. Esto también es de la mano de Dios, la mano de Dios, Ministerio Musical. Ese tema me parece que está en el volumen número 1. Oye, ven, te invito. Esto es de la mano de Dios, Ministerio Musical.
No, así, aquí está. Vámonos, recio. Oye, ven, te invito. La mano de Dios.

tiempo. Vamos a, ya no alcanzamos ponerle los demás temas. Muchas gracias por estarnos acompañando. Muchas gracias. Vamos a despedirnos y, bueno, bendecir a todos ustedes. Gracias por su compañía. Gracias por estarnos acompañando en esta noche. Les agradezco de todo corazón. Recuerde, siempre siga por ahí la página, el canal de WhatsApp. Siga el canal y pues compártalo para que más gente pueda enterarse por ahí de las noticias de que por aquí tenemos. Así que pues muchas gracias, Dios les bendiga en esta hora. Señor, en esta hora, gracias, Señor, gracias por este momento, gracias por esta oportunidad, Señor. Nos cubrimos con tu sangre preciosa, Dios, en esta hora. En el nombre de Jesucristo, amén.

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2: Son las 9:00.
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9: No quiero que nunca más me obligues a ir a la iglesia.
10: ¿Cómo así, Victoria? ¿De qué estás hablando?
9: Sí, papá, no me quiero que me obligues a ir.
2: ¿No quieres que te obligue a ir a la iglesia? ¿Y de dónde tú sacas esa idea? Yo no te obligo a ti a ir a la iglesia.
9: Es que yo estaba viendo los comentarios de las redes sociales y dicen que tú me obligas a ir a la iglesia. Entonces me puse a pensar, ¿y si es verdad? Y yo también quiero tomar mi propia decisión.
2: Ah, wow, quieres tomar tu propia decisión. Uh-huh. Estás muy pensadora, hija. Venga acá, acércate, vamos a hablar, mi amor. A ver, ¿hay alguna de esas personas que me estén criticando por yo obligarte a ir a la escuela?
9: No.
2: Ah, porque si fuera por ti, hija, nunca irías a la escuela. ¿Sí o no?
9: Okay.
2: Así que a seguir yendo a la iglesia, a seguir yendo a la escuela y a no pararse a las 11 de la mañana, ¿me entendió?
9: Okay.
2: Te amo, hija.
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1: Lo que habla la Biblia era, pues, era cuando, a ver, cómo poderte explicar el holocausto. La Biblia habla de que había cuando los profetas hablaban, bueno, pues Dios derramaba bendición y se comía todo el fuego. Bueno, sobre eso, vamos a platicar acerca de eso, acerca del holocausto. Holocausto. Bueno, pues en la historia hablan de muchas cosas, de muchas.
2: Las 9:10.
1: Fusilamientos, de muchos asesinatos, de muchas cosas. Bueno, hablando a nivel de historia. A nivel de historia, la persecución, la opresión, la burocracia y todo eso tuvo como resultado, bueno, muchas muertes, hablando en el sentido terrenal. Pero en el sentido espiritual estamos hablando de otra cosa. La Biblia representa.
3: Es oscuridad, es de noche.

0: preocupación o esa ansiedad. Descansar.
1: Who, being in very nature God,
0: Jesucristo, el cual siendo en forma de Dios, no estimó el ser igual a Dios como cosa a que aferrarse, sino que se despojó a sí mismo tomando forma de siervo, hecho semejante al hombre y estando en la condición del hombre, se humilló a sí mismo, haciendo obediencia hasta la muerte y la muerte en la cruz, por la cual Dios también le exaltó hasta lo sumo y le dio un nombre que es sobre todo nombre, para que en el nombre de Jesús se doble toda rodilla de lo que están en el cielo y en la tierra y debajo de la tierra, y toda lengua confiese que Jesucristo es el Señor, para la gloria y la honra del Padre. Muchas veces nosotros como seres humanos no queremos doblegarnos, no queremos humillarnos. Nos molestamos porque alguien nos habla para abajo, porque alguien nos quiere humillar. No voy a permitir que esta persona que está trabajando en esta tiendita me trate a mí así. ¿Quién se cree que es? O esta forma que me habló mi esposa, ¿cómo creen que me va a andar hablando de esa forma? O viceversa, hablándole a la mujer sintiéndose mal porque el hombre le está hablando de un tono muy feo. Cuando el Señor vino y nos puso el ejemplo de ser, de comportarnos humildes, comportarnos como siervos. A veces que yo entro en mi espíritu y mi pensamiento y digo, ay, nada más estoy aquí como criada, ando recogiendo, ando haciendo esto y como que todo espera de mí. Cuando nuestro Señor Jesús es lo que hizo, nuestro Señor vino en forma de siervo. Nosotros debemos de conducirnos de una manera para servir a otros y no nosotros querer levantar nosotros mismos. Y cuando tú te humillas, aquí dice nuestro Señor, cuando tú eres una persona de un corazón humilde delante de nuestro Señor, Él te levantará. Y yo he visto eso en la vida de mi esposo, yo he visto eso en la vida de mi hijo Jesse, y en mi hija Jessica, cuando mi hijo John también, cuando ellos se ponen en una situación donde puede haber un tipo de maltrato sin saber quién, la posición en que están, o, y ellos en vez de hablar mal a la persona, se mantienen en su lugar, el Señor después los levanta y después dicen, tú eres bien sabio para tu edad, tú eres bien inteligente, tienes una sabiduría. Ahorita a mi hijo le han dicho, tu papá es bien sabio. Eso es Dios que los está levantando, porque ellos no se levantan sobre los demás, sino que ellos mismos se bajan, se humillan, ellos mismos se comportan de una manera dóciles, ¿verdad? Para que no estar peleando puestos que no son de nosotros. El Señor es el que se lleva toda la gloria y toda la honra. Y eso es lo que está diciendo aquí nuestro hermano autor de Filipenses. Vamos a seguir adelante y ahora va a pasar Jessica. Y mi hija va a compartir lo que Dios ha puesto en su corazón. Ella sí lo va a leer en español.
2: Hola, hermanos. Hoy voy a leer un verso que se encuentra en Proverbios. Voy a leerlo en inglés primero y después en español. Proverbs 25, verse 4 says, remove impurities from silver and material will be produced for a silversmith. Ok, en español se encuentra en Proverbios capítulo 25.
3: Son las 9 y 15 minutos.
2: Dice, quita las escorias de la plata y saldrá al fundidor. Gracias.
0: Amén, gloria a Dios. Ese también es la vida de un cristiano, ¿verdad? Cuando uno tiene malos hábitos, malas costumbres, y nuestro Señor está trabajando con nosotros, Él quita todas esas impurezas, porque el momento cuando nos la quita, queda la plata pura y bonita, que Él puede hacer algo joya, algo hermoso de usted. Gracias al Señor por esa palabra que estuvo Jessica leyendo. Vamos a ir adelante y ahora va a pasar Jessie, mi hijo el mayor, y va a compartir algo que Dios ha puesto en su corazón en esta tarde. Pasa Jessie, por favor.
4: Hermanos, buen día. Voy a leer Colosenses 1, verso 12 hasta 14. Dice, con gozo, dando gracias al Padre que nos hizo.
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4: Para participar de la herencia de los santos en luz, el cual nos ha librado de la potestad de las tinieblas y trasladado al reino de su amado Hijo, en que tenemos redención por su sangre, el perdón de pecados. Muchas gracias.
0: Amén, gracias a Dios. Con ese verso, ya le vamos a dejar el lugar a mi esposo. Pero en este verso me acordé ahorita cuando leía a Jesse, que estuve leyendo la historia del rey David y cómo el Señor le daba la victoria de batalla en batalla, y cómo él se acordó de la promesa que le hizo a Jonatán, el hijo del rey, ¿verdad? Antes de él, y le hizo saber a su familiar de él que no me acuerdo ahorita si era su hijo o su nieto de Jonatán, pero él estaba lisiado, ¿qué era la palabra, Jesse? Cuando está lastimado, estaba lisiado, o sea que no podía usar sus piernas, ¿no? Estaba dañado de sus piernas.
6: Inválido.
0: Entonces él fue y lo buscó donde fueron y lo encontraron donde estaba, y dijeron, este es el familiar. Y le dijo, te voy a bendecir, te voy a dar toda la tierra que era de tu abuelo antes, y te la voy a dar. Y luego puso personas a trabajar para él la tierra, porque viendo que él era inválido, no podía trabajar. Puso a otro a persona de él, creo que era un general, alguien, un soldado, alguien de él, a labrar las tierras por él y traerle el producto. Y no nada más eso, también lo bendijo diciéndole, todos los días vas a venir a comer a mi casa, como si fuera uno de sus propios hijos. Y este hombre, que ahorita no recuerdo el nombre, porque lo leí en inglés, y entonces ahorita no sé, ¿tú te acuerdas?
6: El muchacho, ¿el que está ligado?
0: Sí.
6: A Mefisboset.
0: A
6: Mefisboset.
0: A Mifos.
6: Mefis.
0: Esa persona.
6: Mefisboset.
0: Ok, él. Entonces, él se sintió tan halagado, tan inmerecible, ¿verdad? Que dijo, ¿quién soy yo? Este pobre muerto, perro muerto, ¿verdad? Para que tú hagas eso para mí. Entonces, yo me pensé leyendo esas palabras, que ahora nosotros, usted y yo, ¿verdad? Cuando venimos a los pies de nuestro Señor, no, después de haber pecado como seres humanos, ¿qué necesidad tenía Dios el Padre de recogernos, de recibirnos? Pero como Él tenía una promesa por medio de su Hijo, ¿verdad? Que Él hizo para con nosotros, que lo iba a enviar para salvarnos. Ahora Él nos recogió a nosotros de donde estábamos, de la condición donde nos encontrábamos, ¿verdad? A pecadores, a sucios espiritualmente, materialmente, no éramos dignos de estar en su misma presencia, pero por causa de del pacto que hizo con nuestro Señor Jesús, ahora nosotros, ¿verdad?, podemos entrar y sentarnos a su mesa como sus propios
5: hijos.
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0: Somos sus hijos, nos ha adoptado como sus hijos, y todos los días podemos estar delante de su presencia, sentados a la mesa con él. Muchas veces no lo hacemos, es lo triste. Imagínese si ese hombre dijera, no, ahora no voy. Cuando tienes la bendición de poder sentarte a la mesa y comer con él todos los días de tu vida. Hay que recordar eso, mis hermanos, cuando a veces nos dé que, ay, no quiero ir a orar, o no quiero pasar tiempo con nuestro Señor ahorita leyendo. No, yo sé que no lo piensa de esa manera. Dice, sí voy a leer la palabra, pero la leo más al ratito. Ahorita quiero orar, siente uno en su espíritu, hincarse, orar un ratito, pero dice, sí, déjame echar una ropa a lavar, o lavar unas vasijitas, y ahorita ya se le pasó el día, ya se le pasó el momento, ya cuando se acuerda, ya está acostado, y ahora más, ay, Padre, perdóneme. Yo no sé si a usted le pasa, a mí me ha pasado. Entonces yo ahora quiero verlo así. Si el Señor...
3: Las 9:20.
0: Me ha dado ese regalo de poder sentarme a la mesa y estar en su presencia y comiendo en la mesa con él, no lo voy a rechazar. Todos los días podemos hacer eso, hermanos. Entonces, usted también es partícipe de eso. Si usted recibió al Señor Jesús como su Señor y su Salvador, usted recibió usted heredó esa honra de sentarse a la mesa de nuestro Señor como su propio hijo. Ya no es un extraño, ya no es una persona inválida, olvidada, como estaba este hombre, escondido, viviendo en casa de alguien más, porque hasta eso no tenía su propio lugar. Decía la Escritura que estaba en casa de alguien más. Entonces el Señor vino y le dio su lugar propio. El Señor lo levantó y lo sentó a su mesa. Todos los días, dijo el rey David, todos los días va a estar sentado a la mesa como si fuera su hijo. Gracias al Señor por esa palabra que nos ha dado. Ahora ahora vamos a darle lugar a mi esposo, porque él es el que se va a encargar de darnos la palabra del Señor de esta tarde. No sé si vaya a cantar, ya le estoy entregando a las 7:26, pero nos gozamos de lo que venga. Vamos a esperar con gozo recibir lo que el Señor tenga para con nosotros. Honey, ahora les dejo aquí el lugar a mi esposo. a mi esposo Jesse Mercado, el guapo. Dios les bendiga, mis hermanos.
7: Hola, gloria al Señor, ya estamos nuevamente aquí. Es un día mayo 31. Se nos va mayo, ya no podemos hacer nada. Mayo ya prácticamente ya es historia. Bueno, ¿qué se le va a hacer? No podemos hacer absolutamente nada más que esperar con gusto junio. Ya prácticamente es el mitad, ya va a ser la mitad del año 2026. Gracias a nuestro Señor, Dios ha sido bueno para con nosotros. Se nos está yendo el mes de mayo, el mes bonito, dicen, el mes de las mamás, de las madrecitas. Pero bueno, estamos tristes por ello, pero también felices porque viene junio, el Día del Padre.
0: Amén.
7: Decimos muchas veces pues están los especiales, vamos al mall, y como es el mayo, el Día de las Madres, hay especiales por todos lados. Bolsas, zapatos, cuánta cosa hay. Se llega el Día del Padre, anda uno buscando, a ver, como que no es lo mismo. Vamos a tener que hacer ¿cómo se puede decir, verdad? Hacer algo para que nos tomen atención también a nosotros. ¿Por qué no? Claro que sí. Bueno, saludamos a todos los que ya nos están acompañando. Tenemos bastante visitantes hoy en este día. Me da gusto. Mr. Juan Treviño, el padre de mi esposa, dice: felicidades, familia Mercado, esfuerzo que está valiente. Hermano Jesse, tengo esta bien con Jesús. Todo está bien. Todo está bien con Jesús. Todo está bien. Claro que sí. Con nuestro Señor, cuando estamos con nuestro Señor, todo está bien, aunque las cosas en veces no se miren muy bien, pero pues ya no andamos por vista, andamos por fe. Y si sabemos que pues estamos experimentando algo, pues el Señor ahí está viendo lo que está sucediendo, y el Señor va también a obrar a nuestro favor. Gloria al Señor. Vamos a ver, tenemos bastantes personas. El pastor Onésimo Gómez nos está viendo.
0: Amén.
7: De aquí de Houston. Hace días que ya no vamos al sembrador. A ver si nos invitan un día de estos. Aunque sea, vamos a la banca. ¿Por qué no vamos? A veces queremos estar, pues invítenos a administrar o algo, pero no, con que nos inviten nomás ahí. Qué bonito es como cuando nos invitan, ¿verdad? Cuando nomás llegamos así. Ya cuando nos invitan, nos están invitando. Quiere decir que quieren vernos. Bueno, gloria al Señor. Así que, pastor, ahora mismo estamos esperando. Cuando usted guste vernos por allá, nomás háganos saber y por allá nos aparecemos toda la familia. Gloria al Señor. Dice Karen Hernández: saludos y muchas bendiciones. Un fuerte abrazo, familia Mercado. Gracias, Karen. Hasta allá, hasta Galeana, Nuevo León. ¿Dónde estamos saliendo por?
3: Las 9 y 25 minutos.
7: Zafiro Radio, la 100.5 FM, en Galeana, Nuevo León. Se dice que son la ciudad de las montañas. Según, la otra vez nos mandaron un video donde tienen arriba de los estudios, en la segunda planta de los estudios de Zafiro Radio, tienen una bocina, decimos nosotros, una bocina como de. Eso es como para que se usan para cuando andan anunciando así afuera. Bueno, nosotros la conocíamos como bocinas de aire, algo así. Unas bocinas como de cono, potentes. Y allá andamos, resonando las alabanzas de cartas de amor. Nos pusieron en la ciudad de las montañas, allá se ve para las montañas, la placita, todo para allá. Una bendición muy grande. Gracias, Zafiro Radio, el director general, Mr. Pastor Jesús Hernández. Es su esposa, mi hermana Marta Hernández, de Galeana, Nuevo León. Tanta atención que nos están dando. Creo que era el jueves, pusieron prácticamente una hora con puras alabanzas de aquí de su servidor. Ya parecía concierto, estuvo muy bonito. Gracias, Karen, excelente trabajo. Si usted quiere revisar ese nota, pues váyase a nuestra página y ahí dice Zafiro Radio, Ahí aparezco yo enseguidita. Estuvo muy bonito.
0: Amén.
7: También estemos saludando. Vamos a ver, aquí tenemos más por aquí. Tenemos, bueno, tenemos bastantes, pero vamos a seguir avanzando. Ready Manaín llegó. Mi hermano Roberto Rodríguez en Querétaro. También nos tiene al aire.
0: Amén.
7: Gracias, Señor. Hasta Querétaro, México.
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7: Gloria al Señor. Y gracias al Señor que estamos también ahí.
0: Gloria a Dios.
7: Estaba viendo que nos estaba acompañando, no sé si todavía está. Si todavía nos está monitoreando mi cuñado Juan Treviño Jr. Él está aquí en Houston, Texas, o en el área de Houston. Estaba viendo hace un ratito que nos estaba, no sé si está todavía, pero le mandamos un saludito a mi cuñado. Él es parte del Grupo Roca. El Grupo Roca no se ha terminado. Algunos lo recuerdan, ahora en Reynosa, la otra vez estaba preguntándome a mi hermano, oye, el Grupo Roca, allá de Houston, allá está. Bueno, mi cuñado Junior, él es el tecladista del Grupo Roca. ¿Toca el teclado?
0: Okay.
7: Sí. Bueno, toca todos los instrumentos, pero recientemente estaba en el teclado. Y el Grupo Roca, mi suegro, el padre de mi esposa, la guitarra, los arreglos, mi cuñada Ford, creo que estaba en el bass, cuñado Hugo en las tamboras, mi cuñado Junior en el teclado.
0: Amén.
7: Y también mi suegra, Irma, siendo parte también de las alabanzas. Y Chely, no sé Chely qué hacía, Giselle, pero toda la familia Treviño, excelentes músicos. Cuando yo llegué aquí a Houston, era el Grupo Roca y me dieron parte. Después ya se fue otra etapa y luego ya fue el Roca 2, sí, pero siempre el Grupo Roca. Entonces luego el Grupo Roca 3, que fue donde ya aparecieron ya más la familia ahí. Bueno, saludos para mi cuñado Junior, si todavía nos están viendo, y mi concuña Ana, su esposa, y toda la familia. Tiene sus dos bebés, ya no son bebés, ya son jóvenes, adolescentes. Jesús Adrián, creo que se llama mi hermanito, Adrián.
0: Yeah.
7: Y Diana, bueno, esos son los bebés de ellos. JP Rodríguez acaba de llegar también. Le mandamos un saludito a JP Rodríguez del Grupo Aquinor de Donna, Texas. Y el pastor Francisco Ramírez Peña también acaba de llegar desde Reynosa, Tamaulipas. Acá lo vamos a tener el próximo fin de semana. A ver, a ver dónde. Me estaba diciendo que dónde lo podríamos acomodar. Bueno, aquí está el pastor. No necesariamente quiera comprometerlo, pero hay varios pastores aquí que pudieran darle oportunidad de compartir la palabra. Es el día viernes por la noche. Va a estar aquí el pastor Francisco Ramírez Peña. Y si hay alguien de aquí de Houston que le gustaría.
3: Son las 9:30.
7: Mi hermano fuera a compartir ahí la palabra, pues déjenoslo saber y lo agendamos para el próximo viernes que viene. Que traen una palabra fresca. Siempre cuando vienen personas así, pues traen mensajes.
0: Amén.
7: ¿Cómo pudiéramos decir? Bueno, pues mensajes frescos, no necesariamente que los que ya están no sean frescos, pero son mensajes, podemos decir, poco diferentes, pudiéramos decir como la comida, con otro sazoncito, prácticamente el mismo sazón, pero algo le agregan, algo que hace la diferencia, y es lo que hemos experimentado que sucede. Así es de que el pastor Francisco Ramírez Peña, próximamente aquí en Houston, Texas, el viernes va a estar por aquí. También en mes de julio ya lo tenemos agendado, en fecha 12 de julio, va a ser un domingo, viene el pastor a Isaías Vallejo de Ciudad Reynosa, Tamaulipas, México. Viene aquí a la iglesia Nueva Resurrección. Él es pastor, director también del grupo Betel de Reynosa, Tamaulipas, México, de la iglesia cristiana Betel.
0: Amén.
7: Bueno, estamos ahí con varias actividades. Gloria al Señor. Seguimos adelante, y antes de que llegue Benita, Merita uno llega y luego me pone sing, o sea que quiere que cante. Antes de que Benita me empiece a poner notas, vamos a ver si sale por aquí alguna alabanza facilita. ¿Cuál podríamos poner? Tu voz, vámonos con tu voz. Esa alabanza bonita de tu voz, tan facilita, no está muy complicada.
8: ¿Tu voz?
7: Gloria al Señor, sí. Vamos aquí a ver con la Miss de aquí de aquí. Sí.

llegaste a mi vida. Vamos a ver, linda, llegaste a mi vida. Seguimos saludando a mi hermana, mi hermano Reinaldo y Marco Olivares de Santa Rosa, Texas. También hasta Rayo Coliseo Reynosa, también por la bocina. Gloria a Dios, Rey Misionera y

también a mi sobrina Lupita Aguilar, allá en Monterrey, Nuevo León, México. También a Radio Misionera Yiré, Axla de Terraza, San Luis Potosí. Radio Misión, la grande, 88.fm de Río, Texas.

corazón al Señor, dice, llegaste a mi vida. Qué bonito cuando el Señor llega a nuestra vida. A ver si ya pronto Ceci Sánchez, para que escuche Cartas de Amor, que es una alabanza que le gusta mucho, se la dedicamos. ¿A quién nos está escuchando? En algún momento está Ceci por ahí con Cartas de Amor. Aquí nos vamos a ir. Seguimos saludando, Cartas de Amor. Seguimos saludando nuevamente al padre de mi esposa, Mr. Juan Treviño, mi suegra, su esposa, Irma Treviño. También a

0: Bueno, creo que sí hay que darle esas alabanzas bonitas. Saludos también a mi hermana en la carne y la fe. Ella se llama María Mercado, ella está en el área de Far, Texas. Pone de fondo tu voz. Sí, tu voz. Entonces saludamos, bueno, en veces es difícil saludar a todos porque en veces no los vemos. No los vemos que están aquí. Y solamente cuando ponen una notita, entonces ya es la manera como podemos verle que está aquí con nosotros. Pero usted que está ahí, reciba un saludo como quiera de parte de nosotros, esperando que todo esté bien y dándole gracias porque nos está acompañando. Pastor Onésimo Gómez sigue con nosotros. Pastor Onésimo Gómez es una calidad de persona, pudieron decir, un gran pastor, muy profesional, pudiéramos decir, en lo que es el misterio. Un mensaje muy bonito.
1: Son las 9:45.
0: Cuando hemos ido ahí. Bueno, vamos a ver. Ceci Sánchez creo que acaba de llegar. Saludamos a Ceci Sánchez. A ver, creo que ya llegó Ceci. Ya acabo de llegar, Ceci, ¿dónde estabas? Te estamos esperando, ¿ya desde cuándo? Ya canté hasta cartas de amor y todo. Bueno, ahí lo miras, a lo mejor sí lo oíste, pero si no, pues, ahí vamos a seguir avanzando. Gloria al Señor, saludamos a ustedes a todos. Y ya para, dice Ceci. Muchísimas bendiciones, mi estimada familia. Gracias, Ceci, muchas gracias. Qué gusto verle nuevamente. No, si también el gusto es nuestro. Aunque no te vemos físicamente, pero sabemos que estás ahí. Y eso es suficiente para saber que ahí estás y que tenemos mucho gusto que nos estés acompañando.
2: Bien, así es.
0: Bueno, vamos entonces a una reflexión muy rapidita. Nos quedan 9 minutos ya para salir. Y hay algo muy importante, mi esposa estuvo

0: hablando un poquito sobre verdad, nuestro testimonio, pudiéramos decir, nuestro esfuerzo, nuestra relación con Dios. Y es algo muy, muy, muy importante que le demos atención a nuestra vida personal, nuestra vida espiritual. Es muy importante. ¿Por qué es tan importante? Porque nos están viendo. Hay un salmo que dice que los ojos de Jehová contemplan toda la tierra. Nos están viendo. No podemos decir, me voy a esconder. No, no, no, ¿de quién? Del Señor, no podemos escondernos. Él está ahí. Dice Ceci, si escuchamos a través de la bocina como el volumen cantado, carta de amor a todo pulmón. Bueno, gracias, Ceci, ahí andamos. Ya viene en la grabación, en lo que hemos grabado, pues ya sabes que ahí se ve un poquito más bonito, porque ya es una grabación, le hemos dado más atención y así. Y te comento, Ceci y Kevin Hernández de Zafiro Radio, y mi hermano Roberto, y a mi hermano Macario, a mi hermano Eugenio, y ¿quién más se me pasa? Mi hermano Jesús, los de la radio principales que nos están, a mi hermano Roberto Rodríguez, Alberto Rodríguez, perdón, de Río Texas. La alabanza que viene ya para cerrar el álbum se llama El Amor de Dios, viene muy bonita. Ya viene ya, tan pronto la tengamos, se la pasamos para que ya las tengan allá en sus archivos. Y como dice Ceci, les den play. Entonces, bueno, seguimos diciendo que es tan importante nuestro testimonio. Muchos de nosotros, pues queremos que Dios nos use, claro que sí. Una cosa es que nosotros hagamos lo que sabemos hacer, lo que creemos que podemos hacer. Pero otra cosa es que sea Dios el que está en el asunto. Podemos ser muy buenos oradores, podemos ser platicadores, podemos ser muy personas que podemos comunicarnos, todo eso, que podemos tener una bonita reflexión. Pero, ¿qué tan importante es que Dios esté en el asunto? Dios esté ahí. Sea Dios obrando por medio de nosotros. Se hace la diferencia. Cuando usted escucha una alabanza, que alguien la está cantando, le pone la atención, algo como que, ahora sí, como luego se dice, le llena su interior, su espíritu, su corazón, esa alabanza, esas notas, esas palabras, que no son iguales que cualquier nota que pudiera estar sucediendo. Bueno, ese es Dios que está usando a la persona. Dios quiere usarnos a todos por igual, pero está observándonos. Fíjese que yo me estaba dando cuenta de que por cierto, requisitos que hay para que Dios nos use. Aquí en el libro de los Hechos, capítulo 6, dice, verso número 1 hasta el verso número 3, son tres versos, dice. Hechos 6, contexto dice, elección de siete diáconos. Verso 1, en aquellos días, como creciera el número de los discípulos, hubo murmuración de los griegos contra los hebreos de que las viudas de aquellos eran desatendidas en la distribución de comida. Ahí había problema. Oye, ¿sabes qué? Como que acá no sirven a la hora, los dejan para el último. Ahí había
1: complicado. Las 9:50.
0: Porque estaban sirviendo, se trataba de comer, de que estaban ahí. Sabemos que la iglesia primitiva, como dice, tenían todas las cosas en común, comían todos juntos, etcétera, etcétera, etcétera, etcétera. Bueno, verso número 2. Entonces los 12 discípulos convocaron a la multitud de los discípulos, o sea, Dios mío, a la gente, por si se expresan a ellos, y dijeron, no es justo que nosotros dejemos la palabra de Dios para servir a las mesas. Nosotros qué quisiéramos, pero tenemos otra ocupación. Nosotros no vamos a andar allá mesa por mesa llevándole los platos y a ver, le sirvo mal, le gustó, no. Entonces le dicen los discípulos, le dicen a la gente, buscad pues, hermanos, de entre vosotros a 7 varones de buen testimonio, llenos del Espíritu Santo y de sabiduría, a quienes encarguemos de este trabajo. Y nosotros, verso número 4, y nosotros persistiremos en la oración y en el ministerio de la palabra. Fíjense nada más, aquí había un trabajo por decir, había unas vacantes. Y para ocupar, por decir, para que alguien hiciera el trabajo ese, les pusieron los requisitos. No pudieron haber dicho, bueno, oye, ¿cómo ves? Tal persona nos ayudará. No. Les dice, los discípulos dicen, busquen, pues, hermanos de entre vosotros, a 7 varones, y dice el primer requisito, de buen testimonio. Nosotros muchas veces, hoy en día, queremos tener un lugar en la iglesia que, por decir, nos atienda, nos reciba. Ay, viene el hermano, él es el músico. No, pase el hermano. Él es el que da la escuela dominical. Pase el hermano. Aquí está su asiento. Entonces muchas veces la persona a veces quiere tener, anhela, desea tener un lugar que le den parte de algo. Pero para esto, hoy en día un pastor que está haciendo su trabajo, su función, tiene que observarlo. No nomás le va a decir, oye, no. Sino bíblicamente dice que tenía que ser varones de buen testimonio. Esa es una palabra mayor, pudiéramos decir, de buen testimonio. ¿Qué tan importante es el testimonio? El hermano, no, mi respeto es para el hermano. Un ejemplo. Oye, ¿qué me dices? Muy bien. Pudiéramos decir, lo observamos, una calidad de cristiano. Entonces dice que tenía que ser de buen testimonio. Aparte de eso dice llenos del Espíritu Santo. A ver, ¿qué será el Espíritu Santo? Lleno del Espíritu Santo. Y también dice, y de sabiduría. Tiene que tener sabiduría. La importancia que es nuestro testimonio. Por eso nosotros debemos de cuidar nuestro testimonio. Debemos de cuidar nuestro testimonio. Debemos de estar llenos del Espíritu Santo y de sabiduría, para que así tengamos una chance que el Señor, bueno, aquí falta, háblale a aquel. Sí, ese viene aquí. Él ahí nos ayuda. Que hay una necesidad, por decir, que el pastor sale fuera de la ciudad, y ¿a quién dejaré que predique? ¿A quién? A tal hermano. A él, ese lo dejo aquí. Como si yo estuviera. Ah, qué bonito, ¿verdad? Que haya esa confianza y ese testimonio de nosotros. Ahí me incluyo, que nosotros, ese esfuerzo, que nos esforzamos por tener un buen testimonio, que estemos llenos del Espíritu Santo y de sabiduría. Tenemos la sabiduría tan importante, pues que sepamos lo que hacemos. Voy a hacer algo, meditar, ¿estará bien? O mejor no está bien, o mejor no. A mí me ha pasado en veces que se me vienen ideas, pensamientos, oye, quisiera hacer eso, quisiera intentar esto, y ya prácticamente tengo todo listo. Siempre no. ¿Por qué? No hay paz, como que ahí, por ahí no es. Entonces, vamos a cuidar nuestro testimonio. Vamos a hacer lo mejor que esté a nuestro alcance. ¿Dónde? Primeramente en nuestra casa, la esposa, con los hijos, ellos nos están viendo. Si alguien nos va a decir, nos va a calificar, es aquellos que estamos casados, nuestra pareja.
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Desde el momento en que abrimos nuestros ojos y respiramos, volvemos a vivir. Si las aves le alaban, las hojas de los árboles le aplauden, el mar le canta, cuanto más nosotros que nos ha dado vida y entendimiento, demos gracias al Señor, porque Él vive para siempre, para siempre. Gloria a Dios.

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momento de presentarles a mis amigos. Muchos ya los conocen, pero para mí es un honor y un privilegio tenerlos a ellos a mi lado. Ellos no son mis músicos, son mis amigos. Y el extra es que tocan súper chévere. Y el extra es que las esposas los dejan viajar conmigo. Ya todos están casados. Por eso tienen la sonrisa de oreja a oreja. ¿El no? Ah, bueno. Claro. Juli es un músico invitado de nosotros. Amigazo del alma. Bueno, en el bajo les quiero presentar a mi compa Max Zúñiga.

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Con mucho gusto también quiero aprovechar para enviar un saludo a un gran amigo, al ingeniero Leonel García de TVO Estudios. Con mucho gusto, Gordy. Dios te bendiga. Vamos a ver, súbele.

En su vida pasada, Camelia la Tejana hacía lo que le daba la gana. Desde el encuentro que tuvo con Cristo, la mente de Camelia ahora es una mente sana. El tráfico de drogas era su oficio y profesión, mas ahora la ha cambiado

0: ¡Aleluya! Ese aplauso que suene, hermano, qué precioso. ¡Aleluya!
1: Las 11 y 0 minutos.
0: Hay mucha gente por aquí que, bueno, me inspira realmente ver la motivación de mucha gente. Vamos a ver los que están vivos, aquellos que puedan gritar como mexicano. Vamos a ver, al que grite y que se oiga fuerte, vamos a darle un disco para ver si entramos en otro ambiente. Ese grito mexicano dice... Ay, Dios, ese grito... No, hombre, no, hombre. Un grito más fuerte. Más o menos así. Ok. Si ustedes realmente quieren oír otro canto, mientras me tomo un poquito de agua, quisiera escuchar esta frase bien común que dice... ¡Otra! ¡Otra! Muy bien. Otra docena. Ok, vamos a cantar esto que dice más o menos así. Es un tema bastante bueno para reflexionar, perdón, ya estaba un poco emocionado con ustedes. Ok, escuche bien, hay mucha gente que vive una pobreza bastante tremenda, una pobreza bastante fuerte, y no se han dado cuenta que es fácil salir de la miseria. Se los voy a contar a través de este corrido. Esto se llama más o menos así. Escuche bien, este tema le ayudará a ofrendar más, a darle más a Dios y a no olvidar al pobre. Escucha bien, el corrido de Juan Ortiz, Prosperidad, más o menos así.

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Te doy un consejo. Nunca se aparte de tu boca este libro de la ley, sino que de día y de noche meditarás en él, para que guardes y hagas conforme todo lo que está escrito. Dice, porque hasta entonces harás prosperar tu camino y todo te saldrá bien. 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

0: canta conmigo.
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hacer maldad. Siempre pensé que en lo que haría la gente me amaría. Me equivoqué. Vivía en la oscuridad hasta que la mano de Dios tocó.

tortilla de maíz, el amaranto, el pan, la papa, el camote y muchas más. Estos alimentos nos proporcionan mucha energía para jugar, brincar y correr. Ahora vamos con el último grupo, que son las leguminosas y alimentos de origen animal. Aquí tenemos alimentos como los frijoles, las lentejas, las habas, los garbanzos, la carne, leche, huevo, queso y muchas más. Estos alimentos nos proporcionan proteínas que nos ayudan al crecimiento para el desarrollo de todos nosotros. Ahora ya lo sabes, ningún alimento es mejor que otro. Todos son muy importantes porque cada uno de ellos tienen diferentes funciones para el buen funcionamiento de nuestro cuerpo. Por eso es muy importante combinar todos estos grupos de alimentos. Así que no lo olvides. Para tener una alimentación correcta, en tu plato debe de haber un alimento de cada grupo. Espero que hayas aprendido algo nuevo el día de hoy. Te espero en el próximo video.

hermano, gózate, dígaselo. Pero dígaselo, mi hermano. A ver, los que están ahí arriba del teatro, dígaselo. Gózate, hermano, gózate. ¡Aleluya!

0: no quiero que nunca más me obligues a ir a la iglesia.
1: ¿Cómo así, Victoria? ¿De qué estás hablando?
0: Sí, papá, no me quiero que me obligues a ir.
1: ¿No quieres que te obligue a ir a la iglesia? Uh-huh. ¿Y de dónde tú sacas esa idea? Yo no te obligo a ti ir a la iglesia.
0: Es que yo estaba viendo los comentarios de las redes sociales y dicen que tú me obligas a ir a la iglesia. Entonces me puse a pensar, ¿y si es verdad? Y yo también quiero tomar mi propia decisión.
1: Ah, wow, quieres tomar tu propia decisión. Uh-huh. Estás muy pensadora, hija. Venga acá, acércate, vamos a hablar, mi amor. A ver, ¿hay alguna de esas personas que me estén criticando por yo obligarte a ir a la escuela?
0: No.
1: Ah, porque si fuera por ti, hija, nunca irías a la escuela. Mm. ¿Sí o no? Mm. Así okay. Que a seguir yendo a la iglesia, a seguir yendo a la escuela y a no pararse a las 11 de la mañana, ¿me entendió?
0: ¿Qué? Okay.
1: Te amo, hija.

Nadie te podrá hacer frente en todos los días de tu vida. Como estuve con Moisés, estaré contigo. 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

un rico miró por su ventana y vio a un hombre pobre sacando algo de la basura. Y pensó: gracias a Dios, no soy pobre. El hombre pobre levantó la vista y vio un loco en harapos deambulando por la calle y pensó: gracias a Dios, no estoy loco. El loco miró hacia adelante y vio pasar una ambulancia y dijo a sí mismo: gracias a Dios, no estoy enfermo. Mientras tanto, el enfermo en el hospital vio pasar una camilla con un cuerpo debajo de una sábana y dijo a sí mismo: gracias a Dios, estoy con vida. Solo el muerto no pudo agradecer nada. ¿Por qué no le agradeces a Dios hoy por todas las bendiciones, por el regalo de la vida y por este día tan lindo?

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0: El Señor nos dice en su palabra que guardemos sus mandamientos, que guardemos nuestro pensamiento y nuestro corazón. Por favor, Orlando, ¿quieres darle lectura al versículo de Filipenses 4:8?
1: Y por lo demás, hermanos, todo lo que es verdadero, honorable, justo, puro, amable, todo lo que es de buen nombre, si hay virtud alguna, si hay algo digno de alabanza, en esto pensad.
0: Gloria a ti, Señor.

apoya a tus padres. Llévales algo siquiera. ¿De qué te sirve comprarle una caja de 10,000, 15,000 a tu madre, pero le faltó un par de zapatos en vida? ¿De qué te sirve llevarle música de banda cuando la lleven de la casa al cementerio? Y aunque digas, pago 5,000, pero a tu madre le faltó leña, a tu madre le faltó gas en la casa, a tu madre le faltó.

Te voy a enseñar 4 errores que se cometen al educar a hijos adolescentes. El error número 1 es regañar a un adolescente enfrente de sus hermanos o enfrente de sus amistades. Aprende a dialogar con ellos en privado, no en público, y nunca lo hagas levantando la voz. Cuando tú reprendes a un hijo públicamente, estás afectando profundamente la comunicación que un hijo debe de tener con sus padres. Error número 2, no escucharlos. Si un hijo adolescente está exponiendo sus ideas o sus conflictos, tienes que darle toda la atención y tener interés en lo que tu hijo te está diciendo. Error número 3, terminar nuestras conversaciones en peleas y discusiones. Haz a un lado el enojo y trata de cerrar el diálogo con tu hijo diciendo siempre algo positivo. Termina con una sonrisa, con un te quiero. Eso te va a ayudar muchísimo a fortalecer la comunicación. El último, error número 4, poner a tu hijo en ridículo. Cuando pones en evidencia los errores de tu hijo y lo exhibes como mal ejemplo en frente de sus amigos, eso genera inseguridad y afecta directamente su autoestima. Recuerda que debemos educar siempre a nuestros hijos con sabiduría y no con coraje.

0: papá, no quiero que nunca más me obligues a ir a la iglesia.
1: ¿Cómo así, Victoria? ¿De qué estás hablando?
0: Sí, papá, no me quiero que me obligues a ir.
1: ¿No quieres que te obligue a ir a la iglesia? Uh-huh. ¿Y de dónde tú sacas esa idea? Yo no te obligo a ti ir a la iglesia.
0: Es que yo estaba viendo los comentarios de las redes sociales y dicen que tú me obligas a ir a la iglesia. Entonces me puse a pensar, ¿y si es verdad? Y yo también quiero tomar mi propia decisión.
1: Ah, wow, quieres tomar tu propia decisión. Uh-huh. Estás muy pensadora, hija. Venga acá, acércate, vamos a hablar, mi amor. A ver, ¿hay alguna de esas personas que me estén criticando por yo obligarte a ir a la escuela?
0: No.
1: Ah, porque si fuera por ti, hija, nunca irías a la escuela. Mm. ¿Sí o no? Mm. Así okay. Que a seguir yendo a la iglesia, a seguir yendo a la escuela y a no pararse a las 11 de la mañana, ¿me entendió?
0: ¿Qué? Okay.
1: Te amo, hija.

0: échale ganas.
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apoya a tus padres. Llévales algo siquiera. ¿De qué te sirve comprarle una caja de 10 mil, 15 mil a tu madre, pero le faltó un par de zapatos en vida? ¿De qué te sirve llevarle música de banda cuando la lleven de la casa al cementerio? Y aunque digas, pago 5 mil, pero a tu madre le faltó leña, a tu madre le faltó gas en la casa, a tu madre le

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Dios tiene esta palabra especialmente para ti, pero quiero que cierres tus ojos. Ok, ahora escucha. No te rindas. No te rindas. No te rindas. Sé fuerte. Clama a mí y yo te responderé y te enseñaré cosas grandes y ocultas que tú no conoces. Activa tu fe. No dejaré que caigas. No dejaré que el enemigo tenga la victoria. Yo pelearé las batallas que tú estás peleando y te daré la victoria. Te levanto con mi mano derecha y te digo, yo te ayudo, hijo mío, hija mía. Yo estoy contigo y no te voy a soltar. Aunque te sientas solo, yo siempre he estado a tu lado. Te lo prometí y te dije que estaría contigo todos los días hasta el fin del mundo. Y recuerda cuánto te amo. No te he dejado y no te he abandonado.

el día de hoy quiero que meditemos en algo muy importante. Así que en esta hora a todos ustedes les digo bienvenidos, bienvenidos. Vamos a estar platicando acerca de las cosas, acerca de la vida, acerca de que muchas veces podemos caminar solos o podemos caminar acompañados, rodeados de mucha gente y estar solos. No sé si te ha pasado, a veces vas en un grupo grande, pero en realidad estás solo. Te pueden rodear muchas personas, pero en realidad estás solo. O en el supuesto contrario, a veces puedes estar solo en tu habitación y sentirte bien contento, sentirte bien alegre, sentirte feliz porque Dios está contigo. Quiero comenzar y empezar a platicar que la vida está lleno de cambios. Nacemos, crecemos, nos reproducimos, tenemos diferentes cambios significativos en nuestra vida. Enfrentamos el envejecimiento. El envejecimiento inclusive de nosotros, de ser niños a jóvenes, adultos. Nuestros padres envejecen a medida que nos vamos sintiendo tristes, nos vamos sintiendo preocupados por su bienestar. Hoy quiero decirte que no estás solo. Que Dios está contigo en ese problema, en esa necesidad. Yo te invito a que me acompañes en una oración, porque vamos a orar que todo lo que platiquemos, que todo lo que hablemos sea de grande bendición a nuestra vida. Señor, en esta hora gracias por la oportunidad. Te pido que bendigas a tu iglesia, Señor, bendice a tu pueblo, desde el más pequeño, Señor, hasta el más grande. Guárdanos, Señor, en tu poderosa mano, como dice tu palabra, debajo de tus alas estaremos seguros. Quiero decir así como dijo Pablo, porque yo todo lo puedo en Cristo, porque Él es mi fortaleza. Quiero declarar como dijo Pablo allá a los romanos, dijo: si Dios está conmigo, ¿quién contra mí? En esta hora, Señor, yo te pongo mis cargas, te pongo mi necesidad, te pongo todo. Si hay algo malo en mi vida, te lo pongo en tus manos, Señor. Si hay alguien que tiene algo malo, Señor, te lo pongo en tus manos también. En el nombre de Cristo Jesús, amén. La Biblia nos enseña que debemos honrar a nuestros padres, que debemos honrar a nuestra familia. Esto significa que debemos mostrar respeto, debemos mostrar obediencia, debemos mostrar gratitud, que debemos honrar a nuestra familia. Esto significa que debemos mostrar respeto.

y muéstrales amor. Muéstrales que los amas. La familia es el fundamento de Dios. Cuando Dios creó a Adán y Eva, Dios creó a un hombre y creó a una mujer. Dios les dijo: reproduzcanse. Desde ese momento, la humanidad empezó a crecer y empezó a ver hombres, empezó a ver familias. Es muy importante recordar que nuestros padres han hecho mucho por nosotros. Nuestros padres han trabajado para proveernos y cuidarnos. Han trabajado y han hecho mucho sacrificio para darnos oportunidades que, como hoy, como hombres y mujeres, hemos llegado hasta aquí. Probablemente ya eres un adulto. Probablemente ya no necesites a papá y a mamá. Pero te digo algo, muchas veces ellos te necesitan a ti. En otro momento que platicaba, yo decía, a veces ponemos un spot que dice que cuando papá o mamá parte, quieres comprarle el mejor féretro. Quieres hacerle una casita de block bien bonita allá en el panteón. Dice el spot. Y si cocina, no le traes leña. No tiene minsa. No tiene qué comer. A veces las cosas vanas allá en el que quieras hacer después de que papá o mamá falleció, de nada sirve. ¿De qué sirve tener un féretro, una casa allá en el panteón? Porque de nada le va a servir. Va a servir para los animalitos que anden por ahí de noche y llueva, y pues ahí se van a atajar. Pero mamá o papá, ellos no van a disfrutar. Por eso ahorita que tú los tienes, honra a tu padre y a tu madre, dice la palabra de Dios. Pasa tiempo con ellos. Demuéstrale que los quieres. Ayúdalos en sus necesidades. Quizá ellos antes acarreaban agua para ti, para que tú te bañaras. El día de hoy te toca a ti. Dice la palabra de Dios en el libro de Éxodo 20:12: honra a tu padre y a tu madre, para que se prolonguen tus días aquí en la tierra que el Señor tu Dios te da. En el libro de Mateo, capítulo 2, versículo 20 y 21, dice así: levántate, niño. Levántate, toma al niño y a su madre, vete a la tierra de Israel, porque han muerto los que atentaban contra la vida del niño. Está hablando de la historia de Jesús, hablando a María. Levántate, toma al niño. Le hablaban a José y a su madre. Ya los que atentaban contra ti han muerto. La protección está a la puerta de la esquina. En el libro de Filipenses 4:13 hay una palabra que dice: todo lo puedo en Cristo, porque Él me fortalece. Muchas veces, como hijo, creo yo,

Nos preocupamos por la comida, nos preocupamos por la vestimenta, nos preocupamos por muchas cosas. Pero hagamos lo que dice Pablo: todo lo puedo en Cristo, porque Él es mi fortaleza. El Señor te quiere decir ahora, toma ahora. En ese caso, si tú eres un hijo, toma a tu padre y a tu madre, levántate y ve a la tierra de Israel. La tierra de Israel es la presencia de Dios. Toma a tu padre y a tu madre y ve a la presencia de Dios. ¿Cómo vas a ir? En oración. No tienes que ir a ningún lado, allí en casita. Levántate y dile a papá y a mamá: papá, mamá, voy a orar por ustedes. Los quiero bendecir, porque dice el Señor, porque los que atentaban contra tu vida han muerto. La Biblia nos dice que debemos honrar a nuestros padres. Esto significa mostrarles respeto. Es importante recordar, querido amigo, querida amiga, que nuestros padres han hecho mucho por nosotros, han trabajado. ¿Cómo vamos a agradecerles por toda ese amor que nos dieron? Yo platicaba con un compañero y le decía: es que nosotros no somos expresivos. Nos duele decir te quiero. Parece que tenemos una piedra ahí en el cuello. No podemos decirle te amo. Pero debemos expresar: gracias, papá. Gracias, mamá, por lo que has hecho conmigo. Y yo estoy bien contento contigo, así que yo te voy a consentir. Celebra con ellos sus triunfos. A veces, inclusive, tomar un teléfono celular es muy difícil. Un niño lo puede hacer, pero a lo mejor ellos no. Celebra con ellos. Siempre apóyalos en sus necesidades. Y siempre diles: cuentas conmigo, mamá o papá. No importa lo que sea, yo aquí voy a estar. Siempre voy a estar contigo. A veces no valoramos lo que tenemos. Y he visto cómo hijos quieren comprar un arreglo floral carísimo, porque se lo quieren regalar a su familiar fallecido. Yo creo que en ese momento esperan y le hubiera comprado ese pantalón, esa blusa, o esos guaraches, o esos zapatos. O le hubiera comprado ese pastel, ese pollito. Si tú tienes dinero, si tienes el recurso, querido amigo, honra a tus padres, quiérelos, no los abandones. Si tú tienes el recurso, a veces prefieres comprarte, dijo alguien, quieres comprarte chuchería, algo que se va y no se aprovecha de nada. Si tú tienes un dinero, cómprale algo. Es que a mi mamá y a mi papá les llega dinero de ese del gobierno. Tienen más dinero que yo. Aquí no importa quién tiene o quién no tiene. Aquí lo que importa es que papá o mamá ven: mi hijo me regaló esto. Mi hijo me regaló una flor. Me trajo unas enchiladitas que no me gustaron, pero pues me las como con mucho amor. Mi hijo me preparó esto.
Y qué bueno. Igual, querido amigo, aquí se trata de la vida, se trata de estar bien. Si tienes a tu hermano, a tu hermana, a tu nieto, a tu nieta, no importa. Pero si tienes la oportunidad, siempre diles te quiero. Si tienes la oportunidad de hacerlo, siempre diles. Es más, no digas nada, cómprale algo y llega a casa y diles te traje esto. Dios conoce cuando no tienes dinero, cuando no tienes el recurso. A veces no se trata de dinero. Inclusive puedes ir al monte y buscar naranjas y prepararle un juguito. No gastas dinero. Lo que gastas es tiempo. Si no tienes dinero, no pasa nada. Puedes ir al monte, encontrar unas flores y regalárselas. Si no hay dinero, no pasa nada. Simplemente llega y dale un abrazo. Y dile, te quiero mucho. No pongas pretexto que no tienes dinero, porque el amor no es por dinero. Así que el día de hoy, yo te digo, si Dios quiere, Dios tiene la oportunidad de que tienes una familia, valórala. A veces yo platico en familia y llego a esta conclusión. Que si mi hijo o mi hija o alguien de la familia me dice repetidamente, cómprame esto. Ay, híjole, pero eso está muy caro. Pienso yo, se lo compro. Al final de cuentas, cuando digo que no hay dinero y recuerdo que el niño o la niña me pedía esto, pero se enfermó y no tengo dinero, pero consigo dinero para llevarlo al doctor. Y digo yo, o a veces si yo le ofrezco algo que me pidió, ten, te lo compré. El niño o el familiar con cara triste, gracias, ahí ponlo, porque ya no lo puede comer, ya no lo puede tomar, porque cuando podía yo no le di. Cuando tenía la oportunidad de darle, yo no le di. Y ahora, en la suposición de que está enfermo o enferma, pues no lo va a disfrutar. Por eso, querido amigo, Dios nos da el día. El día de hoy se llama presente. El día de hoy es un regalo de Dios. El día de mañana es de Dios. Y muchas veces ese día no llega. Muchos ahorita están en el hospital. Otros están en la morgue. Y otros ya están en el panteón. Si tú tienes la oportunidad, dile, te quiero. Te amo. Dale un abrazo. Honra a tu padre y a tu madre. Y si tú eres padre y madre, también.
también honra a tus hijos. Atiéndelos. Quiérelos. Porque el tiempo es de Dios. Yo recuerdo una persona adulta me dijo una vez, estaba tomando, él estaba bebiendo licor, y le dije, no tome. Y se molestó, me miró enojado y me dijo, ¿quién es más grande, tú o yo? Le digo, no, pues usted es más grande. Bueno, entonces yo primero me voy a morir, porque ya estoy grande. Pasaron unos días y fallece un joven, y el viejo ahí se quedó. Los tiempos son de Dios. A veces decimos, se van a morir los grandes, los viejos. La vida es de Dios, no es de nosotros. A veces creemos que por ser más viejitos nos vamos a morir primero. Y es cierto, todos nos vamos a morir, no hay que tener miedo. Porque dice la palabra de Dios que hay que tenerle temor al que puede quitar la vida. Y Jesucristo dijo, yo tengo el poder de poner y de quitar. No le tengas miedo al diablo. Teme a Dios. Y si Dios nos da la vida, sea agradecido. Todas las mañanas di gracias, Dios. Gracias por esa oportunidad que tú me das. Gracias porque me has dado la vida, me has dado el aire que respiro, me has dado la familia. Gracias, Señor, porque hasta aquí me has ayudado. Yo quiero terminar esta pequeña reflexión con la palabra del libro Gloria a Dios, en el libro de Éxodo 20:12. Para ti, joven, para ti, honra a tu padre y a tu madre. Si haces esto, tus días en la tierra se prolongarán. Así que es un mandato con promesa. Vamos a orar en esta hora. Dios nuestro, en esta hora, te pido que bendigas a nuestros padres. Te pido que les des salud, fuerza y paz. Ayúdanos como hijos a honrarlos, a mostrarles gratitud por todo lo que han hecho por nosotros. Que podamos recordar, Señor, la importancia de honrar a nuestros padres y mostrarle gratitud. Que podamos ser bendición para cada uno de ellos. Que podamos siempre, Dios, apoyarlos en sus necesidades. En el nombre de Cristo Jesús. Amén. Amén. Recuerda, querido amigo, que el tiempo es de Dios. Que tú debes dar todo lo que tú quieras dar en vida. Ya muertos, ya no puedes darles nada. Así que el día de hoy, dales todo lo que tú quieras dar, que te pueden decir gracias, hijo, gracias.

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2: Ahora sí sabemos de qué se trata el asunto. La palabra de Dios nos enseña que los padres, el padre y la madre, tienen un papel importante en la vida de sus hijos. Éxodo 20:12 nos dice que debemos honrar a nuestros padres, lo que significa mostrar respeto, obediencia y gratitud. Los padres son llamados a ser líderes y modelos a seguir en sus hogares. A veces yo sé que no pedimos ser líderes, no pedimos que nos vean como para poder enseñar, pero la misma vida, el mismo Dios, a través de las circunstancias, nos hacen ser el foco de atención de nuestros hijos. Claro, tú, mamá, eres el foco de atención de tus hijos.
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2: Y tú, papá, también eres el foco de atención de tus hijos. Dios dio un orden, y el orden es de que toda la creación, todo lo que sigue, todo lo que hay. Cuando vemos a un profesionista, es profesionista porque tuvo buenos padres, tuvo buena familia que lo ayudó moralmente, espiritualmente y, por supuesto, económicamente. Probablemente le enseñó a trabajar a ese niño, probablemente lo educó, probablemente agarró una vara y lo corrigió, porque la Biblia dice: corrige al niño antes de que sea demasiado tarde. Pero aquí no es de un lado para el otro como el asadón. La situación es de que debe hacerse todo. Debe hacerse todo en el sentido equitativo. Porque al hijo también le dice en Éxodo 20:12: honra a tu padre, honra a tu madre, para que se prolonguen tus días en la tierra que el Señor te da. Le dice a los hijos: hijos, obedeced en el Señor a vuestros padres, porque esto es justo. Yo recuerdo una anécdota donde
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2: donde no importa qué hijo,
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2: de hecho,
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2: A veces me encuentro a personas
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2: de gente no mala, donde la gente abandona a sus hijos
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2: Ese hijo que se queda sin padre,
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2: o sin padres, hablemos generalmente de un papá, de una mamá, que se queda solo,
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2: pero hablando generalmente,
0: es
2: ese niño va a sufrir mucho porque no tiene a papá
0: mundo,
2: o no tiene a mamá. Ese niño va a sufrir mucho y tiene menos probabilidades que aquel que tiene papá y mamá de superación. Así que si tú eres padre, eres madre y quieres algo bien para tus hijos, primero sé ejemplo. Primero obedece al Señor para que tú puedas dar ese lineamiento para que tus hijos sigan y vayan detrás de ti.

0: Querido amigo, querido hermano, la importancia de la paternidad. La paternidad es una responsabilidad. Una responsabilidad sagrada. Los padres tienen la oportunidad de influir en la vida de sus hijos, ayudarlos a crecer y desarrollarse como personas. Pero tú dices, es que yo no sé, es que yo no puedo. Claro que sí puedes. Claro que puedes. No digas como dijo Moisés, es que yo soy tartamudo y no puedo hablar. A veces una palabra tan sencilla, una palabra de apoyo, cuando tu hijo no puede, abrázalo y dile, hijo, tú puedes.
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0: héroe. Los niños muchas veces no ven si su papá se porta mal o su mamá se porta mal. Para el niño, para tu hijo, él dice, él es mi héroe. Yo quiero ser como él, o yo quiero que él sea así, o quiero esto. En el libro de Efesios capítulo 6 versículo 1, la palabra de Dios dice que los hijos deben obedecer a sus padres, lo que muestra la importancia de la autoridad, la disciplina en el hogar. Un papá, un padre puede ordenarle a su hijo, puede enseñarle, puede decirle, hijo, eso no está bien. ¿Y por qué no? Sí le puede sonar. La palabra de Dios dice que corrija. Le puede enseñar. A veces la enseñanza va más allá de decir. A veces la enseñanza está en la actitud propia de nosotros.
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0: A veces con nuestra propia actitud podemos enseñar.
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0: Cuando llegamos a una casa y saludamos, Dios le bendiga. O cuando visitamos y ayudamos, enseñamos con nuestros actos. Ese niño, esa niña, lo ve normal. Cuando viene un vendedor a nuestra casa y le ofrecemos un vaso con agua, decir, gusta. Un vaso con agua.
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0: cualquier actitud semejante a esta, el niño lo está aprendiendo con nuestra forma de actuar.
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0: La paternidad es una responsabilidad sagrada de Dios. Y Dios nos da la oportunidad de ser dirigente, aunque no lo pedimos. Pero ahora tienes a alguien que te va a seguir. Y quizá tú, querido amigo, a lo mejor tú dices, es que ya mis hijos ya tienen 30 años, 40 años, ellos ya crecieron. Bueno, el tiempo es tiempo. No importa qué edad tengan tus hijos, sigue siendo padre. Todos cometimos errores, hemos cometido errores en la vida, pero somos humanos también para poder decir, hijo, hija, perdóname. Y yo quiero seguir adelante, yo quiero ayudarte. Aquí entra el papel también de los hijos. Porque un hijo puede decir, es que tú no estabas cuando yo quería. Es que tú no estabas cuando yo quería avanzar. Así que el día de hoy, yo quiero decirte, no importa qué situación tengas, levántate, como dice la palabra de Dios. Levántate y resplandece. Cada día que recordamos, cada día que vemos, debemos honrar y agradecer a Dios todos los días. Hijo, querido amigo, querido hermano, que eres hijo, debemos agradecer a Dios por la vida de nuestros padres, porque la palabra de Dios dice que el día de hoy es un regalo, pero el día de mañana es de Dios. No os afanéis por el día de mañana. El día de mañana va a traer sus propios afanes. El día de hoy, mira a tu alrededor. Mira hacia enfrente, hacia atrás. Y fíjate. Fíjate qué regalo tienes de la vida, qué regalo tienes de Dios. Y creo yo que el regalo más grande que tienes es tu familia. Puedes que tu familia sean dos personas, sea una persona.
1: 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En alegría.
0: Quizá en tu familia que digas, es que nomás estoy yo. Y mi hijo o mi hija, o nomás estoy yo como hijo y nomás estoy con mi papá o estoy con mi mamá, somos dos nomás.
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0: A veces nos preocupamos demasiado de las cosas de la vida o de la muerte, y vivimos en un tiempo diferente y descuidamos a quien tenemos allí enfrente. Si eres padre, a veces por preocuparnos por cosas, no diría insignificantes, diría cosas que pueden dejar de preocuparte, pero por preocuparte por esas cosas descuidas a tus hijos. Ellos quieren de ti. Ellos quieren de tu amor cada día.
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0: Querido amigo, querido hermano, y si tú eres hijo, a veces por preocuparte por cosas que no diría que son insignificantes, pero cosas que pueden dejar de preocuparte, tienes a tus padres. Pero por preocuparte por esas cosas, los descuidas. A veces pudiéndolos ayudar y acompañar, prefieres hacer otras cosas que los estás descuidando.
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0: En algún momento de nuestra vida, como humanos lloramos porque nos arrepentimos de haber desaprovechado el tiempo y no hacer lo que tenemos que hacer. A veces, si pensamos en algo negativo, tanto como padre como hijo, cuando pensamos en la muerte, la muerte nos llegará a todos en algún momento de nuestra vida.
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0: Hay mucha gente que cuando alguien parte, se va, por decirlo así, parte con el Señor. A veces,
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0: pueden traer atolito, pueden traer flores, pueden traer regalos. El mejor regalo, la mejor ornato de flores, ornato de regalo, ornato, no sé.
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0: Por eso, si tú tienes hijos, si tú tienes padres, si tú tienes hermanos, si tú tienes hermanas, todos los días son importantes. Todos los días. Si tú tienes a alguien a quien tú quieres, si tú tienes a alguien en tu casa, en tu familia, regálale una flor, ¿por qué no? Regálale una sonrisa. ¿Por qué no regálale un pollo asado?
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0: No esperes a ese hombre celebrar, cuando haya enfermedad.
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0: Si tú eres padre y tu hijo te dice: papi, mami,
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0: ¿me puedes comprar esto, no, por favor?
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0: A veces podemos decir: no,
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0: no hay dinero.
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0: pero
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0: cuando el niño se enferma,
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0: pedimos un préstamo y lo llevamos
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0: a curar.
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0: Lo gastamos en algo que pues el niño no va a disfrutar.
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0: ¿Por qué? Porque está enfermo y lo llevamos al doctor. Compramos medicinas. Cuando el niño está contento y feliz y te dice: papi, mami, ¿me puedes comprar esto, por favor?
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0: si tienes el recurso, cómpraselo. Al final de cuentas, vivimos una vez. Y que el niño disfrute, que se alegre.
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0: Y si tú eres hijo, también te digo lo mismo. Tal vez tus padres ya están grandes y pueden trabajar. O no pueden trabajar, no lo sé. Pero tú estás ganando dinero. ¿Por qué no le compras un pollito asado? Mientras puede comer, cómprale.
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0: cómprale ropa, cómprale calzado.
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0: La vida que tenemos es pasajera.
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0: y de algún momento a otro, la verdad,
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0: Como digo yo, la vida no vale nada. Mejor
1: Dios
0: vivamos
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0: contentos,
1: Padre,
0: vivamos felices mientras podemos. Gasta dinero, como quiera. Como digo yo también, el dinero va y viene. A veces se va más de lo que viene, pero si estamos felices, no importa que debamos. No importa que nos endeudemos, tú vive la vida y alégrate. De hecho, eso es bíblico, dice la palabra de Dios. Alégrate, joven, en tu juventud. Y tome placer tu corazón, alégrate. Lo que Dios quiere es de que... Lo que Dios quiere es que vivamos felices. Claro, no en libertinaje, pero si vas a comer, come bien. Toma algo, no sé, un agua de melón, agua de fruta, disfruta la vida. Ves a la iglesia, ponte a orar. Si eres padre de familia, pues ora por tus hijos.
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0: Y si eres hijo, ora por tus padres. La vida que tenemos
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0: es tan corta,
1: Padre,
0: la vida que tenemos es tan corta que de verdad dice la palabra de Dios que nuestra vida son de 70 años, 80 años. A veces no nos damos cuenta, vemos cómo el niño, el bebé gateaba, ahora corre. Ese joven, ese niño se hace joven. El joven se hace adulto.
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0: El adulto se hace maduro.
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0: El maduro llega a su
1: 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Alegrías y tristezas, su amor.
0: No importa si eres padre o eres hijo.
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0: haz
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0: Lo que tengas que hacer y Dios bendecirá tu vida.
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0: hoy quiero orar por ti. Hoy quiero declarar una bendición a tu vida, querido amigo, querido hermano y hermana. Dios nos da una bendición. Dios nuestro,
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0: Te pido el día de hoy que bendigas a todos. Bendice a cada padre. Bendice a cada madre. Bendice a cada hijo y a cada hija. Te pido que le des sabiduría y amor. Te pido que le des fortaleza. Te pido que les ayudes a cumplir ese papel en la familia, en el mandato que tú nos has dado.
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0: Te pido que nos ayudes a ser líderes y modelos a seguir de nuestros hijos, de nuestros hogares. Te pido que podamos influir positivamente en la vida de nuestra familia y que digan, él es mi padre. Y que digan, ella es mi madre. Y que los padres digan, él es mi hijo. Ella es mi hija. ¿Cómo te quiero? Dios te bendiga.
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0: Dios te guarde.
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0: Di conmigo, hoy amén, frente, amén y amén.
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0: Vamos a escuchar este tema de la mano de Dios, Ministerio Musical. Este popurrí de coros al estilo La Mano de Dios, Ministerio Musical, disponible para cualquier evento.

Más. Bueno, pues mandamos un saludote por ahí a todos los que nos están escuchando ya a través de la 92.1 FM, La Misionera Jiré, una radio con proyecto Primero Dios, a grande. Mandamos un saludo a todos los que nos están escuchando allá en Jalpilla, allá mis hermanos en Temalacaco, en Picholco Viejo. Mi hermano Carlos dice un tema de Éxodo 23. Ahora sí se lo ponemos, mil disculpas. La vez pasada nos pidieron el tema, pero no pudimos. Pero hoy, primero Dios, sí vamos a poder. Un saludo para todos los que nos escuchan en este momento. Vamos a buscar el tema de Éxodo 23. La gran tribulación, me dice. Un saludo para mis hermanos allá en Jalpilla, allá mis hermanos de Jalpilla Viejo también. Un gusto en saludarles. Vamos a escuchar algo de la mano de Dios.

Ames Records. Gloria a Dios. Gloria a Dios, gloria a Dios. Un saludo para todos los que nos están acompañando por ahí. Mi hermano Eleazar Pérez Tamara dice: solicitamos contacto por WhatsApp. Nuestro número es 489-100-92-44. 489-100-92-44. Ese es el número, mi hermano. Ese es nuestro número para que usted pueda contactarnos. 489-100-92-44. Un saludo para mi hermano allá en ¿dónde, mi hermano? ¿En dónde es? Allá de Songosotla, Puebla. Ándele un saludo para todos los que nos están escuchando allá a través del internet, a través de la aplicación, a través de TuneIn, a través de Zeno Radio. Ya tenemos por aquí el tema de mi hermano Juan López, ese tema de la gran tribulación, a cargo y a petición de mi hermano Juan Carlos Landa Verde García. Un saludo para toda su familia, a todos los que están escuchando a través de la radio. Vámonos con ese tema. Un saludote para todos los que nos están escuchando actualmente. Y recuerde que puede dejarnos un mensaje al 489-100-92-44. 489-100-92-44.

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0: tenemos lo que es Zeno Radio, todavía nos pueden encontrar ahí o a través de la aplicación Zeno Radio. Y bueno, vamos a seguir escuchando más temas que por aquí tenemos para ustedes. Recuerde, puede comentarme al 489-192-44. Un saludo para todos los que nos están escuchando. Dios les bendiga. Mi hermano Eleazar dice, soy el misionero de Perú. Dios le bendiga. Bueno, un saludo para mi hermano Eleazar. Dios le bendiga, Dios le guarde en grande manera. Vamos a continuar con un tema. Esto es del grupo Jaspe. Vamos a escuchar este tema que tenemos por aquí.
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0: Bueno, por ahí ya viene el tema, viene por ahí, viene llegando a Axla apenas. Ese tema que sigue se llama Si crees en Dios. Si crees en Dios, ¿qué va a pasar? Bueno, vamos con ese tema del grupo...

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Un saludo para todos los que nos están escuchando a través de la 92.1 FM, a través de Zeno Radio, a través de la aplicación, a través de las plataformas digitales. Dios les bendiga en grande manera a cada uno de ustedes que nos están escuchando. Vamos a continuar con más música y bueno, en un momento más vamos a ir a una pequeña reflexión. Saludamos a todos, oiga, a los que nos están escuchando a través de la FM 92.1. Ese tema que sigue se llama...

gusta, les gusta por ahí salir en cámara. Y bueno, pues a mí en lo personal casi no me agrada, porque la vez pasada que vino el grupo Dioses Fieles, decía, no, vamos a robar cámaras, mejor no, mejor así, que no nos vean. Un saludo para todos los que nos están escuchando, bienvenidos, vamos con un tema más y con esto, vamos a pasar a la reflexión de la palabra. Yo quiero que escuche este tema de la mano de Dios que se llama Enséñame, Señor.

Gloria a Dios, gloria a Dios. Bendecido día, bendecida noche, bendecida mañana, bendecida, no importa la hora y el tiempo. ¿Te has puesto a pensar, querido amigo, querida amiga, qué puede provocar que las personas tengan un comportamiento de no agradecimiento? Cuando una persona no es agradecida, pues creo yo que vamos a tener quejas constantes. Una persona que siempre se queja y nunca agradece puede provocar frustración, un enojo, o puede ser que no es enojo, pero imagínate que es un hermano en la carne, o es una familia en la carne, y tú dices, wow, le voy a llevar esto a mi familia, le voy a llevar esto, porque el día de hoy es un día muy especial. Y tú vas muy contento, dejaste de tomarte un refresco, dejaste de tomar un jugo, dejaste de comer algo y dijiste, esto se lo voy a apartar y le voy a llevar. Y estás sonriendo, estás bien contento porque crees que estás haciendo algo bueno y en realidad es bueno. ¿A quién no le gusta un regalo? ¿A quién no le gusta un detalle? ¿A quién no le gusta algo? Yo creo que pues es bonito cuando alguien tiene el gusto por hacerlo. Y pues ya vas y se lo regalas. Y se lo das y dices, allí ponlo. Allí déjalo. O que te diga, ¿para qué compraste eso? ¿Para qué lo compraste? Nada más tiras tu dinero. O te dice, o no te dice nada. Realmente llevabas una sonrisa de oreja a oreja, algo sonriente, pero con esa actitud dejaste de sonreír. ¿Por qué? Dijiste, pues ni siquiera me dijo, pues gracias. Pero bueno, ni modo. Y pues si pasa una vez no hay ningún problema. Pero que tú lo conozcas, que es una persona así, yo creo que ya no le vas a comprar un regalo, no le vas a decir algo, porque en lugar de que te agradezca, que se contente, se molesta contigo. Hay otra situación, dar por sentado. ¿Qué significa? Dar por, porque no te importa los esfuerzos y sacrificios de los demás, sin mostrar agradecimiento. Porque esto puede hacer que las personas se sientan poco valoradas y apreciadas. A veces nos sucede en el carro, en el transporte o algo. Inclusive hay personas que no valoran lo que sabes hacer. Tal vez dicen, no, pues vas a arreglar una computadora, vas a hacer esto, vas a hacer el otro o algo mecánico. Pero Dios te ha dado tanta inteligencia, hermano, tanta inteligencia, amigo, que para ti no es difícil. Ah, pues es que nomás era control V y listo. Y ya lo arreglaste. No hubo un gesto, al menos decirte, oye, ¿y cuánto te debo? Es más, ya quedó. Bueno, pues a lo mejor sí te dice un gracias, pero pues ahí como que no. Ni siquiera te invitó agua. Pues
esa actitud hace que, pues, digas tú, si tú eres el que hace el trabajo, no, pues así ni ganas de ayudarle a la otra, porque no valora lo que uno hace. No reconocer el esfuerzo y el trabajo que otros han puesto en algo que puede que se sientan desmotivados. Lo mismo sucede que cuando alguien nos exige, es que necesito que hagas esto, sí, pero pues yo a veces tengo una consideración y digo, por ejemplo, los que tienen algún vehículo o los que no se dedican a algo, pero por ejemplo, yo lo he visto, si una persona tiene café molido y a mí me falta café molido, entonces yo digo, no, pues voy a comprar. Ay, pero no quiero ir al pueblo, me queda a media hora de camino en moto. No, pues no quiero ir, hace mucha calor o hace mucho frío. Y pues, ah, ya sé, le voy a pedir a mi vecino o mi vecina que me venda café. Y le digo, oye, ¿me puedes vender café? Sí, sí te vendo. Y nos vende. Otro día, oye, ¿me puedes vender café? Sí, sí te vendo. Pero cuando esa persona que nos hizo favor nos dice, oye, ¿me puedes ayudar con esto? Y nosotros le decimos, no. La persona va a decir, yo siempre te hago el favor de venderte café. O qué tal si nos dice, oye, no, pues yo de verdad, hazme el favor. Y nosotros decimos, no, no te quiero hacer ese favor. Y de repente que nos reclame y que nos diga, es que yo siempre te hago favores. Y que diga yo, pero qué favores, tú nunca me has hecho favores. Sí, te vendo café. Y que digamos, no, ese no es un favor, te lo estoy pagando. Pero qué tal, es un ejemplo figurado, qué tal si la persona dice, y si no te lo quiero vender, vas a ir al pueblo, vas a gastar pasaje. No nos damos cuenta a veces que mucha gente nos hace favores. Dijera alguien, es que se los pagamos. Sí, pero qué tal si no lo quiere hacer. Imagínate que estás en una necesidad y tú dices, yo traigo dinero, ahorita hablo que me hagan un viaje, un taxi, alguien. Pero imagínate que hace frío, nadie se quiere levantar a esa hora que tú quieres. Entonces, inclusive las personas que se dedican a eso, a tener viajes, a hacer viajes, pero realmente no agradecen. ¿Por qué? Porque de algún momento a otro dice la persona, no, pues es que si yo le pago es algo que debe ser. Es algo pagado, pero a veces no nos damos cuenta que a veces el dinero no importa. Lo que importa es ser agradecido. A veces una persona nos puede ayudar y no es porque nos cobre o porque nos quiera cobrar. A veces lo que nos pide son simplemente los gastos de la gasolina, los gastos de esto. Pero ¿te imaginas que no seamos agradecidos? Una persona ya no nos va a querer hacer ese favor. ¿Por qué? Porque no somos agradecidos, somos imprudentes, somos malos. ¿Por qué? Porque no valoramos el trabajo de alguien más. No decir gracias o no mostrar un agradecimiento de alguna manera puede cambiar las cosas.
Si nosotros con una sonrisa de decir, gracias amigo, gracias, cuando se te ofrezca algo, yo también te ayudo. Eso es lo más importante. Ayudarnos. La falta de gratitud puede dañar las relaciones y que las personas se alejen. Pero esto es terrenalmente, pero hay algo que debemos estar siempre agradecidos con Dios. Vamos a orar y vamos a basarnos en una cita bíblica donde Dios nos enseña a ser agradecidos. Señor, en esta hora, muchas gracias por la oportunidad. Bendice a tu iglesia, Señor. Bendice a tu pueblo, Señor.

Gracias, Señor, por esta oportunidad. Bendice a cada radio escucha en este momento. Bendícele, Señor, ahí si tiene algún problema, si tiene alguna necesidad, te lo pongo en tus manos. En el nombre de Cristo Jesús. Amén. Amén. Vamos a basarnos en el libro de Primera de Tesalonicenses, capítulo 5, versículo 18. Dad gracias en todo. Híjole, ya empezamos mal, porque mucha gente, muchos de nosotros podemos decir, es que yo no puedo agradecer a Dios en todo, porque me acaba de pasar algo malo. No puedo estar agradecido con Dios. Dice la palabra: da gracias a Dios en todo, porque esta es la voluntad de Dios para vosotros en Cristo Jesús. Hay otra cita, Salmo 5:4, dice: entrad por sus puertas con acción de gracias, por sus atrios con alabanza. Dadle gracias, bendecid su nombre. La Biblia, querido amigo, nos enseña que la gratitud es una parte fundamental de nuestra relación con Dios. Ser agradecidos con Dios es reconocer su bondad y su amor hacia nosotros. Hoy vamos a hablar, amigos, sobre la importancia de ser agradecidos con Dios. ¿Cómo podemos cultivar esta actitud en nuestras vidas? La gratitud es importante porque nos ayuda a enfocarnos en lo que tenemos y en lo que nos falta. Nos ayuda a reconocer la bondad de Dios y de su provisión acerca de nuestras vidas, acerca de Dios, y nos permite experimentar su gozo y su paz. A veces, querido amigo, a veces tenemos algún problema y no queremos darle gracias a Dios. ¿Sabe por qué? Porque tenemos ese problema. Pero es un mandato de Dios que debemos agradecer a Dios. A lo mejor muchas veces pensamos equivocadamente, porque realmente no podemos agradecer a Dios cuando acabamos de perder algo. Pero estamos equivocados. Vamos a darle gracias a Dios porque sí perdimos algo probablemente, pero agradécele a Dios porque aún tienes algo y debes darle gracias a Dios por eso que tienes. Y no molestarte y no enojarte y decir: tú tienes la culpa. O empezar a hablar mal porque estamos enojados con Dios. ¿Por qué? Porque es que Dios a mí no me ha bendecido. Es que a mí todo me va mal. Y en lugar de agradecer a Dios, estamos enojados. ¿Con quién? Pues con todos. Me molesta aquel hermano. Me molesta aquel amigo. Me molesta que él sí sea bendecido y yo no. ¿Cómo voy a dar gracias a Dios si yo estoy mirando hacia abajo y voy bajando mientras aquel va subiendo? Y no agradecemos a Dios. Nos volvemos malos. ¿Qué crees que piense Dios? ¿Qué crees que piense Dios cuando Dios te da, pero no te da como tú quieres? A lo mejor te da menos o te da otra cosa.
Y en lugar de que le digas, gracias Dios porque me diste esto. Gracias Señor porque me diste una familia. Ah, no. Yo estoy enojado porque lo que yo quiero no está. Porque yo estoy enojado porque lo que yo quiero lo perdí. Y empiezo a enojarme con Dios. Empiezo a enojarme con el amigo. ¿Qué crees que piense Dios? ¿Se contentará por eso? Yo creo que no. Así como una persona se decepciona, se pone triste y dice, no hombre, solo que Dios no te abandona porque Él es Dios y es bueno. Pero si Dios fuera como una persona, ya te hubiera dejado por malagradecido, por enojarte con Él. Como dijo alguien, yo te trato de ayudar y con eso me pagas. ¿Cómo podemos ser agradecidos con Dios? Dios recibe una oración. En la oración podemos orar y darle gracias a Dios por todo lo que nos ha dado. En la alabanza podemos alabar a Dios y cantar himnos y canciones que expresen nuestra gratitud. Podemos meditar también. Podemos reflexionar sobre las bendiciones que hemos recibido y cómo Dios ha obrado en nuestras vidas. Daniel 4:2 dice, conviene que yo declare las señales y milagros que el Dios Altísimo ha hecho conmigo. Eso es ser agradecido. Podemos actuar también, una acción. Podemos actuar de manera que demuestre nuestra gratitud, como compartir lo que hemos recibido. Servir a Dios y servir a los demás. Ah, hermano Eugenio, entonces yo soy malagradecido porque soy gruñón. Bueno, pues eso dice la Biblia, que debemos ser agradecidos. ¿Qué beneficios tenemos si somos agradecidos? Bueno, ver la bondad de Dios. Dios se manifiesta en la gratitud. Experimentar la paz de Dios. La gratitud nos permite experimentar la paz de Dios. Crecer nuestra fe. Cuando somos agradecidos, la gratitud nos ayuda a crecer en la fe y a confiar más en Dios. Sé agradecido, querido amigo. No importa el problema que estés pasando. Sed agradecidos con Dios. Esta es la voluntad de Dios para con vosotros en Cristo Jesús. La gratitud es una parte fundamental de nuestra relación con Dios. Nos ayuda a experimentar su paz, su gozo. Que podamos ser agradecidos con Dios y demostrar su amor, su gracia en nuestras vidas. En este momento yo te digo, ayúdame a orar. Dios nuestro, te doy gracias por todo lo que nos has dado. Gracias. Te doy gracias por tu amor y tu bondad. Por esa bondad tan infinita hacia nosotros. Danos la gracia de ser agradecidos y de demostrar tu amor y tu gracia en nuestra vida. Permítenos, Señor, que seamos reconocidos como agradecidos y no como alguien que es molesto, alguien que está enojado, alguien que habla mal. Permítenos, Señor, demostrar tu amor y tu gracia en nuestra vida. En el nombre de Cristo Jesús. Amén y amén. Muchas gracias, amigo. Gracias por sintonizarnos.
Recuerda que después de este programa viene otro programa. Así que en esta hora yo te digo, en el nombre de Cristo Jesús, nos escuchamos, nos leemos. ¡Hasta la próxima!

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1: El día de hoy quiero que meditemos en algo muy importante. Así que en esta hora a todos ustedes les digo bienvenidos, bienvenidos. Vamos a estar platicando acerca de las cosas, acerca de la vida, acerca de que muchas veces podemos caminar solos o podemos caminar acompañados, rodeados de mucha gente y estar solos. No sé si te ha pasado, a veces vas en un grupo grande, pero en realidad estás solo. Te puedo rodear muchas personas, pero en realidad estás solo. O en el supuesto contrario, a veces puedes estar solo en tu habitación y sentirte bien contento, sentirte bien alegre, sentirte feliz porque Dios está contigo. Quiero comenzar y empezar a platicar que la vida está lleno de cambios. Nacemos, crecemos, nos reproducimos, tenemos diferentes cambios significativos en nuestra vida. Enfrentamos el envejecimiento inclusive de nosotros, de ser niños a jóvenes, a adultos. Nuestros padres envejecen a medida que nos vamos sintiendo tristes, nos vamos sintiendo preocupados por su bienestar. Hoy quiero decirte que no estás solo, que Dios está contigo en ese problema, en esa necesidad. Yo te invito a que me acompañes en una oración, porque vamos a orar que todo lo que platiquemos, que todo lo que hablemos sea de grande bendición a nuestra vida. Señor, en esta hora gracias por la oportunidad. Te pido que bendigas a tu iglesia, Señor, bendice a tu pueblo, desde el más pequeño, Señor, hasta el más grande. Guárdanos, Señor, en tu poderosa mano, como dice tu palabra, debajo de tus alas estaremos seguros. Quiero decir, así como dijo Pablo, porque yo todo lo puedo en Cristo, porque Él es mi fortaleza. Quiero declarar, como dijo Pablo allá a los romanos, dijo: si Dios está conmigo, ¿quién contra mí? En esta hora, Señor, yo te pongo mis cargas, te pongo mi necesidad, te pongo todo. Si hay algo malo en mi vida, te lo pongo en tus manos, Señor. Si hay alguien que tiene algo malo, Señor, te lo pongo en tus manos también. En el nombre de Cristo Jesús, amén. La Biblia nos enseña que debemos honrar a nuestros padres, que debemos honrar a nuestra familia. Esto significa que debemos mostrar respeto, debemos mostrar obediencia, Debemos mostrar gratitud. Podemos honrar a nuestros padres de muchas maneras. Pasa tiempo con ellos. Esa es una manera de honrar. Escucha sus historias. Escucha las aventuras que tenían cuando ellos eran jóvenes. Querido amigo, ayúdalos con sus necesidades. Cuídalos y muéstrales amor. Muéstrales que los amas. La familia es el fundamento de Dios. Cuando Dios creó a Adán y Eva, Dios creó a un hombre y creó a una mujer. Dios les dijo: reproduzcanse. Desde ese momento, la humanidad empezó a crecer y empezó a ver hombres, empezó a ver familias. Es muy importante recordar que nuestros padres han hecho mucho por nosotros. Nuestros padres han trabajado para proveernos y cuidarnos. Han trabajado y han hecho mucho sacrificio para darnos oportunidades que, como hoy, como hombres y mujeres, hemos llegado hasta aquí. Probablemente ya eres un adulto. Probablemente ya no necesites a papá y a mamá. Pero te digo algo, muchas veces ellos te necesitan a ti. En otro momento que platicaba, yo decía, a veces ponemos un spot que dice que cuando papá o mamá parte, quieres comprarle el mejor féretro. Quieres hacerle una casita de block bien bonita allá en el panteón. Dice el spot: y si cocina, no le traes leña. No tiene minsa. No tiene qué comer. A veces las cosas vanas allá en el que quieras hacer después de que papá o mamá falleció, de nada sirve. ¿De qué sirve tener un féretro, una casa allá en el panteón? Porque de nada le va a servir. Va a servir para los animalitos que anden por ahí de noche y llueva, y pues ahí se van a atajar. Pero mamá o papá, ellos no van a disfrutar. Por eso ahorita que tú los tienes, honra a tu padre y a tu madre, dice la palabra de Dios. Pasa tiempo con ellos. Demuéstrale que los quieres. Ayúdalos en sus necesidades. Quizá ellos antes acarreaban agua para ti, para que tú te bañaras. El día de hoy te toca a ti. Dice la palabra de Dios en el libro de Éxodo 20:12: honra a tu padre y a tu madre, para que se prolonguen tus días aquí en la tierra que el Señor tu Dios te da. En el libro de Mateo, capítulo 2, versículo 20 y 21, dice así: levántate, niño. Levántate, toma al niño y a su madre, vete a la tierra de Israel, porque han muerto los que atentaban contra la vida del niño. Está hablando de la historia de Jesús, hablando a María. Levántate, toma el niño. Le hablaban a José y a su madre. Ya los que atentaban contra ti han muerto. La protección está a la puerta de la esquina. En el libro de Filipenses 4:13 hay una palabra que dice: todo lo puedo en Cristo, porque Él me fortalece. Muchas veces como hijo, creo yo, que nos preocupamos por la comida, nos preocupamos por la vestimenta, nos preocupamos por muchas cosas. Pero hagamos lo que dice Pablo: todo lo puedo en Cristo, porque Él es mi fortaleza. El Señor te quiere decir ahora, toma ahora. En ese caso, si tú eres un hijo, toma a tu padre y a tu madre, levántate y ve a la tierra de Israel. La tierra de Israel es la presencia de Dios. Toma a tu padre y a tu madre y ve a la presencia de Dios. ¿Cómo vas a ir? En oración. No tienes que ir a ningún lado, allí en casita. Levántate y dile a papá y a mamá: papá, mamá, voy a orar por ustedes. Los quiero bendecir, porque dice el Señor, porque los que atentaban contra tu vida han muerto. La Biblia nos dice que debemos honrar a nuestros padres. Esto significa mostrarles respeto. Es importante recordar, querido amigo, querida amiga, que nuestros padres han hecho mucho por nosotros, han trabajado. ¿Cómo vamos a agradecerles por toda ese amor que nos dieron? Yo platicaba con un compañero y le decía: es que nosotros no somos expresivos. Nos duele decir te quiero. Parece que tenemos una piedra ahí en el cuello. No podemos decirle te amo. Pero debemos expresar: gracias papá, gracias mamá, por lo que has hecho conmigo. Y yo estoy bien contento contigo, así que yo te voy a consentir. Celebra con ellos sus triunfos. A veces inclusive tomar un teléfono celular es muy difícil. Un niño lo puede hacer, pero a lo mejor ellos no. Celebra con ellos. Siempre apóyalos en sus necesidades. Y siempre diles: cuentas conmigo, mamá o papá. No importa lo que sea, yo aquí voy a estar, siempre voy a estar contigo. A veces no valoramos lo que tenemos, y he visto cómo hijos quieren comprar un arreglo floral carísimo porque se lo quieren regalar a su familiar fallecido. Yo creo que en ese momento esperan y le hubiera comprado ese pantalón, esa blusa, o esos guaraches, o esos zapatos, o le hubiera comprado ese pastel, ese pollito. Si tú tienes dinero, si tienes el recurso, querido amigo, honra a tus padres, quiérelos, no los abandones. Si tú tienes el recurso, a veces prefieres comprarte, dijo alguien, quieres comprarte chuchería, algo que se va y no se aprovecha de nada. Si tú tienes un dinero, cómprele algo. Es que a mi mamá y a mi papá les llega dinero de ese del gobierno. Tienen más dinero que yo. Aquí no importa quién tiene o quién no tiene. Aquí lo que importa es que papá o mamá ven, mi hijo me regaló esto. Mi hijo me regaló una flor. Me trajo unas enchiladitas que no me gustaron, pero pues me las como con mucho amor. Mi hijo me preparó esto. Y qué bueno. Igual, querido amigo, aquí se trata de la vida, se trata de estar bien. Si tienes a tu hermano, a tu hermana, a tu nieto, a tu nieta, no importa. Pero si tienes la oportunidad, siempre diles te quiero. Si tienes la oportunidad de hacerlo, siempre diles. Es más, no digas nada, cómprale algo y llega a casa y diles te traje esto. Dios conoce cuando no tienes dinero, cuando no tienes el recurso. A veces no se trata de dinero. Inclusive puedes ir al monte y buscar naranjas y prepararle un juguito. No gastases dinero. Lo que gastases es tiempo. Si no tienes dinero, no pasa nada. Puedes ir al monte, encontrar unas flores y regalárselas. Si no hay dinero, no pasa nada. Simplemente llega y dale un abrazo. Y dile, te quiero mucho. No pongas pretexto que no tienes dinero, porque el amor no es por dinero. Así que el día de hoy, yo te digo, si Dios quiere, Dios tiene la oportunidad de que tienes una familia, valórala. A veces yo platico en familia y llego a esta conclusión. Que si mi hijo o mi hija o alguien de la familia me dice repetidamente, cómprame esto. Ay, híjole, pero eso está muy caro. Pienso yo, se lo compro. Al final de cuentas, cuando digo que no hay dinero y recuerdo que el niño o la niña me pedía esto, pero se enfermó y no tengo dinero, pero consigo dinero para llevarlo al doctor. Y digo yo, o a veces si yo le ofrezco algo que me pidió, ten, te lo compré. El niño o el familiar con cara triste, gracias, ahí ponlo, porque ya no lo puede comer, ya no lo puede tomar, porque cuando podía yo no le di. Cuando tenía la oportunidad de darle, yo no le di. Y ahora, en la suposición de que está enfermo o enferma, pues no lo va a disfrutar. Por eso, querido amigo, Dios nos da el día. El día de hoy se llama presente. El día de hoy es un regalo de Dios. El día de mañana es de Dios. Y muchas veces ese día no llega. Muchos ahorita están en el hospital. Otros están en la morgue. Y otros ya están en el panteón. Si tú tienes la oportunidad, dile: te quiero. Te amo. Dale un abrazo. Honra a tu padre y a tu madre. Y si tú eres padre y madre, también honra a tus hijos. Atiéndelos, quiérelos, porque el tiempo es de Dios. Yo recuerdo una persona adulta me dijo una vez, estaba tomando, él estaba bebiendo licor, y le dije: no tome. Y se molestó, me miró enojado y me dijo: ¿quién es más grande, tú o yo? Le digo: no, pues usted es más grande. Bueno, entonces yo primero me voy a morir, porque ya estoy grande. Pasaron unos días y fallece un joven, y el viejo ahí se quedó. Los tiempos son de Dios. A veces decimos: se van a morir los grandes, los viejos. La vida es de Dios, no es de nosotros. A veces creemos que por ser más viejitos nos vamos a morir primero. Y es cierto, todos nos vamos a morir, no hay que tener miedo. Porque dice la palabra de Dios que hay que tenerle temor al que puede quitar la vida. Y Jesucristo dijo: yo tengo el poder de poner y de quitar. No le tengas miedo al diablo. Teme a Dios. Y si Dios nos da la vida, sea agradecido. Todas las mañanas di: gracias, Dios. Gracias por esa oportunidad que tú me das. Gracias porque me has dado la vida, me has dado el aire que respiro, me has dado la familia. Gracias, Señor, porque hasta aquí me has ayudado. Yo quiero terminar esta pequeña reflexión con la palabra: gracias, Señor, porque hasta aquí me has ayudado. Yo quiero terminar esta pequeña

mesa. Vamos a orar en esta hora. Dios nuestro, en esta hora, te pido que bendigas a nuestros padres. Te pido que les des salud, fuerza y paz. Ayúdanos como hijos a honrarlos, a mostrarles gratitud por todo lo que han hecho por nosotros. Que podamos recordar, Señor, la importancia de honrar a nuestros padres y mostrarles gratitud. Que podamos ser bendición para cada uno de ellos. Que podamos siempre, Dios, apoyarlos en sus necesidades. En el nombre de Cristo Jesús. Amén. Amén. Recuerda, querido amigo, que el tiempo es de Dios. Que tú debes dar todo lo que tú quieras dar en vida. Ya muertos, ya no puedes darles nada. Así que el día de hoy, dales todo lo que tú quieras dar. Que te pueden decir gracias, hijo. Gracias.

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2: Ahora sí sabemos de qué se trata el asunto. La palabra de Dios nos enseña que los padres, el padre y la madre, tienen un papel importante en la vida de sus hijos. Éxodo 20:12 nos dice que debemos honrar a nuestros padres, lo que significa mostrar respeto, obediencia y gratitud. Los padres son llamados a ser líderes y modelos a seguir en sus hogares. A veces yo sé que no pedimos ser líderes, no pedimos que nos vean como para poder enseñar, pero la misma vida, el mismo Dios, a través de las circunstancias, nos hacen ser el foco de atención de nuestros hijos. Claro, tú, mamá, eres el foco de atención de tus hijos.
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2: Y tú, papá, también eres el foco de atención de tus hijos. Dios dio un orden, y el orden es de que toda la creación, todo lo que sigue, todo lo que hay, cuando vemos a un profesionista, es profesionista porque tuvo buenos padres, tuvo buena familia que lo ayudó moralmente, espiritualmente y, por supuesto,

0: económicamente. Probablemente le enseñó a trabajar a ese niño. Probablemente lo educó. Probablemente agarró una vara y lo corrigió. Porque la Biblia dice: corrige al niño antes de que sea demasiado tarde. Pero aquí no es de un lado para el otro como el asadón. La situación es de que debe hacerse todo. Debe hacerse todo en el sentido equitativo. Porque al hijo también le dice en Éxodo 20:12: honra a tu padre, honra a tu madre, para que se prolonguen tus días en la tierra que el Señor te da. Le dice a los hijos: hijos, obedeced en el Señor a vuestros padres, porque esto es justo. Yo recuerdo una anécdota, donde
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0: donde no importa qué hijo,
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0: de hecho, a veces me encuentro a personas de gente mala, donde la gente abandona a sus hijos
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0: Ese hijo que se queda sin padre,
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0: o sin padres, hablemos generalmente de un papá, de una mamá, que se queda solo,
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0: puede superarse, yo sé.
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0: pero hablando generalmente,
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0: ese niño va a sufrir mucho porque no tiene a papá
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0: o no tiene a mamá. Ese niño va a sufrir mucho y tiene menos probabilidades que aquel que tiene papá y mamá de superación. Así que si tú eres padre, eres madre y quieres algo bien para tus hijos, primero sé ejemplo. Primero obedece al Señor para que tú puedas dar ese lineamiento para que tus hijos sigan y vayan detrás de ti. Fíjate, querido amigo, querido hermano, la importancia de la paternidad. La paternidad es una responsabilidad. Una responsabilidad sagrada. Los padres tienen la oportunidad de influir en la vida de sus hijos, ayudarlos a crecer y desarrollarse como personas. Pero tú dices: es que yo no sé, es que yo no puedo. Claro que sí puedes. Claro que puedes. No digas como dijo Moisés: es que yo soy tartamudo y no puedo hablar. A veces una palabra tan sencilla, una palabra de apoyo, cuando tu hijo no puede, abrázalo y dile: hijo, tú puedes.
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0: Los niños muchas veces no ven si su papá se porta mal o su mamá se porta mal. Para el niño, para tu hijo, él dice: él es mi héroe, yo quiero ser como él, o yo quiero que él sea así, o quiero esto. En el libro de Efesios capítulo 6 versículo 1, la palabra de Dios dice que los hijos deben obedecer a sus padres, lo que muestra la importancia de la autoridad, la disciplina en el hogar. Un papá, un padre puede ordenarle a su hijo, puede enseñarle, puede decirle: hijo, eso no está bien. ¿Y por qué no? Sí le puede sonar. La palabra de Dios dice que corrija. Le puede enseñar. A veces la enseñanza va más allá de decir. A veces la enseñanza está en la actitud propia de nosotros.
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0: A veces con nuestra propia actitud podemos enseñar.
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0: Cuando llegamos a una casa y saludamos, Dios le bendiga. O cuando visitamos y ayudamos, enseñamos con nuestros actos. Ese niño, esa niña, lo ve normal. Cuando viene un vendedor a nuestra casa y le ofrecemos un vaso con agua, decir: gusta un vaso con agua. Cualquier actitud semejante a esta, el niño lo está aprendiendo con nuestra forma de actuar.
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0: La paternidad es una responsabilidad sagrada de Dios. Y Dios nos da la oportunidad de ser dirigente, aunque no lo pedimos. Pero ahora tienes a alguien que te va a seguir. Y quizá tú, querido amigo, a lo mejor tú dices: es que ya mis hijos ya tienen 30 años, 40 años, ellos ya crecieron. Bueno, el tiempo es tiempo. No importa qué edad tengan tus hijos, sigue siendo padre. Todos cometimos errores, hemos cometido errores en la vida, pero somos humanos también para poder decir: hijo, hija, perdóname. Y yo quiero seguir adelante, yo quiero ayudarte. Aquí entra el papel también de los hijos. Porque un hijo puede decir: es que tú no estabas cuando yo quería. Es que tú no estabas cuando yo quería avanzar. Así que el día de hoy yo quiero decirte: no importa qué situación tengas, levántate, como dice la palabra de Dios. Levántate y resplandece. Cada día que recordamos, cada día que vemos, debemos honrar y agradecer a Dios todos los días. Hijo, querido amigo, querido hermano, que eres hijo, debemos agradecer a Dios por la vida de nuestros padres, porque la palabra de Dios dice que el día de hoy es un regalo, pero el día de mañana es de Dios. No os afanéis por el día de mañana. El día de mañana va a traer sus propios afanes. El día de hoy, mira a tu alrededor, mira hacia enfrente, hacia atrás. Y fíjate, fíjate qué regalo tienes de la vida, qué regalo tienes de Dios. Y creo yo que el regalo más grande que tienes es tu familia. Puedes que tu familia sean dos personas, sea una persona.
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0: Quizá en tu familia que digas, es que nomás estoy yo y mi hijo o mi hija. O nomás estoy yo como hijo y nomás estoy con mi papá. O estoy con mi mamá. Somos dos nomás.
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0: A veces nos preocupamos demasiado de las cosas de la vida
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0: o de la muerte.
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0: Y vivimos en un tiempo diferente y descuidamos a quien tenemos allí enfrente.
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0: si eres padre,
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0: A veces por preocuparnos por cosas, no diría insignificantes, diría cosas que pueden dejar de preocuparte, pero por preocuparte por esas cosas descuidas a tus hijos.
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0: Ellos quieren de ti.
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0: Ellos quieren de tu amor cada día.
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0: Querido amigo, querido hermano, y si tú eres hijo, a veces por preocuparte por cosas que no diría que son insignificantes, pero cosas que pueden dejar de preocuparte. Tienes a tus padres, pero por preocuparte por esas cosas, los descuidas. A veces pudiéndolos ayudar y acompañar, prefieres hacer otras cosas que los estás descuidando.
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0: Y en algún momento de nuestra vida, como humanos, lloramos porque nos arrepentimos de haber desaprovechado el tiempo y no hacer lo que tenemos que hacer. A veces, si pensamos en algo negativo, tanto como padre como hijo,
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0: Cuando pensamos en la muerte, digo, la muerte nos llegará a todos en algún momento de nuestra vida.
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0: Hay mucha gente que cuando alguien parte, se va, por decirlo así, parte con el Señor. A veces,
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0: pueden traer atolito, pueden traer flores, pueden traer regalos. El mejor regalo, ornato de flores, ornato de regalo, ornato, no sé.
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0: Por eso, si tú tienes hijos, si tú tienes padres, si tú tienes hermanos, si tú tienes hermanas, todos los días son importantes, todos los días. Si tú tienes a alguien a quien tú quieres, si tú tienes a alguien en tu casa, en tu familia, regálale una flor, ¿por qué no? Regálale una sonrisa. ¿Por qué no regálale un pollo asado?
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0: No esperes
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0: cuando haya enfermedad.
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0: Si tú eres padre y tu hijo te dice, papi, mami, ¿me puedes comprar esto, por favor?
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0: A veces podemos decir, no, no hay dinero. Pero cuando el niño se enferma, pedimos un préstamo y lo llevamos a curar.
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0: Lo gastamos en algo que pues el niño no va a disfrutar.
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0: ¿Por qué? Porque está enfermo y lo llevamos al doctor. Compramos medicinas. Cuando el niño está contento y feliz y te dice, papi, mami, ¿me puedes comprar esto, por favor?
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0: si tienes el recurso, cómpraselo. Al final de cuentas, vivimos una vez. Y que el niño disfrute, que se alegre.
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0: Y si tú eres hijo, también te digo lo mismo. Tal vez tus padres ya están grandes y pueden trabajar o no pueden trabajar, no lo sé. Pero tú estás ganando dinero. ¿Por qué no le compras un pollito asado? Mientras puede comer, cómprale.
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0: cómprale nuestro... ropa, cómprale calzado.
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0: La vida que tenemos es pasajera.
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0: y de algún momento a otro, la verdad,
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0: Como digo yo, la vida no vale nada. Mejor Dios vivamos bendiga, contentos, padre, vivamos felices mientras podemos. Gasta dinero como quiera. Como digo yo también, el dinero va y viene. A veces se va más de lo que viene, pero si estamos felices, no importa que debamos, no importa que nos endeudemos, tú vive la vida y alégrate. De hecho, eso es bíblico, dice la palabra de Dios. Alégrate, joven, en tu juventud. Y tome placer tu corazón. Alégrate. Lo que Dios quiere es de que... Lo que Dios quiere es que vivamos felices. Claro, no en libertinaje, pero si vas a comer, come bien, toma algo, no sé, un agua de melón, agua de fruta, disfruta la vida. Ves a la iglesia, ponte a orar. Si eres padre de familia, pues ora por tus hijos.
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0: Y si eres hijo, ora por tus padres. La vida que tenemos
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0: es tan
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0: corta.
1: Padre.
0: La vida que tenemos es tan corta que de verdad dice la palabra de Dios que nuestra vida son de 70 años, 80 años. A veces no nos damos cuenta. Vemos cómo el niño, el bebé, gateaba. Ahora corre. Ese joven, ese niño se hace joven. El joven se hace adulto.
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0: El adulto se hace maduro.
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0: El maduro llega a su vejez.
1: 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Su amor.
0: No importa si eres padre o eres hijo.
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0: Lo que tengas que hacer y Dios bendecirá tu vida.
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0: 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Orar por ti. Hoy quiero de declarar una cabello, bendición a tu vida. Querido amigo, querido hermano y hermana, Dios nos da una bendición.
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0: Dios nuestro,
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0: Te pido el día de hoy que bendigas a todos.
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0: Bendice a cada padre. Bendice a cada madre. Bendice a cada hijo y a cada hija. Te pido que le des sabiduría y amor. Te pido que le des fortaleza. Te pido que les ayudes a cumplir ese papel en la familia, en el mandato que tú nos has dado.
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0: Te pido que nos ayudes a ser líderes y modelos a seguir de nuestros hijos, de nuestros hogares. Te pido que podamos influir positivamente en la vida de nuestra familia y que digan, él es mi padre. Y que digan, ella es mi madre. Y que los padres digan, él es mi hijo. Ella es mi hija. ¿Cómo te quiero? Dios te bendiga.
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0: Dios te guarde.
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0: Di conmigo, hoy amén, amén y amén.
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0: Vamos a escuchar este tema. Este tema de la mano de Dios, Ministerio Musical. Este popurrí de coros al estilo La Mano de Dios, Ministerio Musical, disponible para cualquier

Bueno, pues mandamos un saludote por ahí a todos los que nos están escuchando ya a través de la 92.1 FM, La Misionera Jiré, una radio con proyecto Primero Dios, a grande. Mandamos un saludo a todos los que nos están escuchando allá en Jalpilla, allá mis hermanos en Temalacaco, en Picholco Viejo. Mi hermano Carlos dice un tema de Éxodo 23. Ahora sí se lo ponemos, mil disculpas. La vez pasada nos pidieron el tema, pero no pudimos. Pero hoy, primero Dios, sí vamos a poder. Un saludo para todos los que nos escuchan en este momento. Vamos a buscar el tema de Éxodo 23. La gran tribulación, me dice. Un saludo para mis hermanos allá en Jalpilla, allá mis hermanos de Jalpilla Viejo también. Un gusto en saludarles. Vamos a escuchar algo de la mano de Dios.

0: Records.
1: Ames Records.
0: Gloria a Dios. Gloria a Dios, gloria a Dios. Un saludo para todos los que nos están acompañando por ahí. Mi hermano Eleazar Pérez Tamara dice: solicitamos contacto por WhatsApp. Nuestro número es 489-192-44. 489-192-44. Ese es el número, mi hermano. Ese es nuestro número para que usted pueda contactarnos. 489-192-44. Un saludo para mi hermano allá en ¿dónde, mi hermano? ¿En dónde es? Allá de Songosotla, Puebla. Ándele un saludo para todos los que nos están escuchando allá a través del internet, a través de la aplicación, a través de TuneIn, a través de Seno Radio. Ya tenemos por aquí el tema de mi hermano Juan López, ese tema de la gran tribulación, a cargo y a petición de mi hermano Juan Carlos Landa Verde García. Un saludo para toda su familia, a todos los que están escuchando a través de la radio. Vámonos con ese tema. Un saludote para todos los que nos están escuchando actualmente. Y recuerde que puede dejarnos un mensaje al 489-192-44. 489-192-44.

0: Yo te robo a Ruby, a mi hijita Ruby. ¡Hijita! ¡Hijita mía! ¡Querida niña! ¡Te vamos a encontrar! ¡Me voy a pintar la escalera! ¡Y se ha cuidado de jardín! ¡Me quedé espantada! ¡Cuando me llamé a ella! ¡No la vi más!
1: ¿Qué ocurrió?
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0: remedio.
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Gloria a Dios. Mandamos un saludote a todos los que nos están escuchando a través de Seno Radio, a través de la aplicación.

0: TuneIn. Tuvimos problemas con TuneIn y bueno, al parecer no ha quedado, pero gracias a Dios tenemos lo que es Zeno Radio. Todavía nos pueden encontrar ahí o a través de la aplicación Zeno Radio. Y bueno, vamos a seguir escuchando más temas que por aquí tenemos para ustedes. Recuerde, puede comentarme al 489-192-44. Un saludo para todos los que nos están escuchando. Dios les bendiga. Mi hermano Eleazar dice, soy el misionero de Perú. Dios le bendiga. Bueno, un saludo para mi hermano Eleazar. Dios le bendiga, Dios le guarde en grande manera. Vamos a continuar con un tema. Esto es del grupo Jaspe. Vamos a escuchar este tema que tenemos por aquí.
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0: Bueno, por ahí ya viene el tema, viene llegando a Axlat apenas. Este tema que sigue se llama Si crees en Dios. Si crees en Dios, ¿qué va a pasar? Bueno, vamos con ese tema del grupo Jaspe.

Gloria a Dios, gloria a Dios. Gloria a Dios, gloria a Dios, gloria a Dios. Si crees en Dios, crees en Dios. Un saludo para todos los que nos están escuchando a través de la 92.1 FM, a través de Zeno Radio, a través de la aplicación, a través de las plataformas digitales. Dios les bendiga en grande manera a cada uno de ustedes que nos están escuchando. Vamos a continuar con más música y bueno, en un momento más vamos a ir a una pequeña reflexión. Saludamos a todos, oiga, a los que nos están escuchando a través de la FM 92.1. Este tema que sigue se llama...

gusta, les gusta por ahí salir en cámara. Y bueno, pues a mí en lo personal casi no me agrada, porque la vez pasada que vino el grupo Dioses Fieles, decía, no, vamos a robar cámaras, mejor no, mejor así, que no nos vean. Un saludo para todos los que nos están escuchando, bienvenidos. Vamos con un tema más y con esto, vamos a pasar a la reflexión de la palabra. Yo quiero que escuche este tema de la mano de Dios que se llama Enséñame, Señor.

Gloria a Dios, gloria a Dios. Bendecido día, bendecida noche, bendecida mañana, bendecida, no importa la hora y el tiempo. ¿Te has puesto a pensar, querido amigo, querida amiga, qué puede provocar que las personas tengan un comportamiento de no agradecimiento? Cuando una persona no es agradecida, pues creo yo que vamos a tener quejas constantes. Una persona que siempre se queja y nunca agradece puede provocar frustración, un enojo, o puede ser que no es enojo, pero imagínate que es un hermano en la carne, o es una familia en la carne, y tú dices, wow, le voy a llevar esto a mi familia, le voy a llevar esto porque el día de hoy es un día muy especial. Y tú vas muy contento, dejaste de tomarte un refresco, dejaste de tomar un jugo, dejaste de comer algo y dijiste, esto se lo voy a apartar y le voy a llevar. Y estás sonriendo, estás bien contento porque crees que estás haciendo algo bueno y en realidad es bueno. De comer algo y dijiste, esto se lo voy a apartar y le voy a llevar, y estás sonriendo, estás bien contento por...

hasta nada más tiras tu dinero. O te dice... o no te dice nada. Realmente llevabas una sonrisa de oreja a oreja, algo sonriente, pero con esa actitud dejaste de sonreír. ¿Por qué? Dijiste, pues ni siquiera me dijo, pues gracias. Pero bueno, ni modo. Y pues si pasa una vez, no hay ningún problema. Pero que tú lo conozcas, que es una persona así, yo creo que ya no le vas a comprar un regalo, no le vas a decir algo, porque en lugar de que te agradezca, que se contente, se molesta contigo. Dar por sentado. ¿Qué significa? Hay otras...

Son una bendición que oran por el programa y por usted, Victoriano, y para Isaías Vallejo, y nosotros gracias por mi salud. Todo bien, gloria al Señor. Ándeles todo. Me gusta que den esos testimonios para que los intercesores que usted aprecia mucho, pues se pongan bien contentos, ¿verdad? Porque hay alguien que pues que están siempre escuchando cantares, y que hay otros que escriben, otros que ayudan y otros que oran, y ahí están los intercesores siempre hablando dirigiendo su oración a la presencia del Señor, y no están orando por ellos, están orando por ti y por mí. Están hablando por cantares y por eso nos va bien. Bueno, pues un saludo muy especial esta bonita mañana. Bueno, el día de hoy agradecemos a Fernando Ávila el programa el día de hoy. Muchas gracias, Fernando. Fernando es miembro del Templo Betel de McAllen por la FIB y la 17. El domingo vamos a estar ahí en la iglesia con ellos, celebrando el día del pastor. El ingeniero Ismael Márquez es el pastor de la iglesia. Bueno, pues un saludo, contentos y felices. Y aquí Fernando nos lleva al encuentro de cantares.

en la participación de Fernando Ávila, que él es nuestro proveedor el día de hoy, ¿eh? Gloria a Dios, él es nuestro patrocinador. Y yo le agradezco mucho a él, a Durita, su esposa, a su familia y a Dakar, que lo vemos con frecuencia en las reuniones de los varones. Muy bien. Dakar es el hijo mayor. Muy bien, pues un saludo para todos. Encantarles esta bonita mañana y gloria a Dios, ¿verdad? Porque ya estamos listos para ir al encuentro de Cantares y lo vamos a hacer con mucho gusto, agradeciéndole mucho a Fernando el día de hoy y a todos nuestros patrocinadores que son tan amables y nos apoyan, ¿verdad? Más o menos tenemos como 17, a veces algunos se agregan esporádicamente, pero cuando puedan, yo se los agradezco mucho porque necesitamos mucho el apoyo del pueblo del Señor, ¿eh? Muchas gracias, Dios los bendiga a todos. Mis actividades, pues mañana tenemos nuestro culto de oración, en el que las peticiones de Cantares están en primera fila. No se les olvide seguir orando, ¿eh? Y el jueves me llamaron de Palacios y que yo puedo ir cualquier jueves, y pensamos que podía ser mañana, pero voy a hablar hoy a ver si lo podemos hacer mejor el siguiente jueves, porque ya está más cerca el Día del Padre. Y la iglesia ahorita no tiene pastor, el pastor murió, es el primer día del padre que no va a estar ahí. Entonces yo puedo ir preparado para un sermón que sea alusivo, ¿verdad? Y yo voy a procurar cambiar esa fecha para el siguiente sábado, digo, para el siguiente jueves, y estar más más cerca del Día del Padre y que mi sermón sea más apropiado, ¿eh? Bueno, pues sigan orando por eso, por favor, ¿eh? Y el domingo a las 10 de la mañana nuestro curso de alabanza, oración y predicación, y ahí estaré en mi iglesia con la ayuda de Dios, ¿eh? Muy bien, un saludo para todos aquí en Cantares esta bonita mañana, y gracias Fernando Ávila por el programa el día de hoy. Fernando es miembro del Templo Betel de la FIR y la 17 en McAllen. Ahí el domingo van a celebrar el Día del Pastor. Pues ahí en el Templo Betel de la 17 y 10 de McAllen son las 7.

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1: Son las 6:00 minutos.
2: Hermanos,

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dos gatitas recién nacidos con los ojitos cerrados, pero no, ya los abrieron y las orejitas ya están listas oyendo cantares, que es una chulada. Bueno, pues así, así me gusta, así me gusta que ya estén listos aquí con nosotros. Muy bien, bueno, ya dimos la bienvenida a muchos, pero ahora están aquí a las difusoras. Ya les saludamos a la difusora misionera Giré de Acatitla, Ustra de Razas de San Luis Potosí. Pero también ya los saludamos a Camero allá en Radio Milagro de Pancho Villa, y ahora ya está aquí mi amigo Pedro Reyes Martínez, el gerente de la difusora Radio Jerusalén de San Fernando, a donde mandamos el saludo. Y también ya está aquí otra madrugadora, Radio Cristiana Vida Nueva 92.5 FM. Bendiciones, abundancia y audiencia de cantares conectados con la 92.5 FM de Valle Hermoso. Estelita, gracias, muchas gracias a ti y a tu gran equipo ahí en Radio Cristiana Vía Nueva de Valle Hermoso. Gracias por ya estar con nosotros. Macario Sánchez, aquí está Radio Provisión Reynosa, y esta difusora y esta página tiene muchos que ella comparte, no sé si son 10 o más los que comparte Radio Provisión Reynosa, comenzando con la 88.9 FM del Río Texas de los hermanos Alberto Vieira y su esposa, que yo les mando un saludo esta bonita mañana, cómo no. Bueno, pues gloria a Dios, ya escuchamos la rúbrica de cantares, ya estamos listos para echarle ganas, pero aquí vamos a escuchar el primer devocional de la

0: Todos la participación de Fernando Ávila, de lo más reciente que era escrito y grabado.
1: Son las 6:10.
0: Que me diste un saludo para todos los papás. Y pues este mes, sin duda, como el mes pasado recordábamos a las mamás que ya están en la presencia de Dios, y ahora este mes vamos a recordar a papá. Y yo le mando un saludo. Yo voy a procurar, siempre que lo hago, pienso en todos, pero más en aquellos que, como yo, papá no está con nosotros, ¿eh? Papá es un recuerdo muy agradable. Lástima que un recuerdo no se pueda abrazar. Bueno, pero a esa memoria van estos himnos con este mensaje que espero alivie parte de ese dolor, ¿eh? Bueno, pues un saludo para todos en Cantares. Muy bien, Marcia Pérez, amiga mía, desde niña, le mando un saludo. Ella me escucha en Los Ángeles, California, pero es de la ciudad de Juárez, allá en Oaxaca, en la ciudad del Benemérito de las Américas. Un saludo, Marcia. Y pues el mes pasado, mamá no estaba ya, la hermana se ha ido a la presencia de Dios. Y también su papá, gran amigo mío, pero él ya hace años, muchos años, yo creo que alrededor de 50, que ya está en la presencia de Dios. Bueno, gran siervo de Dios, siempre lo recordamos con cariño. ¿Se imaginan los hijos? Bueno, pues a eso me estaba refiriendo esta mañana. Rubencito Chávez, un saludo bien especial para Rubencito. Yo soy amigo del papá de Rubencito y también de Rubencito, pero su papá y su mamá, muy amigos míos. Yo a ella le digo comadre, y así nos decimos. Bueno, pues un saludo. No somos compadres, pero yo le digo así mi comadre a ella. Muy bien. Ellos vivieron un tiempo en Sullivan City y ahora allá están radicados en Juan Rincón, municipio de Güemes. Es todo. Muy bien. Saludos también para Gilberto Rosas, mi amigo Gilberto, en Carboneras. Un saludo. Y ahí viene ya julio, en el que nos vamos a dar abrazo fuerte, ¿verdad? En una reunión donde vienen aproximadamente entre 400 y 500 pastores. Y ahí me han invitado para estar con ellos en esa reunión. Gloria a Dios, muchas gracias. Marcia Pérez, gracias por sus oraciones y cariño. Sí, mi amigo, es todo, Marcia, donde quiera que me estés escuchando, ¿eh? Muy bien, y me da gusto de que también va una de tus hermanas, también de vez en cuando le veo por aquí sus nombres. Bueno, pues un saludo para todos en Cantares, y gracias, muchas gracias por estar aquí con nosotros, y gracias especialmente a Fernando Ávila y a Dorita, su esposa, a Dakar, que es su hijo mayor, que está asistiendo a la reunión de los varones, le mando un saludo. Y también a Reynold, que lo apoya bastante. Fernando tiene dos programas, uno que está pasando, y luego ya pasando 8 o 10 programas vamos a pasar otro, pero ese, el que lo apoya, es Robert, a quien le agradezco mucho, ¿eh? Muy bien, saludos a Grupo Evangelístico Belén, que tenga un excelente día, ya conectado y compartido, así mero. Saludos para ti y para tu chaparrita esposa. Saludos. Juan Antonio Gutiérrez Cárdenas, mi padre busca verdaderos adoradores, palabra de Dios. Claro, a que tú te refieres al Padre Celestial, como decía nuestro devocional, el Padre Nuestro, y luego también decía gracias por el Padre mío, por el Padre terrenal, gloria a Dios. Pero nuestro Padre Nuestro, en mi iglesia, para el sermón del domingo, el Evangelio lo lee nuestro primer diácono, yo, Rivera, y luego hace una oración para que pase yo a predicar, y la oración es el Padre Nuestro. Así comienza, con el Padre Nuestro. Luego sigue la oración que Dios ponga en sus labios. Muy bien. Bueno, pues un saludo muy especial. Un saludo para mi tecolotita, amiga May. Me está escuchando en Roma. En Roma. Ah, aquí, de aquel ladito de Río Grande. No. De aquel ladito de Río Grande está Roma, Texas. No, miga, anda allá en Roma, allá, cerquita del hermano Papa. Y si llegamos bien, gracias por sus oraciones, papi, y un corazón rojo. Y pues un saludo para miga, que es la que más me visita de mis hijas. Y pues ahora dije, ya tiene semanas que no viene, porque ella es maestra, pero acaban de salir de vacaciones y ya está logrando, mija, ¿verdad? Pero digo, llegando de allá voy a darle un abrazo, porque ya tengo muchas ganas de abrazarlo. Gracias, mija, un saludo por allá en Roma. Seguro que sí. Vamos a no sé qué hora son allá en Roma, pero les mando un saludo hasta por allá. Allá debe ser muy tarde, donde no sea ya noche. Bueno, como quiera, un saludo para todos en Cantares. Vamos al tema del año. Y el tema del año lo vamos a escuchar en labios de Ochoa, muy amigo de Fernando y de la iglesia. Con mucha frecuencia va a visitarlos por allá. Yo voy a estar el domingo y téngalo por seguro que ahí se me va a aparecer Ochoa. Bueno, pues un saludo. Y aquí nos canta el tema del año. Recuerden las palabras de Jesucristo. Será predicado mi evangelio del reino por todo el mundo, por testimonio a todos los gentiles, y entonces vendrá el fin.

y demás, me dice mi hija que allá en Roma son las 7, son las 2 de la mañana, las 2:16, aquí son las 7:16, a las 2 de la mañana, y abriese nomás. Bueno, pues mandamos un saludo por allá hasta Roma, a esta madrugada por allá, y acá con nosotros. Pues ya amanecidos, tenemos 4 horas de diferencia. Fíjense que hay que aceptar que la Tierra es redonda. Trajo serios problemas, y lo más triste es que la religión fue la número uno que se oponía, que no. Porque la Biblia, en un texto en el Salmo 93, dice que la Tierra no se moverá. Y Galileo dijo, pues sí se mueve. pero dijo Jesucristo, erráis ignorando las escrituras y el poder de Dios. Eso de que la tierra se mueve, de que da vueltas el mundo, Jesucristo lo dijo, ¿verdad? Pero como le digo, no más leemos de pasada como leer el periódico. La Biblia no se lee, la Biblia se escudriña. Y Jesús dijo que cuando sea su venida, que esperamos sea pronto, y es lo que va a cantar ahorita Ochoa, el tema del año, la segunda venida de Cristo, dice que en su segunda venida va a llegar y que van a estar dos personas durmiendo en la casa. El uno será tomado, el otro será dejado. Él se duerme en la noche. Muy bien, es de noche. Y estarán dos mujeres moliendo en un molinillo. Y las mujeres muelen en un molinillo al amanecer. Los que están dormidos es plena noche. Los que están en el molinillo ya está amaneciendo. Y estarán dos trabajando en el campo. El uno será tomado, el otro será dejado. Y en el campo se trabaja en pleno día. ¿Se fijan? Cuando Cristo venga en un lugar va a ser de noche. En otro amaneciendo, como allá en Roma ahorita. O los del campo en pleno día. Ahí está bien claro, pero esta cabecita. Bueno, ahí hablamos en otra ocasión. Este es el tema del año.

se reporta y dice que son las 2, pero de la tarde, de la tarde. Y luego eso lo secunda mi maná, Juan Mensajero, dice, en Roma son las 2, 19 minutos, 7 horas adelante. Dios bendiga a cantar con Pempiña. Claro, desde Rosarito. Bueno, ya en Rosarito, ¿qué horas son? Hay otras diferencias. Parece que también son 2 horas. Pero Roma, 7. Bueno, en Rosarito son 2 horas atrás de nosotros. Para ellos todavía no amanece. Y en Roma, ya las 2 de la tarde, no, pues, si no han comido, ya está venteando bastante hambre.

Muchos va a encantar es el tema del año. Contentos y divertidos en cantares esta bonita mañana. Saludos, gentes. Saludos a todos ustedes. Muy bien. Bueno, pues gracias a Dios por los que nos escuchan de oriente a poniente, septentrion y mediodía, en todas partes nos están escuchando con diferentes horarios. Gloria a Dios, ¿eh? Muy bien. Al rato se reportan los árabes, ¿eh? Ya ven que estos días nos han estado escuchando por allá. Pues le mandamos un saludo a todos y a cada quien. Gracias, muchas gracias por escuchar cantares. Y gracias, Fernando, por el programa el día de hoy. Dios te bendiga a ti y a Dorita, y muchas gracias por ser tan amables, ¿eh? Les saludo con mucho gusto esta bonita mañana. Muy bien, Migo Min me había mandado unos anuncios que no los podíamos escuchar, pero ya, parece que ya ahora sí podemos escucharlos. Y yo le mando un saludo a mi comín y también un saludo para para su esposa María y la Casa de Gracia, que andan trabajando bien bonito, mis hijos, preparando un gran programa que esperamos muy pronto se pueda escuchar por acá, ¿eh? Muy bien, bueno, pues un saludo a quien cantar, pero le estoy tratando de, ya ayer lo localizamos, el programa, pero ahorita sí estoy batallando un poquito para escuchar, encontrarlo, pero Dios me va a ayudar a que esté listo aquí para escucharlo, ¿sí? Muy bien, bueno, vamos a ver si aquí lo vamos a escuchar ahorita, y si no, ahorita le hago la lucha yo porque aparezca por aquí, porque queremos hablarles a ustedes de cómo el Señor está moviendo el corazón de mis hijos en la obra de Dios, ¿eh? Bueno, pues yo les saludo con mucho gusto. Mientras tanto, vamos a continuar hasta hoy de mañana aquí a través de cantares, y agradeciéndole mucho a Fernando Ávila el programa el día de hoy. Muchas gracias, Fernando. Dios te bendiga. Este himno bien bonito, se llama Déjalo Entrar, Déjalo Entrar. En los hogares esos días, como está yo diciendo, desempolvamos recuerdos agradables y desagradables, pero no se diga cuando está ausente papá, ¿verdad? Pero estamos orando por aquellos papás que andan lejos del camino del Señor, ¿eh? A todos los papás del mundo que me dijeran ¿qué debo hacer yo como aquel hombre que se posó a los pies de Jesús? Maestro, bueno, ¿qué debo hacer para tener la vida eterna? A lo mejor muchos papás están preguntando, ¿qué debo hacer yo para tener una familia bonita, agradable, una familia sirviéndole a Dios? Pues hay un remedio muy, muy fácil de tomar en cuenta, y este himno es Jesús en el hogar. A lo mejor tú, como padre de familia, has llevado hasta lujos, abundancia a tus hijos, pero si no has llevado la presencia de Jesucristo, hay cierta pobreza en el hogar. Jesús es el tesoro que hace falta en la iglesia, en su casa. Déjalo entrar, déjalo entrar.

0: participación de Fernando Ávila, agradeciéndole mucho a Fernando el día de hoy por su participación como patrocinando el programa el día de hoy. Muy bien, ya tenemos aquí amigo Min, que nos va a dar santo y seña de cómo va a estar todo el asunto el próximo día 4. Mi Gomín va a tener un concierto, pero aquí tenemos su voz, con su propia voz, invitándolos. Hijo, échele ganas, hijo, échele ganas.
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0: Es todo, ya ven, ahí está, amigo, echándole muchas ganas. Muy bien, pues oremos por él. Él tiene planes muy bonitos. Fíjese, mi hijo Min está planeando convertirse en un promotor de la música cristiana aquí en el Valle. Bueno, no solo en el Valle, donde sea, de Arecibo Cantares, donde haya oportunidad de un concierto, de una cantata. Él dijo, yo quiero echarle muchas ganas, apoyando a los grupos que todavía andan tocando por ahí. Muy bien, pues ya va a comenzar el día 4, este concierto va a ser en San Benito, y claro que ya estamos bañados, cabellos peinados, y con la ayuda de Dios ya estamos allá. Muy bien, y mi hijo Eliú, ahorita está pasando un curso de teología. Mi hijo es maestro, y esto, el jueves ya está fuera, ya de vacaciones también él. Y maestro, es coach en la iglesia, en la escuela, pero la iglesia metodista le está ofreciendo un pastorado. Él siempre ha trabajado en eso, ya estuvo en un pastorado él y Adriana, en la primera iglesia metodista de McAllen, San Lucas, una iglesia anglo, pero también tenían un departamento en español y ellos lo manejaban. Entonces, ahora él quiere, él dice que él tenía en su corazón hace tiempo, nomás se lo guardaba, no lo decía ni siquiera a mí, ¿verdad? Y que él tenía el deseo de predicar, de servir al Señor, pero que él ama mucho la vida pastoral. Pues oren por él, porque mi hijo ya se está preparando para echarle ganas, y a mí me da mucho gusto de ver a mis hijos sirviéndole al Señor. Un saludo bien especial para todos ustedes aquí en Cantares, y todo esto se debe a la oración de mis hermanos, Bueno, pues un saludo para todos ustedes aquí en Cantares esta mañana. Vamos a continuar, y vamos a pedirle a Felipe de Jesús que nos cante un himno muy bonito. Él lo escribió, él lo escribió pensando en su papá. El himno se llama Oren por Papá. Bueno, y su papá no era evangélico, él oró por él y su papá se convirtió. Cuando se fue a la presencia de Dios, él ya iba seguro de estar en las manos de Dios. Es todo. Saludos. Y yo les pido a ustedes, oremos por papá. Estos días la Biblia nos dice que oremos por nuestras autoridades, por nuestros gobernantes, que está bien, correcto, y hay que hacerlo, y más estos días que nuestro mundo está viviendo en un barril de pólvora. Estamos con muchos peligros, mucha violencia a nivel mundial. Entonces, nuestros gobiernos necesitan la oración. Pero el gobernante más grande del mundo, el líder más grande del mundo, como canta Mona en un himno que le escribió a su papá, el caudillo del hogar, él es la persona más necesitada de nuestras oraciones, porque el mundo, pues como están diciendo que están llamando, que van a llamar jóvenes para que van a la guerra, y ya comenzó a protestar la gente, hasta están diciendo que porque el presidente no apunta en primer lugar a su hijo, que es candidato para irse a la guerra, pero no, él está buscando la manera de que él no vaya, y porque los hijos de nosotros sí. Entonces ahí está ese conflicto que se ha vuelto prácticamente familiar, porque cuando hablas de un hijo, estás hablando de tu familia, ¿no? Esa es otra cosa muy diferente. Entonces, si hay guerra y se matan los hijos, otros hijos con otros hijos, pues está bien, pues, no nos gusta, pero pues no son nuestros hijos. Pero cuando hablas de tus hijos, eso es otra cosa. Entonces, papá es el líder más más importante, ¿eh? Papá es el hombre número uno en el mundo, y nosotros debemos orar por él, ¿eh? Es lo que nos dice Felipe de Jesús en este himno bien bonito, y se llama Oremos por Papá. Y no se les olvide en sus oraciones por ese hombre, el más importante en el mundo.

Pero la participación de Felipe de Jesús, como siempre, sus himnos con gran mensaje, himnos muy bonitos y apropiados como en esta ocasión, que estamos rumbo al Día del Padre, haciendo planes grandes. Vamos a escuchar a Aidareli. Y Aidareli aquí era una niña de 12 años y ella cantaba estos himnos muy bonitos. Y el himno se llama Consejos de un Padre. Miren, hablando de consejos de un padre, darle consejos a papá es presumir. Yo, ¿cómo voy a andar dando consejos a todos los papás? Yo pienso que no hay papá que le pueda decir a otro papá cómo criar a sus hijos. Porque los hijos son como la mano, como los dedos de la mano, diferentes. Y si yo no puedo comprender, entender a mis propios hijos, ¿cómo te voy a decir a ti que les entiendas a los tuyos? No, no, papá es un molde que cuando él se va, cuando Dios lo hizo, quebró el molde, ya no hay otro. Entonces, es importante los consejos de papá. Pero yo les platico en mi experiencia, yo tengo 70 años predicando. Entonces, yo creo que ya merezco que alguien me escuche. Si no hace lo que yo digo, pues está bien, pero que escuche, sí, cómo no. Y yo voy a las quinceañeras, y en las quinceañeras siempre piensan que el pastor va con la vara en la mano para castigar a la quinceañera y llamarle la atención y regañarla. Hay que, es una fiesta y hay que hacerle más bonita la fiesta. Pero yo divido mi reflexión para la quinceañera y para los papás de la quinceañera. Entonces yo digo, nuestros hijos nos preguntan a los papás: papá, tengo un problema, dime qué hago. Y le digo, esa petición no es la correcta. No le preguntes a tu papá: papá, tengo un problema, ¿cuál es la solución? Y dile: papá, tengo un problema, papá, dime qué hago. No, dile: papá, tengo un problema, dime qué hiciste. Porque ese problema que tiene el hijo lo tuvo el papá. Y serio el problema. Tanto así que hasta en la misma Biblia el rey David escribió: de los pecados de mi juventud no te acuerdes, porque no nos fue muy bien. También yo digo que los papás decimos: lástima que ya no soy lo que fui, pensando en que fuiste joven, en el rigor de la juventud, en el vigor de la juventud. No, no digas: qué lástima que no fui lo que no soy lo que fui. No digas: qué lástima que ya no soy lo que fui. No añores aquel tiempo. Di: qué lástima que no fui lo que soy. Porque si la juventud la hubieras vivido con la experiencia que tienes hoy, no hubiéramos cometido tantos errores los jóvenes. Por eso el rey tenía razón, él decía: de los pecados de mi juventud no te acuerdes, por favor, Dios, cierra los ojos. Bueno, entonces yo le digo a los papás: tú regañas a tu papá. Yo he escuchado yo esto, cómo regañan los papás a los hijos: hijo, ¿por qué hace eso? Usted me ha visto que yo lo hago. ¿Por qué habla de esa manera? Usted me ha oído que yo hable de esa manera. Yo le he dado ese ejemplo. Y pues a lo mejor sí, pero no se atreve uno a decirle que sí. Bueno, pero a veces que los hijos llegamos a pensar que papá es un ángel y que nunca cometió errores, que nunca se portó mal. Hijo,
Y yo le digo que no haga eso porque yo ya lo hice y a mí me fue mal. Yo ya ese caminito ya lo recorrijo, ¿eh? Por eso yo digo que los hijos piensan que los papás no saben. No, papá es un sabio, ¿eh? Porque ya es un viejo. Y mira, un joven no sabe lo que es ser viejo, pero un viejo sí sabe lo que es ser joven, porque él ya fue joven. Entonces, esa experiencia no hace. Un joven no sabe lo que es ser viejo, pero un viejo sí sabe.

0: Eso es la participación de Ida Berry, que estaba cantando Consejos de un Padre es Todo. Bueno, un saludo a todos los papás que me están escuchando, ¿eh? Ojalá que yo le esté atinando a lo que estoy diciendo, ¿eh? Pero lo hago de todo corazón, ya saben, lo hago de todo corazón. Un saludo para mis hermanos, ¿eh? Que me están escuchando en esta bonita mañana. Muy bien, vamos a continuar con cantares, deseando a todos ustedes muchas bendiciones. Y estoy tratando de encontrar otra vez aquí, amigo, con el anuncio que hace rato les traje, ¿eh? Muy bien, bueno, pues un saludo para todos, que de todo corazón yo les saludo en esta bonita mañana. Y aquí tienen ustedes, amigo mío, otra vez platicando de cómo va a estar todo el asunto el día 4 por allá en San Benito, con la ayuda de Dios. Entonces, ay, hijo, échele ganas, vamos a escucharlo aquí, amigo mío.
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0: Esto digo, y pues ya estamos allá con la ayuda de Dios. Échele ganas mucho, amigo mío, échele muchas ganas. Invite a los pastores, amigos de usted. El domingo él estuvo predicando en una iglesia allá en Bronville, y me da mucho gusto. Y también estos días va a salir para Dallas. Va a estar allá en Dallas y dice: papá, se está llenando la agenda. Es todo. Me gusta mucho eso. Muy bien. Saludos, Fernando. Muchas gracias por el programa de hoy. Te agradezco de todo corazón. Muchas gracias, Fernando. A ti, a Dorita, a tus hijos, a tus hijas y a tus nietos. Saludos.

felicidades. Y ayer estuvimos escuchando nos tocó escuchar el programa a nombre de Ernest. Le agradezco mucho por allá en La Paloma y seguimos orando por tu esposa, que ella, Roberto Soto, que también es mi amigo, este también está en primera fila en la oración, y Camero allá en Pancho Villa, y todos nuestros enfermos y nuestros hermanos que están pasando por un duelo, también estamos orando por ellos. Mañana, culto de oración en Unidos en la Visión, con la vida del Señor, estará usted en primera fila. Hay que orar por todo esto, muy bien. Y le agradecemos mucho a él del programa de ayer. El día de hoy, gracias a Fernando Ávila por el programa de hoy. Mañana, gracias a Vicky Vázquez. Se los agradecemos de todo corazón. Muy bien, ya me voy. Dios los bendiga. Y aquí está Mona. Hace unos días, Elvirita de Laredo dijo, ponga un himno con Mona, me gusta mucho cómo canta, me gustan sus himnos. Ah, bueno, pues este himno, aparte de que lo va a cantar ella lo escribió, es de su autoría. Bueno, y aquí lo va a cantar con sabor al mes del padre, que es junio. Y le dije a ustedes que el líder más importante del mundo, el caudillo más importante del mundo, es el caudillo del hogar.

Un saludo bien especial para Eli Miller. Buenos días, pastor. Dios lo bendiga. Su hogar y familia. Gracias, Eli. Muchas gracias. Un saludo para Zafiro Radio, que está conectado desde el primer minuto, pero no se ha reportado como quiera. Saludos, felicidades. Gracias. Sigamos escuchando estos himnos, que son himnos muy bonitos y con el mensaje de junio.

todos, gracias, muchas gracias por la amabilidad de su atención. Nuestra invitación, permanece de pie para que nos escuche todos los días a las 6:30 de la mañana. Agradeciendo el día de hoy a Fernando Ávila por el programa de hoy. Gracias a él y a Dorita, a su esposa y a su familia por el programa de hoy. Gracias, Fernando. Nos vemos el domingo, si Dios quiere, con la ayuda de Dios. Muy bien. Y ayer, gracias a Ernest por allá en La Paloma. Dios les bendiga. Y y mañana a Vicky Vázquez. Si al despedirnos logramos dejar con usted el eco de una melodía con mensaje, o si una de nuestras palabras le sirvió de utilidad, hemos cumplido con nuestro ministerio. Aquí se despide su servidor Ben Piña, quien les dice: los padres viven para sus hijos y mueren sin ellos.

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1: Son las 7:00. 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
4: No quiero que nunca más me obligues a ir a la iglesia.
5: ¿Cómo así, Victoria? ¿De qué estás hablando?
4: Sí, papá, no me quiero que me obligues a ir.
5: ¿No quieres que te obligue a ir a la iglesia? Uh-huh. ¿Y de dónde tú sacas esa idea? Yo no te obligo a ti ir a la iglesia.
4: Es que yo estaba viendo los comentarios de las redes sociales y dicen que tú me obligas a ir a la iglesia. Entonces me puse a pensar, ¿y si es verdad? Y yo también quiero tomar mi propia decisión.
5: Ah, wow, quieres tomar tu propia decisión. Uh-huh. Estás muy pensadora, hija. Venga acá, acércate, vamos a hablarle, amor. A ver, ¿hay alguna de esas personas que me estén criticando por yo obligarte a ir a la escuela?
4: No.
5: Ah, porque si fuera por ti, hija, nunca irías a la escuela. Mm. ¿Sí o no? Mm. Así okay. Que a seguir yendo a la iglesia, a seguir yendo a la escuela y a no pararse a las 11 de la mañana, ¿me entendió?
4: Okay.
5: Te amo, hija.
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8: Obra el descanso, las fuerzas para todo, Señor. Muchas gracias. Gracias porque cada día nuevas son tus misericordias y tu palabra lo sigue declarando para nosotros. En esta hora, Señor, ponemos este tiempo de devocional en tus manos para que todo lo que hagamos, Señor, sea de bendición para nuestra audiencia, nuestros hermanos y amigos. Siempre pensando que tu palabra es la que causa, Señor, los beneficios, las cosas buenas para todos aquellos que afinan su oído para escuchar. Así que en esta hora, Señor, todo lo ponemos en tus manos. Las aplicaciones.
6: Las 7 y 10 minutos.
8: Frecuencias de radio. Todo el equipo, todo lo que necesitamos. Todo lo que usamos como una herramienta para trabajar y hacer este trabajo, Señor, que tú nos has encomendado. Gracias por la oportunidad. Gracias por la bendición también de disfrutar un día más de vida, de abrir nuestros ojos y ver este nuevo amanecer, un hermoso amanecer, Señor, con la bendición tuya. En el nombre de Cristo Jesús, bendiga a la audiencia que ya está conectada, nuestros hermanos que nos escuchan en sus trabajos, quizás en su automóvil manejando, en su hogar, en su oficina. Lleve bendición hasta que sobreabunde sobre cada uno, Señor. En el nombre de Cristo Jesús. Queremos que esta mañana su palabra no vuelva vacía, que cause un efecto para bien en el corazón de alguien y que alguien sea fortalecido, alguien reciba el gozo, la paz, la tranquilidad que necesite, o si alguien está enfermo, reciba sanidad, porque usted es nuestro sanador. Usted es nuestro todo. Y le damos muchas gracias en esta hora, Señor, por esta oportunidad una vez más. En el nombre de Jesucristo.

0: Muy buenos días, hermanos, muy buenos días. Dios les bendiga a todos. Es una bendición siempre, pues, contar con su atención que nos brinda al acompañarnos en estos segmentos del devocional de oración. Dios sea con cada uno de ustedes. Dios conteste las peticiones de su corazón.
1: Dios, las 7 y 15 minutos
0: en su vida, sobre todo el día de hoy. Vivimos un día a la vez, sin duda. Y bueno, le damos gloria a Dios por esta bendición de poder estar aquí con ustedes ya en el devocional de oración.

0: Bienvenido.
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2: Parte, bueno, principalmente aquí de lo que es la frontera de Tamaulipas, el mágico valle del Río Grande, donde estamos ubicados o localizados. Pues le mandamos un saludo a usted, aquí en el área de Reynosa, sus alrededores, en la aquí en el Valle de Texas, pues abarcando una gran parte del Valle de Texas a través de La Voz del Cielo, 99.3 FM. Gracias por estarnos acompañando, mis hermanos. Les saluda su servidor Tino Tiveros, desde aquí, desde la cabina precisamente de Alabanzas con Mensaje. Estamos ya día martes y vamos a continuar con nuestro trabajo que el Señor nos permite llevar a cabo. El día de anoche tuvimos nuestro culto del mes, un culto muy bonito, muy, muy agradable, muy alegre. Estuvimos alabando a Dios, estuvimos glorificando nuestro el nombre de nuestro Señor. Y pues un saludo para todos nuestros hermanos que por ahí nos han acompañado. El día de anoche tuvimos en la parte musical, pues tuvimos por ahí la participación de mi hermano Noé Acevedo. Aquí le mando un saludo y le agradezco siempre mucho su apoyo que nos da. A mi hermano Álvaro Sierra, que el día de ayer también por ahí se hizo acto de presencia, su esposa, les mandamos un saludo. Gracias por acompañarnos el día de anoche. Y también mi hermano Pastor Ramón Vázquez, su esposa, les mando un saludo. También mi hermano por ahí cantando alabanzas al Señor. Y nos gozamos, y todos los demás hermanos que participaron dando su agradecimiento, testificando y bueno, y pues todos juntos alabando el nombre de nuestro Dios. Un saludo para nuestra hermana Idilia, su familia, que bueno, nos han atendido de una manera muy, muy, muy especial. Por esto ya prácticamente los contamos 15 años. El próximo mes de julio nos tocará nuestro servicio con la ayuda de Dios el día 6, que es el primer lunes de julio, y ya vamos a estar celebrando 15 años que Dios nos concede estar ahí en el culto del mes, allá en esa terraza, ahí en el tercer piso. Y pues yo estoy invitando ya desde ahorita, porque anoche dijimos que vamos a celebrar, vamos a darle gracias a Dios, porque mire, hermanos, ahí pues han pasado muchas cosas. Ahí Dios ha salvado personas, ahí Dios ha sanado, ahí Dios ha fortalecido.
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2: Queremos honrar a Dios por su misericordia y por esa oportunidad que el Señor nos ha dado de estar ahí y cumpliendo ya 15 años de estar todos los primer lunes de cada mes. De hecho son 12 cultos al año, ¿verdad? Porque es cada mes. Pero pues hombre, gloria a Dios, porque fíjese nomás, ya estaremos ya prácticamente estaremos celebrando nuestro 180 culto del mes. ¿Qué le parece? Gloria a Dios. Ya próximamente 180 servicios que hemos llevado para la gloria de nuestro Dios, y a Él sea la honra y a Él sea la gloria. Entre esos 180 hicimos una pausa por la cuestión de del COVID, pero hicimos el culto
3: las 7 y 20 minutos
2: del Facebook, y recuerdo que tuvimos mucha gente conectada en esa noche. Pero el asunto es que no hemos parado de estos cultos del mes desde el tiempo que iniciamos. Fíjese más, 15 años ya vamos a cumplir el próximo mes de julio con la ayuda de nuestro Dios. Así que yo estoy invitando desde ya a aquellas personas que durante este mes nos van a estar escuchando y que en alguna u otra ocasión estuvieron, por favor, haga planes, por favor, se lo pido en el nombre del Señor, haga planes para que ese día esté con nosotros, que nos gocemos juntos en la presencia del Señor, y vamos a tener un culto precioso, lo estamos anticipando ya, en el nombre de Cristo Jesús. Hay muchos cantantes, algunos pues ya no pueden porque ya se fueron a la presencia del Señor, pero otros tantos por ahí están. Ojalá, yo me voy a dar la tarea por ahí de mandarles un mensajito y ya, ya la decisión será de ellos si nos quieren acompañar o no. Pero va a ser un día muy especial, sobre todo agradeciéndole a Dios por esta hermosa oportunidad que nos ha dado en estos cultos ahí. Y luego, después de ello, mi hermana Idilia, una mujer, como ustedes no se imaginan, una mujer muy enamorada del Señor, no se detiene para nada, ama la obra de Dios. Y bueno, ¿qué les puedo decir? Los que han ido se han dado cuenta. Ella está pasando por un momento muy difícil de enfermedad, pero sabe, Dios está haciendo algo maravilloso con ella, porque aun cuando la ciencia ha dicho otra cosa, Dios ha dado su palabra, y gloria a Dios por ello. Dios bendiga a mi hermana Idilia, una hermana que queremos mucho, que amamos mucho. Aparte de ello, es miembro aquí con nosotros en el Templo Manuel, y es una mujer que ha dejado un testimonio tan precioso. Desde que ella llegó, y ella vive en Mission, son 45 minutos o algo así, y ella nunca ha dejado de venir al templo. Hoy, por causa de sus problemas de salud, solamente está los domingos. Y si alguna vez no vienes porque de plano se siente mal, pero es una mujer que nos ha dejado un ejemplo tan bonito a nosotros los que lo hemos conocido. Así que bueno, esto lo comparto con ustedes. Quizás muchos de ustedes no se relacionaran mucho con el nombre de nuestra hermana Idilia Pérez, pero muchos de los que estamos aquí en el área del Valle la conocemos y sabemos quién es nuestra hermana Idilia. Así que Dios bendiga a mi hermana, Dios bendiga a sus hijos, a Tomás, a Fide, a Rafa, a Amada y a Liz. Dios les bendiga mucho. Y luego sus nietos, porque es una familia muy grande. Dios les bendiga mucho. Y como le digo, pues vamos a estar ahí haciendo una invitación a todos. Tengo muchos hermanos, amistades, pastores. Y pues vamos a ver quiénes nos quieren acompañar para ir a hacer un culto en honor a nuestro Dios, porque Dios ha sido fiel con nosotros hasta ahí. Y como dice su palabra, y lo seguirá haciendo. Así que bueno, el día de anoche nos gozamos y nos alegramos, aunque llegamos cansaditos, pero gloria a Dios, ¿verdad? Gloria a Dios, porque el Señor nos dio esta bendición. Y pues ya estamos aquí una vez más continuando con la programación de este día, y sobre todo aquí en el devocional de oración. Gracias a los que ya están conectados, Dios les bendiga mucho. Pues vamos a la reflexión de la palabra del Señor y continuamos con nuestro devocional de oración, ¿eh? Así que gracias a todos. Y pues ahí les vamos a estar recordando durante el mes, porque esto se va a llegar bien pronto. Esto se va a llegar muy pronto, téngalo por seguro, porque los días se están yendo muy rápido. Estamos más cerca que cuando creímos. Gracias por estar en el devocional de oración.

0: Hay una escritora muy conocida o muy leída, ¿por qué no? Y quisiera compartirla con ustedes en esta hora. Es el segundo libro de Reyes, capítulo 7, versículos del 3 al 10. Habla de una historia de cuatro hombres leprosos. Y la escritura dice así, lo leo en el nombre de Cristo Jesús. Había a la entrada de la puerta cuatro hombres leprosos, los cuales dijeron el uno al otro: ¿para qué nos estamos aquí hasta que muramos? Si tratáremos de entrar en la ciudad, por el hambre que hay en la ciudad moriremos en ella. Y si nos quedamos aquí, también moriremos. Vamos pues ahora y pasemos al campamento de los sirios. Si ellos nos dieren la vida, viviremos, y si nos dieren la muerte, moriremos. Se levantaron pues al anochecer para ir al campamento de los sirios, y llegando a la entrada del campamento de los sirios, no había allí nadie. Porque Jehová había hecho que en el campamento de los sirios se oyese estruendo de carros, ruido de caballos y estrépito de gran ejército. Y se dijeron unos a otros: he aquí, el rey de Israel ha tomado a sueldo contra nosotros a los reyes de los heteos y los reyes de los egipcios para que vengan contra nosotros.
1: Las 7 y 30 minutos.
0: Se levantaron y huyeron al anochecer, abandonando sus tiendas, sus caballos, sus asnos y el campamento como estaba. Y habían huido para salvar sus vidas. Luego, cuando los leprosos llegaron a la entrada del campamento, entraron en la tienda y comieron y bebieron y tomaron de ahí plata y oro y vestidos y fueron y lo escondieron. Y vueltos entraron en otra tienda y de ahí también tomaron y fueron y lo escondieron. Luego se dijeron el uno al otro: no estamos haciendo bien. Hoy es día de buena nueva y nosotros callamos. Y si esperamos hasta el amanecer, nos alcanzará nuestra maldad. Vamos pues ahora y entremos y demos la buena nueva en casa del rey. Y vinieron pues y gritaron a los guardias de la puerta de la ciudad y les declararon diciendo: nosotros fuimos al campamento de los sirios y aquí que no había ahí nadie, ni voz de hombre, sino caballos atados, asnos también atados, y el campamento intacto. Padre, te damos gracias por tu palabra. Sin duda que en ella, Señor, hay mucho en qué reflexionar. Mas ayúdanos, Dios, y permite que en esta hora podamos, Señor, entender lo que tú quieres para la vida de cada uno de nosotros. En el nombre de Cristo Jesús, lleva tu palabra al corazón de cada persona necesitada.

0: Esta es una historia muy interesante. La historia relata a cuatro hombres leprosos. Pero antes de ir a hablar sobre estos hombres, quisiera hacer una pequeña pausa, y aunque tengamos que continuar el día de mañana en el segmento, porque esto está muy interesante, hay muchas cosas que Dios nos trae a nuestra vida a través de ello. No es solamente una historia, mi amigo, mi hermano y pueblo de Dios. No es una historia para leerla y decir, oh, qué tremenda historia. No, aquí hay muchas cosas que aplicar a nuestra vida. Y le dije, me quiero detener un poquito para hablarle sobre el por qué se habla mucho de la lepra en la Biblia. Quizás alguien se haya hecho esa pregunta. ¿Por qué se habla mucho de la lepra en la Biblia, sobre todo en el Antiguo Testamento? Bueno, en la Biblia la palabra lepra se menciona, digamos, más o menos 40 veces, dependiendo de la versión bíblica que en este caso usted esté utilizando. Pero la lepra en común, en los tiempos bíblicos, las muchas referencias a ella se entienden bien por parte de los que vivían, por ejemplo, en condiciones poco higiénicas. La razón principal por la que se habla tanto de la lepra en la Biblia es, por ejemplo, es un ejemplo gráfico del poder destructivo.
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0: En un relato muy interesante. Es algo que da un ejemplo gráfico del poder destructivo del pecado. ¿Por qué? ¿Qué causaba la lepra en el cuerpo? En el antiguo Israel, la lepra era una poderosa lección sobre la influencia del pecado en la vida de la persona. ¿Escucho eso? ¿Sí? ¿Lo quiere escuchar otra vez? En el antiguo Israel, la lepra era una poderosa lección sobre la influencia del pecado, escuche, en la vida de la persona, en este caso, de quien la tenía. Ahora, por otra parte, Dios le había dado a los israelitas unas instrucciones muy claras sobre cómo tratar la lepra y otras enfermedades de la piel, quizás relacionadas con eso mismo. En este caso, el versículo 13 de Levíticos es muy interesante para que, si usted lo quiere después leer en su casa, todos los sospechosos, escuche, de tener esta enfermedad, todos, tenían que ir ante un sacerdote para ser examinados. Si leemos, por ejemplo, Levítico 13, 2 y 3, dice, cuando el hombre tuviere la piel de su cuerpo, en su cuerpo hinchazón o erupción o mancha blanca, y hubiere en la piel de su cuerpo como llaga de lepra, será traído en este caso ante Aarón el sacerdote o a uno de los hijos de los sacerdotes, y el sacerdote mirará la llaga en la piel del cuerpo, y si el pelo en la llaga se ha vuelto blanco y pareciera la llaga más profunda que la piel de la carne, llaga de lepra es. Entonces el sacerdote le reconocerá y le declarará, escuche, inmundo. Qué interesante, ¿no? Ahora, en este caso, si se encontraba infectado y el leproso en quien hubiere llaga, escuche, llevará entonces vestidos rasgados y su cabeza descubierta. Y embozado pregonará o gritará, inmundo, inmundo, todo el tiempo que la llaga estuviese en el ser o en él, dice, será inmundo. Estará impuro. Y aquí viene lo difícil. Habitará solo. Habitará fuera del campamento. Esa será su morada. El mismo capítulo 13 de Levíticos, el 45 y 46, dice: y el leproso en quien hubiere llaga llevará vestidos rasgados y su cabeza descubierta, y embozado pregonará: inmundo, inmundo. Todo el tiempo que la llaga estuviere en él será inmundo, estará impuro y habitará solo fuera del campamento, porque ahí será su morada. En otras palabras, el leproso se consideraba totalmente impuro física y espiritualmente. Siendo posible que el hombre la pueda sanar, muchos pensaban que Dios castigaba a la gente con la maldición de la lepra por los pecados que cometían. De hecho, los leprosos eran tan despreciados, mi amigo, mi hermano y pueblo de Dios que me escucha, despreciados y odiados, que no se les permitía vivir en ninguna comunidad, aunque fuera de su mismo pueblo. Vea lo que dice el número 5:2. Manda a los hijos de Israel que echen del campamento a todo leproso y a todos los que padecen flujo de semen y a todos y a todo contaminado con muerto. Los leprosos eran tan despreciados y odiados que no se les permitía vivir cerca de nadie. Ahora, entre las 70 y una impurezas de las antiguas leyes judías, escuche esto, este es un dato muy interesante. La lepra ocupaba el segundo lugar en gravedad después de un cadáver. Qué interesante, ¿no? La lepra ocupaba el segundo lugar en gravedad después de un cadáver. Ahora, a un leproso no se le permitía acercarse ni a 2 metros de cualquier persona. ¿Le recuerda esto algo a usted? ¿Cuántos años hace que comenzó el guardar la distancia? Bueno, como un dato, ¿no?, que acaba de pasar con nosotros prácticamente. Incluyendo a su propia familia, no podían acercarse ni a 2 metros. Aquí el caso era que la enfermedad era considerada algo...
2: Las 7:40.
0: Horrible, sino repugnante, que al leproso no se le permitía acercarse a menos de 45 metros de cualquier otra persona cuando el viento soplaba. ¿Se imagina usted? Estas personas, o los leprosos, vivían en una comunidad junto con otros leprosos. O sea, iniciaron sus propias comunidades. Esto hasta que se recuperaban, o en un dado caso morían. Esta era la única forma en que el pueblo sabía controlar la propagación de las distintas formas de la lepra. Bueno, creo que no podemos continuar, así que nos vamos a quedar ahí. Y vamos a ver otros datos interesantes. Y pues que Dios nos ayude a terminar con la primera parte, que ni siquiera entramos ahí, porque yo quería comentar con ustedes sobre esto, de lo que muchos quizás a lo mejor piensan, ¿por qué se habla mucho de la lepra en la Biblia? Fíjese, esto es solamente parte del por qué. El canto que escuchábamos al inicio dice: ¿quién podrá salvar? La lepra, nosotros la comparamos con el virus del pecado, porque la lepra, bueno, comenzamos, vimos ahí lo que sucedía, la hinchazón.
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0: Y luego la carne comenzaba a pudrirse, comenzaba a caérseles en pedazos. Amigo que me escuchas, Esto es lo que hace en tu vida el pecado cuando no tienes a Cristo en tu corazón. Comienzas a deteriorarte. Comienzas, espiritualmente hablando, a dar un aspecto horrible. Porque el pecado destruye. El pecado no solamente viene y destruye tu cuerpo, destruye tu alma. Porque si no tienes la oportunidad de recibir a Jesús en tu corazón, la eternidad que te espera es en el infierno. Ese lugar que la Biblia menciona como un lugar terrible, donde allí es el lloro y el crujir de dientes. Ahí donde el fuego nunca se apaga. Dice un canto por ahí: ahí es donde Dios arroja la basura del desperdicio de toda la gente. Pero este mensaje trae consigo también una invitación. Si tú no has recibido a Jesús en tu corazón, Jesús está tocando a la puerta de tu vida el día de hoy. Él es el único que te puede salvar.

Y ya regresamos para saludar a nuestros hermanos que muy amablemente nos acompañan. Tengo aquí a mi hermana Linda Mendoza. Pastor Tino, buenos días, que tenga usted un bendecido día, gloria a Dios, que nos regala un día más de vida. Abrimos nuestros ojos para ver sus maravillas y darle gracias por todo lo bueno que es con nosotros. A su nombre la honra y la gloria, y espero, pastor, que tenga usted no tenga problemas en el nombre de Cristo Jesús. Yo así declaro que usted no tenga problemas, porque aquí en México se han dado las noticias de que allá en Estados Unidos han cerrado los templos y los servicios. A ver cómo está por aquí. Claro, son cosas que escritas están, ¿verdad? Pero esperamos en la misericordia de Dios que no pase nada. Le mando un fuerte abrazo a usted, a sus dianitas, y que tenga un bendecido día. Cuídese mucho, por favor. Usted y su congregación, un abrazo. Muchas gracias, hermana. Muchas gracias. Y gracias por esas oraciones que elevan a nuestro favor. Nuestra hermana Rosa, por allá en San Diego, Texas, muchas gracias. Y gracias por su carta, mi hermana, la recibí. Muchas gracias. Dios continúe bendiciendo su vida, mi hermana. Y gracias por ese apoyo que han sido a la obra de nuestro Dios. Mi hermana Marilolis, le mando un saludo en esta mañana. Me mandó un audio, pero no lo he podido escuchar, porque he estado ocupadito todo el programa. Pero le mando un saludo a mi hermana Marilolis. El día de ayer estuvo de cumpleaños, y esperamos que la haya pasado bien. Mi hermana Elpidia Cabrera, dice: buenos días, pastor, aquí ya estamos escuchando la programación. Le envío saludos a usted y a su familia y a toda la audiencia. Le sigo pidiendo oraciones, por favor, por mi hija, por salvación y sanidad, y también por mí, porque me dio gripa y tos. Ok, ahorita vamos a orar. También por aquí se reporta Jorge y Rosy. Buenos días, hermano Tino, Dios lo bendiga mucho a usted y a su familia. Saludos para Diana y para Dianita. Muy hermoso estuvo el culto del mes. Sí, nos gozamos. Y me ha dado mucho gusto que George nos esté acompañando. Qué bendición. Él es un testimonio del poder de Dios. Mi hermano Jorge, esposo de Rosy. Dios les bendiga en esta mañana. Y bueno, tenemos por acá también el mes. Sí, nos gozamos. Y me ha dado mucho gusto que George nos esté acompañando. Qué bendición. Él es un testimonio del poder de Dios. Mi hermano.

Tampico, Tamaulipas. Y buenos días, dice mi hermana Francis, así como dice el hermano Denny Guerra, ¿verdad? Dios es fiel. Gracias, hermana. Mi hermano Juan Ramírez Palacios, muy buenos días, hermano Juan. Nick, saludos, pastor, Dios le bendiga. Saludos y bendiciones. Te echamos menos, Nick, te echamos menos el día de anoche, ¿eh? Pero bueno, gracias por ahí que estuviste también, al menos ahí conectado, también escuchando. Pero anoche preguntaron por ti, ¿eh? Dios te bendiga mucho en este día. Mi hermana pastora Gilda Resco, Dios le continúe bendiciendo su vida, mi hermana, muchas gracias. Pastores Joel y Saraí Treviño, Dios les bendiga. Mi hermano Higinio Hernández Ponce dice que ya estamos sonando por radio Misionera Yiré 92.1 FM por allá en Axtla de Terrazas, en San Luis Potosí. Dios bendiga a todas esas comunidades que nos escuchan. Les enviamos bendiciones en el nombre del Señor, mis hermanos. Sean todos bendecidos, ¿eh? Mi hermana María Guadalupe Saucedo dice: bendiciones, pastores Ontiveros. Buen día, agradecida con Dios. Dios es fiel a su palabra. Dice: clama a mí y yo te responderé. Días pasados mi cuerpo lo sentí afectado. Dios escuchó mis ruegos. Fui sana por su poder. La gloria y la honra sea para mi Padre, mi Creador. Bendiciones para todos. Gloria a Dios, hermana. Gracias por esa palabra de testimonio y agradecimiento, ¿eh? Muchas, muchas gracias. También mi hermano Armando Rojas reportándose por aquí. María Guadalupe Saucedo, gracias, mi hermana, Dios le bendiga. Mi hermano Jesús Hernández, al aire por Zafiro Radio, allá en el 100.5 FM Galeana. Saludos también a toda la audiencia allá en Galeana, Nuevo León. Mi hermana Angélica Sáenz también por acá, reportándose de China, Nuevo León, ¿verdad? Buenos días a ustedes. Me gocé en el culto del mes anoche, brother. Todo bien bonito. Muy buena asistencia. Qué bueno que que vinieron, pues todos los que vinieron, ¿verdad? Mi hermana Frances Martínez. Sí, nos gozamos el día de noche. Dios les bendiga, hermano Tino, y bendiciones a su familia, dice mi hermana Angélica. Mi hermano Armando, buenos días, pastor Tino. Saludos y bendiciones para usted, para la pastora Diana y Dianita, y para toda la familia de Alabanzas con Mensaje de Poder. Gracias. Bendiciones desde China, Nuevo León. Sí, claro, mi hermana Angélica, gracias. Nereida Rosas, la prima por ahí, Dios les bendiga. Saludos para tu esposo, Nere, Dios les bendiga mucho. Pues ya tenemos un ratito por ahí que no nos comunicamos, ¿verdad? Pero les mandamos un abrazo de parte de mi esposa y mío para ustedes, ¿eh? Que tengan un excelente día. Saludos, primos, Dios les bendiga, dice ella, gracias. Joelito, Joel Acevedo, mi amigo, Dios te bendiga, Joelito. Armando dice: gracias a Dios por un nuevo día y por alimentarnos de su bendita palabra. Gloria a Dios. La hermana Angélica Sáenz dice: le mando saludos y bendiciones al hermano Álvaro Sierra y a la hermana Blanquita. Ahí estuvieron anoche ahí estuvieron acompañándonos. Mi hermana Rafaela Arzola, bendiciones, hermana Rafaela, Dios le bendiga. Joelito dice: bendiciones y buenos días, pueblo de Dios. Aquí ya conectados Joel y Megui Acevedo, gracias. Pastores Joel y Saraí Treviño, gloria a Dios, dice mi hermana. Y la hermana Enriqueta: buenos días, hermano Tino, Dios lo bendiga, pido oración por mi hijo. Ok, gracias, ahorita vamos a orar, ¿eh? Déjame ver quién más por aquí dejó alguna petición. Bueno, parece que... Ok, entonces continuamos por aquí. Mi hermano Julio de Luna, Dios te bendiga, hermano Julio, por allá hasta San Antonio, Texas. Enviamos este saludo para mi hermano Julio de Luna. Y también nuestra hermana pastora Enda Drisco, saludos, pastora, saludos para el pastor César. Dios les bendiga mucho a mis hermanos, ¿eh? Gracias por estarnos acompañando. Gloria Díaz Hernández, gracias, hermana. Mi hermana Guadalupe Facio de Zaragoza, gracias por acompañarnos. Y mi hermana Saraí dice: amén, con la ayuda de Dios ahí estaremos. Buenos días, mis amados pastores, hermanos Ontiveros, y para todos mis hermanos y hermanas. Bueno, el próximo culto del mes que estaremos de fiesta con Jesús, ¿eh? Mi hermana Guadalupe Facio dice: buenos días, pastor Tino. Gracias a Dios por otro nuevo día que nos da y por sus misericordias. Misericordias que son nuevas cada mañana. Dice: le pido oración por mí, ya me siento un poquito...

dice, ya que me siento un poco mal, pero como siempre digo, yo creo en su palabra, Jesucristo, tú eres mi sanador. Saludos, bendiciones para usted y sus Dianitas y para todos los radioescuchas. Muchas gracias, mi hermano. Muchas, muchas gracias. Diana, mi esposa, ahí escuchando desde casita. Dios te bendiga, amor. Muy buenos días. Saludos y bendiciones también. Bueno, para las dos, ¿eh? Para las Dianitas. Ok. Mi hermana Rosalinda Piña. Dios le bendiga, hermana Rosalinda. Bendiciones y muchos saludos. Dice, gracias. Mi hermana Laura Guzmán, muy buenos días. Mi hermana Minga Monsivay, dice, me es un grato saludarles, mis queridos pastores Ontiveros, en este maravilloso día. Que las bendiciones de Dios abunden cada día más y más en sus vidas. Son nuestros mejores deseos y oración, y adelante, siervos de Dios. Muchas gracias, mi hermana. Mi hermana Dalia González, bueno, la hermana Minga ya nos escucha en Sinton, Texas. Mi hermana Dalia González, gracias por acompañarnos. Y mi hermana Mini dice, pastor Tino, saludos y bendiciones, lista para la oración. Y un millón de bendiciones para toda la audiencia. Muchas gracias. Muchas, muchas, muchas gracias. Y vamos a orar por usted también, mi hermana Mini. Que Dios siga fortaleciendo su vida y la vida de su hermana Oralia también. Ok, mis hermanos, vamos a orar porque el tiempo avanza. Yo le pido en esta hora que se una conmigo y vamos a clamar a Dios. Él es fiel, sí, muy fiel, como dice por ahí un coro, ¿verdad? Gloria a Dios. Así que vamos a orar en esta hora. Amoroso Dios y buen Padre Celestial, Señor, aquí estamos una vez más, en esta ocasión ya para orar, Señor, por cada uno de nuestros hermanos que hemos mencionado, estos nombres que aparecen y aquellos que no, también, Señor, oramos por ellos porque están escuchando y, Señor, sabemos que tu palabra, así es. Palabra es vida a nuestra vida, y queremos, Señor, tu bendición sobre cada radioyente, sobre cada persona que nos está acompañando, aquellos que están, Señor, a través de nuestra página de internet. Gracias porque la mantienen activa y porque a través de ello podemos llegar a muchos lugares. Señor, gracias por ese número que siempre está ahí conectado. También te pido por los que están a través de Simple Radio o de Tuning Radio. Toda esta audiencia, Señor, y que a través también de las frecuencias de radio que hemos mencionado, como Radio Misionera Yiré, Zafiro Radio, La Voz del Cielo, y ya pronto nos enlazamos en unos minutos, Señor, a Radio Fortaleza 87.9 FM. Gracias por estas frecuencias, Señor, porque a través de ellas podemos llegar a muchos lugares, a muchas partes. Partes y lugares que no sabemos. Pero gloria a Dios, porque en tu misericordia y en tu infinito poder estamos llegando. Señor, le pido en esta hora por mi hermana Mini Hernández, su hermanita Oralia. Bendígales, ayúdeles, fortalezcales en el nombre de Jesús. Conteste las peticiones de su corazón.

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1: Son las 8:00. 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
4: No quiero que nunca más me obligues a ir a la iglesia.
5: ¿Cómo así, Victoria? ¿De qué estás hablando?
4: Sí, papá, no me quiero que me obligues a ir.
5: ¿No quieres que te obligue a ir a la iglesia? ¿Y de dónde tú sacas esa idea? Yo no te obligo a ti ir a la iglesia.
4: Es que yo estaba viendo los comentarios de las redes sociales y dicen que tú me obligas a ir a la iglesia. Entonces me puse a pensar, ¿y si es verdad? Y yo también quiero tomar mi propia decisión.
5: Ah, wow, quieres tomar tu propia decisión. Estás muy pensadora, hija. Venga acá, acércate, vamos a hablarle, amor. A ver, ¿hay alguna de esas personas que me estén criticando por yo obligarte a ir a la escuela?
4: No.
5: Ah, porque si fuera por ti, hija, nunca irías a la escuela. ¿Sí o no? Okay. Así que a seguir yendo a la iglesia, a seguir yendo a la escuela y a no pararse a las 11 de la mañana, ¿me entendió?
4: Okay.
5: Te amo, hija.
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8: Aceptado. Y los que lo hemos aceptado somos conscientes desde el principio radical que se operó en nuestra vida. ¿Quién podrá comprender el amor de Dios? Ese inmenso amor del Rey que vino a morir. Y que ese Cristo maravilloso que nos revela al Dios eterno. Pecamos contra Él, violamos su ley, y alguien tuvo que pagar. Ese alguien fue este personaje excéntrico que le presento, que pagó por todos nosotros en la cruz del Calvario. En segundo lugar, Jesús murió y resucitó para ser nuestro Salvador, y Pablo dijo con toda claridad: os declaro, hermanos, el evangelio que os he predicado, que Cristo murió por nuestros pecados.
6: Las 8 y 10 minutos.
8: Resucitó al tercer día, conforme a las Escrituras, con mucha claridad lo dice a la iglesia de Corinto en el capítulo 15. Y según el apóstol Pedro, en ningún otro hay salvación, porque no hay otro nombre bajo el cielo dado a los hombres en quien podamos ser salvos, dice el libro de los Hechos, capítulo 4. La muerte y resurrección de Cristo son el evangelio. Jesucristo mismo llegó a ser el evangelio al decir que él era las buenas nuevas. El evangelio dice que Dios te perdonará, te libertará, te purificará. Él estará siempre presente para auxiliarte. Por eso nunca debes sentirte ni solo, ni triste, ni acongojado, ni acomplejado. Tú debes saber que hay un personaje que se interesa por tu vida, como se interesó por la mía. Puede también interesarse por tu vida también. Jesucristo vino para morir por nosotros. Él mismo dijo: yo para esto he nacido, dice Juan capítulo 18. No alimentó a todos los hambrientos de la tierra, aunque podría haberlo hecho. No era ese su propósito. Yo quiero que seamos conscientes. No convirtió en ricos a todos los pobres. Podría también haberlo hecho, pero ese no era su ministerio ni su propósito. No era ese su plan que tenía. Vino para morir. El pecado y la rebelión del corazón humano son un gran problema que precisa solución, que necesita alivio radical. El hombre necesita ser perdonado. Es para ello que murió Jesús en la cruz, cargó con el juicio, el infierno y el sufrimiento que merecíamos nosotros los mortales. Más de una vez me pregunto, ¿es incomprensible a la razón entender a ese Cristo maravilloso? Y no lo vamos a entender del todo, pero sencillamente cuando nos acercamos a Él, sentimos el impacto glorioso de su Espíritu Divino, ¡ay!, que nos fortalece y nos estruja y nos llena y nos fortalece y nos da fuerzas y nos da vida, porque Cristo vive, alabado sea su nombre. Resucitó de entre los muertos. Este es el fundamento sobre el cual edificado está el cristianismo. Sin la resurrección, la cruz carece de significado. Dios levantó a Cristo de entre los muertos. Él vive. No estamos hablando acerca de un Cristo muerto. Si confesares con tu boca que Jesús es el Señor y creyeres en tu corazón que Dios le levantó de los muertos, serás salvo, dice Romanos, Pablo a los Romanos. Es una parte de nuestra salvación, amigo que me escuchas. Creer que resucitó de entre los muertos y que vive hoy. La resurrección de Jesucristo es la única luz que brilla en las tinieblas de este pobre mundo. Recordemos, en tercer lugar, que porque Jesucristo es Dios, tiene ojos que todo lo ve. La Biblia nos dice, sobre ti fijaré mis ojos, dice el salmista. Y también, los ojos de Dios están en todo lugar, dice el proverbista, capítulo 15 de Proverbios. Dios nos está mirando en este mismo momento, en este mismo instante, viendo los pensamientos de las intenciones de nuestro corazón, ve las cosas que estamos pensando y las cosas que estamos imaginando, porque los caminos del hombre están ante los ojos de Dios y Él considera todos sus veredas, dice el proverbista en el capítulo 5. Cristo vive. Y según la Biblia, ese Cristo viviente nos ve. Nos vio en el momento mismo en que fuimos concebidos. Nos vio en el momento en que nacimos. Y desde entonces nos ha estado observando esos ojos de Jesucristo que todo lo ven. Sus ojos siempre están abiertos para ver nuestros pecados, pero también sus brazos están abiertos para recibirnos así como somos, porque la sangre de Jesucristo, su Hijo, nos limpia de todo pecado. Pero también están abiertos para ver nuestras necesidades, sean cuales fuesen. Los dolores de nuestro corazón, Él los ve y los comprende. En cuarto lugar, Dios tiene, según el profeta Isaías, un oído que todo lo oye. He aquí, no se ha cortado la mano de Jehová para salvar, ni se ha agravado su oído para oír, dice Isaías 59. Y el salmista se une también.
6: Las 8 y 15 minutos.
8: Ve a Dios. A Dios clamé y Él me escuchará. Salmo 77. Cristo está alerta al clamor de la gente que le implora y que le busca. Te escucha en estos mismos momentos, amigo o amiga que me escuchas. Su oído está atento al clamor de los que le imploran. Todo aquel que invocar el nombre del Señor será salvo, dice Pablo a los Romanos. Y si no invocamos su nombre, oh queridos oyentes, entonces estaremos en condición totalmente adversa. Dios te ama en esta misma hora y Él quiere bendecirte y ayudarte. Tan solo que pidas auxilio y digas, ayúdame Señor, te necesito indiscutiblemente en el camino diario de mi vida. Si tú no lo haces, estaré perdido por siempre y por siempre. Oh queridos oyentes, ni siquiera reconocemos bien nuestros propios corazones.
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8: ¿Quién lo conocerá? Dice Jeremías. los seres humanos son, o somos, para decir más consciente, somos iguales en todo el mundo. Lo que sentimos, el chino lo que siente, siente el africano, el inglés, el americano, el indio, el hombre de las montañas o del polo norte o del sur. Todos tenemos una preciosa alma, fabricada en los talleres divinos e incrustada en un estuche humano. ¡Qué lindo! Perdonadme mis delirios. Pero el mensaje que predico es un mensaje cristocéntrico, porque este Cristo vive por los siglos de los siglos. ¿Cuántas veces tenemos conceptos distantes y distintos unos con otros? Por el color de la piel, por la cultura, por la religión, por la identidad, por geográficamente por la posición donde nacimos y el país que representamos. Pero déjeme decirle que el humano es humano en todas partes, y por ese humano Jesucristo se compadeció de tal manera que dijo: yo voy y los voy a redimir. Y quiero que usted comprenda este valor tan maravilloso. Me siento tocado profundamente en mi ser. No entiendo cómo hay gente que evada estas verdades. No entiendo cómo haya personas que se opongan a los primordiales planes del Altísimo Creador del cielo y de la tierra. No entiendo cómo fabricamos religiones con intenciones de ahuyentarnos de Dios. Dice que estamos cerca. Qué triste que a lo malo le llamemos bueno y a lo bueno le llamemos malo. Qué triste nuestra condición como humanos. Se requiere un hasta aquí. Se requiere un cambio total en todos los aspectos y sentidos. Hay pueblos que están subyugados por el sistema gubernamental o el sistema político y no soportan hasta que se levantan en protesta. Y más de una vez me pregunto, ¿por qué el cristianismo a veces tenemos que sobrepasar tanta lucha y tanta adversidad, tanta crítica, tanto oprobio y ser ignorados? Claro, nuestra revolución no consiste en violencia, pero soy un revolucionario de ideologías. Soy un revolucionario pendiente con un mensaje con propósito de que el hombre perdido sea encontrado, de que el hombre borracho entienda que el valor de la vida tiene mucho más importancia que la que le damos, que el hombre que está perdido en la esclavitud del pecado y del vicio y del placer se deshaga del...
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8: Psicología, o vaya usted a saber, sino que seamos conscientes de la necesidad imperante que está dentro de nosotros, con un profundo vacío que nada ni nadie ha podido llenarlo. Pero cuando escuchamos de ese Cristo, ¡ay, qué maravilloso! Todo cambia. Yo jamás olvidaré aquella memorable noche del 9 de febrero de 1956, cuando Jesucristo entró a mi vida, llenó mi vacío, me dio propósito, y le alabo a la altura de este tiempo y lo proclamo con el alma. No me importa el precio que tenga que pagar. Si aún mi vida se tiene que ofrendar, me importaría demasiado poco. Quisiera que seguir viviendo solo para proclamar el mensaje. Pero así, si el Señor quisiera en cualquier momento, de la forma que Él quiera.
6: Las 8 y 20 minutos.
8: Porque he proclamado este mensaje, lo seguiré haciendo hasta el último momento de mi existir terreno. Amigo o amiga que me escuchas, en quinto lugar, perdonadme mis delirios y emoción incontrolables, pero quiero proseguir. Dios nos habla en Jesucristo de muchas maneras. En otro tiempo, a los padres por los profetas, en estos posteros días nos ha hablado por su Hijo, a quien constituyó heredero de todo y por quien asimismo hizo el universo, dice el libro de los Hebreos. Es el heredero de todas las cosas. Será coronado Rey de Reyes y Señor de Señores. La Biblia enseña que cuando recibe usted a Jesucristo como su Salvador, te conviertes en un coheredero con Cristo, imposible a la razón humana, pero creíble por la fe. No logremos, queridos oyentes, ganancias terrenales solo. Vayamos en pos de conquista de carácter espiritual. Dios quiere tocar tu vida, tu alma. Veo tanta gente en todas partes donde ando que busca la paz, que busca la felicidad, que busca el perdón, y en sitios totalmente equivocados, que tengo que clamar, debo seguir predicando el evangelio. Me ha movido tanto cuando veo mi raza, mi pueblo y mi gente sangrar sus rodillas por las calles o por el empedregado de las calles, cuando veo una penca de nopal plasmada en el dorso de su persona y en la espalda de la misma, me digo, tengo que seguir predicando este evangelio, tengo que seguir a costa de lo que sea, y suplico ayuda de todo mi pueblo y mi gente que tenga conciencia humana y que tenga sentimientos hacia este nuestro pueblo y nuestra gente, nuestro prójimo, ya que el Señor nos enseña caminos más exitosos y más de bendición cuando le amamos a Él y cuando servimos con todo nuestro corazón. Queridos oyentes que me escuchan, dice su palabra, todo que el que invocar el nombre del Señor será salvo. El hombre ansía que Dios responda con su amistad divina a nuestra soledad humana. Dios nos ha hablado en Cristo, por eso hemos recibido unas palabras suyas. Esa palabra es Cristo Jesús, encarnado el eterno Hijo de Dios. Y por último, Jesucristo es el personaje que está interesado en fortalecerlo a usted. Sí, se apresura a acercarse a nosotros para ser nuestro libertador. Se llega para solucionar nuestros desesperantes problemas. Habita dentro de nosotros mismos. Nos transforma y nunca nos dejará ni nos desamparará, dice su palabra. Mi pregunta a esta altura de tiempo, ¿conoces a Cristo? ¿Ha perdonado ya tus pecados? ¿Estás seguro que vas al cielo? Recíbele, acepta su oferta de amor en estos instantes. Misericordia y perdón, deja que inunde todo tu ser y feliz serás hoy y siempre. No dejes para mañana lo que hoy puedes determinar. Yo no te presento una iglesia, no te presento un sistema religioso, no te presento una denominación, no te presento un concepto, te presento un Cristo vivo, que hay una frase inmortal de este siervo, a ese Cristo que te proclamo y te presento. Herodes no pudo matarlo, Satanás no pudo sacudirlo, la muerte no pudo destruirlo, el sepulcro no pudo retenerlo. Está sentado a la diestra del Padre para interceder por ti, como lo ha hecho y lo está haciendo por mí. ¿No quisieras, una vez por todas, decirle, Señor, perdóname todos mis pecados? Quiero ser distinto a lo ordinario y común. Estoy cansado. Haz caso a tu conciencia, la conciencia es la voz de Dios hablando a tu alma. En estos momentos no quisieras decirle, Señor, perdóname, perdóname. Quizás vas manejando tu automóvil, estás concentrado en esta plática sin duda. Quizás estás en una celda donde las barras...
10: Son las 8 y 25 minutos.
8: Día. Y ves el amanecer y el anochecer, y quisieras ser un pajarillo para volar, e ir a ver a tu familia y tus hijos, tu esposa, tus seres queridos. Pero hubo un momento en que el enemigo te engañó, y caíste víctima de su astucia que él tiene. Pero no hay problema, Jesucristo te ama. Él quiere perdonar tu culpa, Él quiere darte el resto del caminar de tu vida. Hombre, mujer, donde estés, quizás eres un empresario, a lo mejor eres un deportista, o un estudiante, o una persona sin carrera alguna, no importa, aun si estás tras un escritorio, déjame decirte, y con todo el alma, que Jesucristo te ama. Yo también, pero el amor mío es el sacrificio de estar aquí día con día, buscando la manera como sobrevivir y sobrepasar las tempestades económicas, pero esas no me quitan el sueño. Yo quiero seguir predicando, yo quiero seguir diciéndole a la gente que hay un Dios grande y poderoso, manifestado en Cristo porque Él vive. Déjame orar contigo y por ti, Padre. Te doy gracias por la oportunidad que me concedes de alabar y glorificar tu santo, bendito y glorioso nombre. Te alabo y te glorifico, Señor, con el alma. Acércate a cada hombre y cada mujer, porque tú puedes hacerlo. Permite que en estos momentos quien me escuche sea liberado. Si está enfermo, sea sanado. Si ha cometido uno o mil pecados o más, transgredido todos tus mandamientos, yo sé que tu sangre carmesí es suficientemente poderosa para borrar toda esa historia del ayer, renacer de nuevo.
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8: Escuchas la oración de tu siervo. Yo te doy la honra y la gloria a ti porque lo mereces. En el nombre precioso de Jesús, la bendición tuya sea sobre todos. Por Cristo Jesús. Amén.

Ya va a terminar mi programa. Recuerde, la dirección es La Voz del Evangelio, 1319 Culebra Road, San Antonio, Texas, 78201. La Voz del Evangelio, 1319 Culebra Road, San Antonio, Texas, 78201. Y el número de teléfono es 210-885-5894. 210-885-5894. Hasta el próximo programa, le dice el hermano Juan. Cuídense mucho. Felicidades para todos. Gracias por su tiempo y que siga usted adelante sin desmayar, hermano.

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0: Bienvenidos, mis hermanos, una vez más a este segmento de El Pensamiento de Dios expresado en las Sagradas Escrituras. Bueno, vamos a continuar porque estamos precisamente viendo un tema que ya iniciamos sobre la segunda venida de Cristo, ¿verdad? Este tema que sin duda pues nos debe de interesar a todos, porque se trata precisamente de nuestra redención, ¿verdad? Cuando va a culminar todo para nosotros y entrar en lo que Dios, dice la Biblia, ha preparado para los que le aman. Así que gracias en esta mañana una vez más a cada uno de ustedes. Y vamos a continuar. La lectura para este segmento es 2 de Tesalonicenses, capítulo 2, versículos del 3 al 10. Pero antes, nos quedamos en una escritura ayer y vamos a dejar esta escritura pendiente en unos minutitos. Quiero que vaya conmigo antes que esta escritura, vaya a San Mateo, Mateo capítulo 24, versículos del 5 hasta el 8. Recuerde que estuvimos hablando de aquello que se decía de
1: las 8 y 40 minutos.
0: Ya Dios anticipa a su pueblo que va a venir Jesús a levantar a su iglesia, ¿verdad? Quizás desconocido para muchos, pero no va a ser inesperado. Todos sabrán, todos estarán conscientes de que cuando esto aparezca, o cuando Jesús aparezca en las nubes, entonces las cosas van a cambiar. Bien, Mateo 24 del 5 al 8, nos quedamos ahí un poquito y luego iniciamos con la escritura de hoy. Dice Mateo 24 del 5 al 8, porque vendrán muchos en mi nombre diciendo, yo soy el Cristo, y a muchos se engañarán. Oiréis de guerras, de rumores de guerras. Mirad que no os turbéis, porque es necesario que todo esto acontezca. Escuche esto, pero aún no es el fin. ¿Ok? Porque se levantará nación contra nación y reino contra reino, y habrá pestes, hambres y terremotos en diferentes lugares. Y todo esto, vuelve a mencionar, será principio de dolores. Señor, gracias por tu palabra en esta hora. Bendice, Señor, el corazón de cada radioyente y llévala sobre todo al corazón de cada necesitado. Te lo pido en el nombre de Cristo Jesús. Amén. Ok. Nos quedamos ayer en esta parte de que habrá falsas enseñanzas acerca del regreso de Cristo. Y también esto se ha propagado en nuestros tiempos. Si usted se recuerda, hablamos sobre que ha habido muchas personas que han fijado fechas específicas del regreso.
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0: De Dios. Pero el temor y las falsas enseñanzas siempre se ven por medio de la verdad. O sea, la verdad va a prevalecer. Recuerda que lo dijimos también en un segmento anterior. Los cristianos sabemos que el regreso de Cristo es inminente o cercano. Leemos las promesas que contienen la palabra de Dios y vemos también su cumplimiento, sobre todo en las señales que dio Cristo. Y ahí está la escritura que acabamos de leer, ¿verdad? De que habrá o que se levantará nación contra nación, reino contra reino, pestes, hambres, terremotos, todo esto. También aquí estamos conscientes, mi amigo, mi hermano y pueblo de Dios, que no podemos saber cuál es el momento concreto, el año o día de su venir. Porque el versículo que leímos anterior en la escritura de en el versículo 36, este versículo se refiere a los tiempos en que se había limitado a sí mismo y por tanto había limitado su omnisciencia al tomar forma humana. Por eso dice que ni siquiera él mismo conocía el momento concreto en que Dios regresaría. Quiero que nos quede bien claro esto, ¿eh? Porque sin duda, a lo mejor hay muchas preguntas en la mente de muchos. ¿Por qué Cristo dijo, solo mi Padre que está en los cielos, ni yo lo sé, cuando la Biblia dice que Él es, Él y su Padre, Él, uno son? ¿Verdad que sí? Ok, quiero que entendamos esto. Por eso se lo voy a leer otra vez. Allí en ese versículo se refiere a Cristo en los tiempos en que se había limitado a sí mismo. O sea, recuerde que Él vino y tomó forma humana. Él se hizo como uno de nosotros. Él se sujetó a Dios. Aunque en Él estaban las dos, tanto la humana como la divina, en Él, o lo humano y lo divino, pero por la parte humana Él estaba limitado. Por lo tanto, en esa limitación, al tomar forma humana, Él entonces dice, ni siquiera yo, sino el mismo Padre es el único que conoce. ¿Ya? Para que salgamos de esa inquietud que a veces, pues, ¿cómo está el asunto? ¿Ya? Ok.
1: Las 8 y 45 minutos.
0: Ahora, cuando surgen las falsas enseñanzas, nos debemos centrar en lo que afirman las Escrituras. Cristo insistió en que a pesar de desconocer el momento en el cual Él regresará, este acontecimiento no debe tomarnos por sorpresa o llegar sin que estemos preparados. Eso es lo que le decía, desconocido, pero no inesperado. En los versículos 42 y 44, se recuerdan que en el segmento anterior leímos Mateo 24, pero leímos los versículos entreverados de 36, 42 y 44, ¿se recuerdan? Ok. En esos versículos, como Él nos dice cuál será el momento, o no nos dice cuál será el momento preciso de su venida, así que debemos estar preparados. Todo el tiempo debemos estar vigilando, debemos estar velando. Las advertencias, mi amigo, mi hermano y pueblo de Dios, que contiene la Biblia, señalan hacia los peligros que construyen o constituyen la apatía, o sea, esa indiferencia y la distracción con otras cosas. El mundo está a gritos, gritando para que nosotros volteemos a ver, para distraernos, para que no nos enfoquemos. Nos debemos guardar de desarrollar un amor insano por este mundo. Debemos de guardarnos en el amor de Dios. ¿Sabe por qué? Porque también corremos el riesgo de que nos confiemos demasiado y caigamos en un estado de apatía o de indiferencia, o de frialdad en este caso, siendo estadística juntamente con los que ahorita están resfriados en su amor, porque dice la Biblia, la maldad se aumentará y el amor de muchos se enfriará, contentándose solo con las situaciones que están sucediendo a su alrededor. Y en lugar de reconocer que necesitamos madurar continuamente en nuestra relación con Dios.

0: Si vamos al libro de Apocalipsis, en el capítulo 3 y versículo 14, voy a leérselo, 14 al 21. Apocalipsis capítulo 3, versículos del 14 al 21. Vea lo que dice esta escritura, es el mensaje a la iglesia de la Odisea. Y escribe al ángel de la iglesia en la Odisea, he aquí el amén, el testigo fiel y verdadero, el principio de la creación de Dios dice esto. Yo conozco tus obras que ni eres frío ni caliente, ojalá fueres frío o caliente. Pero por cuanto eres tibio y no frío ni caliente, te vomitaré de mi boca. Porque tú dices, yo soy rico y me he enriquecido y de ninguna cosa tengo necesidad. Y no sabes que tú eres un desventurado, un miserable, un pobre, ciego y desnudo. Por tanto, yo te aconsejo que de mí compres oro refinado en fuego para que seas rico y vestiduras blancas para vestirte y que no se descubra la vergüenza de tu desnudez y unge tus ojos con colirio para que veas. Yo reprendo y castigo a todos los que amo. Sé pues celoso y arrepiéntete. Y el 20 dice, aquí yo estoy, a la puerta llamo, y si alguno oye mi voz y abre la puerta, entraré a él, cenaré con él y él conmigo. Hermosa escritura, ¿no? O bien, nos podemos desanimar ante la cantidad de tiempo que ha pasado ya sin que él vuelva. Esta es otra cosa muy importante que debemos de tomar en cuenta. Y de esa manera pueda el cristiano alejarse de su estilo de vida santo y piadoso. Hay que tener mucho cuidado. Cualquiera que sea el peligro, está muy clara la verdad de que el regreso de Cristo...
1: No... Las 8 y 50 minutos.
0: Es importante que estemos velando y manteniéndonos listos para su regreso. Ese regreso que nos ha sido prometido. En San Mateo, y manteniéndonos listos para su regreso, ese regreso que nos ha sido prometido.

Promesas, en otras palabras, mi amigo, mi hermano, sobre la venida de Cristo, nos trae paz cuando estamos preparados en todo momento para cuando Él regrese. Entonces ahora vamos a la escritura que corresponde para el día de hoy. Segunda de Tesalonicenses, capítulo 2. Versículos del 3 al 10. Segunda de Tesalonicenses, capítulo 2, versículos del 3 al 10. Y esta escritura dice así, seguimos leyendo. Nadie os engañe en ninguna manera, porque no vendrá sin que antes venga la apostasía y se manifieste el hombre de pecado, el hijo de perdición. Escuche. El cual se opone y se levanta contra todo lo que se llama Dios o es objeto de culto, tanto que se siente en el templo de Dios como Dios, haciéndose pasar por Dios. ¿No os acordáis que cuando yo estaba todavía con vosotros os decía esto? Y ahora vosotros sabéis lo que lo detiene, a fin de que su debido o a su debido tiempo se manifieste. Porque ya está en acción el ministerio de la iniquidad. Solo hay quien al presente lo detiene hasta que él a su vez sea quitado del medio. Y entonces, dice el 8, se manifestará aquel inicuo a quien el Señor matará con el espíritu de su boca y destruirá con el resplandor de su venida. Inicuo cuyo advenimiento es por obra de Satanás. Mire qué tremendo es este versículo, ¿eh? Con gran poder y señales y prodigios mentirosos. Y el 10 dice, y con todo engaño de iniquidad para los que se pierden, por cuanto no recibieron el amor de la verdad para ser salvos. Esto va a ser un tiempo difícil. Pero necesitamos estar atentos, preparados para la venida del Señor.

Entonces por eso tenemos ahí esta frase: no se deje engañar, vendrá el hombre de iniquidad. La advertencia, mi amigo, mi hermano y pueblo de Dios, que le hace Pablo a la iglesia de Tesalónica es bien clara: nadie os engañe en ninguna manera, comienza diciendo en este versículo 3. Nadie os engañe. O sea, no deberían creer ninguna noticia falsa según la cual el día del Señor ya había llegado. También les recuerda que hay dos sucesos: la apostasía y la revelación del hombre de pecado, que marcarán las etapas iniciales del día del Señor. Mi hermano, estamos en esto. Estamos en esto. La apostasía está a todo lo que da. Mire, esto marcaría las etapas iniciales del día del Señor. Un periodo que se le da con frecuencia el nombre de la gran tribulación. ¿Sí? El primer suceso, o el primero que indicará que realmente ha llegado, es la apostasía, el versículo 3.

que no vendrá sin que antes venga la apostasía y se manifieste el hombre de pecado, el hijo de perdición. ¿Sí? Esta apostasía será un rechazo general del evangelio y una revuelta contra toda autoridad divina. Lo estamos viendo, hermanos. Lo estamos viendo. La otra evidencia será la revelación del anticristo, el cual Pablo describe como el hombre de pecado y el hijo de perdición. Ahora mire, a lo largo de toda era, o de toda la era de la iglesia, ha estado obrando en el mundo, o en nuestro mundo, y seguirá haciéndolo, un poder fuertemente evidente de revelación espiritual. Escuche, estas tinieblas espirituales dificultan la vida para los creyentes. Te detienen, te desaniman, te confunden, pero también nos recuerda esto, que el fin está cerca. Hay personas muy estudiadas, saben mucho, son unos eruditos bíblicos. Que vean esta rebelión dentro de un contexto más amplio que incluye el orden civil general de la sociedad. Este punto de vista, mi hermano, se ve apoyado por el Evangelio de San Mateo que leímos ahí en el capítulo 24. Texto en el cual Jesús compara los tiempos del fin con los tiempos de Noé, en los que la raza humana se consumía en medio de la maldad y la corrupción. Ahí en Génesis capítulo 6 está esta historia. Y contra este telón de fondo, saturado de pecado, hará una aparición el anticristo, y su maldad se hace evidente de inmediato, puesto que usurpa la autoridad de Dios. Y esto incluye la exigencia de que se le adore. Y hay que tener cuidado. Primera de Tesalonicenses 2:4 que ya leímos. Segunda de Tesalonicenses 2:4 que ya leímos, dice: el cual se opone y se levanta contra todo lo que se llama Dios o es objeto de culto, tanto que se siente en el templo de Dios como Dios, haciéndose pasar por Dios.

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1: Son las 9:00. 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
9: Ricardo Lira, Pastor Joel Espinosa, mi hermano Noé, Pastor Noé Ávila. Dios les bendiga a mis hermanos por allá en el área de, pues allá en Reynosa, ¿verdad? Y los que nos escuchan a través de La Voz del Cielo, 99.3 FM, a través de Zafiro Radio, 100.5 FM, a través de Radio Misionera Jiré, 92.1 FM, y a través de Radio Fortaleza, 87.9 FM. Muchísimas gracias a cada uno de ustedes, Joel y Megui Acevedo, mis amigos, Dios les bendiga mucho. Y bueno, a mí solamente me resta decirles gracias por haberme acompañado. Esto fue el pensamiento de Dios expresado en las Sagradas Escrituras.
10: Las 9:10.

Bueno, quiero agradecer a Jorge y a Rosy por ahí. Buenos días, hermano Tino. Seguimos escuchándolo a la tarde. Vamos a la cita de ayer de Jorge. Dios permita que ahora sí esté su doctor. Dios los bendiga, ¿eh? Dios sea con ustedes. Dios sea con ustedes, mis hermanos. Y bueno, saludamos también por aquí, déjeme ver, saludamos a mi hermana Cecilia. Muy buenos días, Pastor Tino. Que hoy tenga usted un bonito día junto a su familia, a su esposa Diana, y que Dios les bendiga siempre. Les damos gracias a Dios por permitirnos otro día más de vida y de salud junto con mi familia. Le damos gracias a Dios por la salud por la salud y sus bendiciones que nos da cada día, por el aire que respiramos, por el pan que nos bendice en nuestra mesa cada día. Y aquí estamos escuchando su bonito programa, La Palabra de Dios. Amén, amén. Desde Altamira, Tamaulipas. Dios bendiga a nuestra hermana Cecilia. Por allá nos escucha Gaby también. Gracias. Y bueno, bendiciones, mis amigos, dice Joelito y Megui. Mi hermano Luis Alfonso Navarro, Dios te bendiga, Alfonso, muchas gracias. Y también mi hermana Sidonis Bardellini, ya de última hora, de hecho ya me había despedido, nomás que me acordé de que tenía otros mensajes por acá que leer y por eso volví al micrófono. Pero gracias a cada uno de ustedes por estarnos acompañando en este segmento del pensamiento de Dios expresado. Mi hermana Juani Cuello dice saludos y bendiciones, pastor. Qué hermosa palabra de Dios. Gloria, gloria a Dios, ¿eh? Y dice una palabra que nutre nuestras vidas. Bendiciones, pastor. Bueno, gloria a Dios, hermanos. Todo lo que se hace es para que el nombre del Señor sea glorificado y usted alabe a Dios y reconozca y reciba lo que Dios tiene en su vida. Mi hermana Sidoni dice saludos afectuosos y bendiciones para usted, pastor Tino, y a su amada familia, y a todos los presentes y los ausentes también. Gracias, mis hermanos. Pues con esta melodía yo me despido de este segmento. Gracias por haber atendido aquí al pensamiento de Dios expresado en las Sagradas

0: lo creo. Aleluya. ¿Y tú? Aleluya.
1: Las 9:25.

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2: Son las 10:00. 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
1: Estás escuchando a las 10:45.

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1: Son las 11:00. 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
1: Son las 11:30.

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1: Son las 12:00.
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5: No quiero que nunca más me obligues a ir a la iglesia.
6: ¿Cómo así, Victoria? ¿De qué estás hablando?
5: Sí, papá, no me quiero que me obligues a ir.
6: ¿No quieres que te obligue a ir a la iglesia? ¿Y de dónde tú sacas esa idea? Yo no te obligo a ti ir a la iglesia.
5: Es que yo estaba viendo los comentarios de las redes sociales y dicen que tú me obligas a ir a la iglesia. Entonces me puse a pensar, ¿y si es verdad? Y yo también quiero tomar mi propia decisión.
6: Ah, wow, quieres tomar tu propia decisión. Estás muy pensadora, hija. Venga acá, acércate, vamos a hablarle, amor. A ver, ¿hay alguna de esas personas que me estén criticando por yo obligarte a ir a la escuela?
5: No.
6: Ah, porque si fuera por ti, hija, nunca irías a la escuela. ¿Sí o no? Okay. Así que a seguir yendo a la iglesia, a seguir yendo a la escuela y a no pararse a las 11 de la mañana, ¿me entendió?
5: Ok.
6: Te amo, hija.
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0: Yera Giré. Bendiga también a mis hermanos aquí en Galeana, Nuevo León, Zafiro Radio, en Diamante Brillando, 100.5 en FM. A mis hermanos de San Fernando, 98.3 FM, Radio Jerusalén. Al igual que acá en Reynosa, señor, las radios que como lo es Radio Buenas Nuevas Reynosa, Hernández. Bendiga a nuestro hermano Melchor. También así pido por mis hermanos de Radio Jesús es el Camino. Bendiga a mis hermanos allá en Díaz Ordaz, Tamaulipas, Radio Propósito de Dios, el 105.1 y la 88.9 FM, Radio Visión La Grande, allá en Del Río, Texas, allá colindando con Acuña, Coahuila, Castaño y los cinco manantiales. Padres, si alguna otra de las radios nos enlazan en esta tarde, pido a Dios para que...
1: Las 12:10.
0: Necesidades, pido por este equipo de Radio Provisión Reynosa, ayúdenos, Padre, para seguir adelante, y Dios conservando y cuidando, Señor, lo que usted quiere que hablemos y que digamos, Señor, lo que, Señor, se haga aquí en esta radio. Bendiga a cada uno de los programadores, Padre, y pido a Dios que sea usted poniendo la unción especial en cada uno de ellos al momento de participar. Gracias, Padre, le damos en el nombre bendito de Cristo Jesús. Amén, amén y amén, amén. Sé que están compartiendo, sé que están comentando, sé que están interactuando, y hay mucha gente que por acá en esta tarde ya está comentando, ya están comentando. Bueno, pues allá nuestro hermano Ángel Uriegas en Edinburgh, Texas. Dios te bendiga, Ángel Uriegas, Dios te guarde. Y bueno, pues ahora sí, como dice el canto de los niños,

0: Cualquier cosa, aprovecha bien el tiempo porque los días son malos. Amén. Bueno, pues Dios bendiga por acá a nuestra hermana Odilia de la Cerda, que fue la primera que por acá se anotó con un comentario. Oiga, nuestra hermana Odilia de la Cerda, gracias, hermana Odilia. Dice, bonita y bendecida tarde para usted y su familia y para su audiencia. Saludos para todos en su bonito programa. Oiga, ¿y cuándo iré a andar yo viajando también allá con ustedes en este transporte que tienen allá? De Linares a Villagrán. Algún día, ¿verdad que sí? Bueno, espero un día por ahí estar o viajar con ustedes por allá en ese transporte público. ¿Cómo se llama, don Este? El señor que maneja ese autobús, luego que le da la oportunidad por ahí de transmitir el lo que es el programa de Tiempo de Gozo. Gracias, Pastor Pedro Reyes. Mire, el Pastor Pedro Reyes ahorita no tiene ni internet, no sé, ¿verdad? ¿A qué se deba? Si sé que no han pagado o que no haya señal allá en San Fernando, pero él está compartiendo. Y qué bueno, me da mucho gusto que por aquí está, mírelo, aquí está, dice, conectados. Gracias, Pastor Pedro Reyes, Dios te bendiga. Y un saludo también por ahí para Humberto, claro que sí, para Humberto, para nuestra hermana Betty Díaz, para la hermana Tomasita y para toda la familia, que es... Martínez, que es Pedro, que es, oiga, ya ni me acuerdo cómo se pide Pedro Santiago, no Pedro, que es, oiga. Amén. A toda la familia por allá de los de la radio Jerusalén 98.3 en FM, también por allá en Radio Vida Reviviendo Tu Cultura, oiga, a lo que son la familia González, a todos los González por allá en Tamán, Tamazunchales, San Luis Potosí, sí, Dios bendiga a nuestra hermana Merari, a nuestra hermana Estela, a nuestro hermano Poli, oiga, también por allá a su hermano de nuestra hermana Merari, que no me puedo grabar su nombre, pero que Dios le bendiga. Una vez fui, oiga, él corta pelo, y ya nos cortó una vez el pelo, parece que sí, ¿verdad? Parece que sí, parece que quedé bien, pero ya me lo corté otra vez. Radio Mahanaim, allá en Querétaro, ya estamos al aire por Radio Mahanaim, de Querétaro, dice por acá, Dios te bendiga, hermano Roberto, Dios te bendiga, chamacón, amén. Saludo para Pastor Macario Sánchez Ortega, de parte de su hermana Odilia, no, Benita Pérez, también por acá nos dice que ya está siendo compartido. Oiga, espérenme tantito, déjenme ver, porque por acá está mi hermano Martín Gaona desde San Fernando, no hombre, oiga, ya colgó, le dio miedo, le tiene miedo al aire, Martín Gaona, allá de San Fernando. Miren, nuestra hermana Benita Pérez sigue por acá todavía diciendo que ya compartió, oiga, la hermana Benita Gutiérrez por allá en Matis, Texas. ¡Cristo vive! Debemos de estar preparados porque Jesucristo viene pronto. Saludos para Fermín y Clara Sánchez. También para... ¡Ah! Felipe Espinosa dice, buenas tardes, Pastor Macario Sánchez. Ya viendo su bonito programa de Gozo Pegajoso. Un fuerte abrazo. ¡Ay! Oigan, hombre, aprieta bien fuerte el Pastor Felipe Espinosa. Sé que por allá tuvieron campaña y estuvo por ahí Isaí Rosales. Oiga, y ahorita ya anda por allá también queriendo bajar los kilos que subió allá en San Javier Salinas Victoria, anda por allá bajando.
1: Las 12 y 15 minutos.
0: En el gym, Dios te diga, es ahí Rosales, que por allá anda sudando la gota gorda. Dice por acá, ya viendo su programa pegajoso desde Salinas, dice, de casa de mis papás, oiga, José Espinosa y María Rivas de la Torre. Qué bueno, me da mucho gusto que por ahí ande visitando a la familia. A veces, fíjese que como pastores nos dedicamos a visitar a los hermanos de la iglesia y olvidamos la familia. Pero qué bueno que por acá nuestro hermano pastor Felipe Espinosa anda visitando a sus papás. Un fuerte abrazo también para José y María, ¿verdad? José y María. Oiga, ¿y cómo se llamaba el hijo? Jesús, ¿verdad? Ah, no, pero este es Felipe. José y María y Jesús. ¡Nombre! Felipe Espinosa, Dios te bendiga.
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0: Pérez, salud para todos, toda tu hermosa familia, amén. Bueno, para mi amiga Ceci, también por acá, Ángel Uriegas, Uriegas. Oiga, nada más, anda perdido el hombre. Dice, bendiciones familia de Radio Provisión Reynosa. Dios te bendiga, Ángel Uriegas. Aquí estoy en los controles, aquí estoy en los controles. Espero que te estés portando bien. Nada de andar con por el camino chueco. Amén. Nancy Carolina Costa Ruiz, allá en Ébano, San Luis Potosí. No. Ellos no están donde pita la maquinita. Están por allá en la reparadora de calzado, La Estrellita. Sí, este programa ha sido patrocinado por reparadora de calzado de La Estrellita. No es cierto. ¿Cómo me gustaría que me llegara una ofrenda de por allá? Ahora más que lo necesitamos, ¿verdad? Para ir hasta Ixtlahuaca, Estado de México. Mire, la hermana Benita sigue saludando por acá, Juelito y Meggy Acevedo, también para Daniel Salinas en San Diego, Texas, para Jesús y Keren Hernández, bueno, para todos, para Jesús y Alicia Morín, ¿no? Ahora no, bueno, pues no se lo ganaron. Bueno, dice por acá, amén, amén, bonito programa, gracias, hermana Benita. Y dice, hermano Macario, manda, hermana Benita, dice, mañana por la mañana te enviaré el dinero, otra vez mañana, antier me dijo, fíjense, el domingo me dijo que el lunes me dijo que el martes me dice que el miércoles, oigan, hombre, pues cuando ya va a ser, ya va a venir con intereses, van a ser $100, oiga, $100, amén. Mari Muñiz, oiga, Dios le bendiga. La hermana Mari Muñiz, fíjese, mire, calladita se ve más bonita. La hermana Mari Muñiz, oiga, también ha ofrendado para Radio Provisión Reynosa. La última vez, ¿verdad?, me depositó y esa ofrenda era para mi hijo Israel Sánchez, y ya se lo hice llegar. Por ahí anda mi hijo Israel, creo que escuchó, ¿verdad? Se da cuenta de que sí es cierto, y ahí está, ¿verdad? Como, bueno, para que vea que las cuentas claras y chocolate espeso, amén. Dice por acá también, aparte de nuestra hermana Mari Muñiz, que dice amén, y Gilio Hernández Ponce, que ya, bueno, ya lo habíamos anunciado, pero bueno, aquí nos hace saber que ya estamos en más de 90 comunidades por la 92.1 FM, y ¿dónde está CB? ¿Cómo se llama esta la hermana? CB. Ay, Padre Santo, ya se me olvidó, ¿verdad? La que siempre se reporta por acá, pero ya no se ha reportado. Amén, amén, dice Ángel Uriegas. Dios te bendiga, hermano Ángel. Ya compartidísimo, Pastor Macario, dice Felipe Espinosa, gracias. Odilia de la Cerda, don Marcos Lerma, claro que sí. ¿Y cómo está el ingeniero, hija? El ingeniero por el que estamos orando, ¿verdad? ¿Cómo está por ahí el ingeniero? Dios le bendiga, ¿verdad? También por ahí el ingeniero, el hermano Odilia, nos tiene en gran estima. Y nosotros también la tenemos en gran estima, la hermana Odile de la Cerda, con decirle.
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0: Desde allá, por medio de su testimonio de la hermana Odilia de la Cerda, ya casi se llega el día, porque fíjese de que tenemos planes para ir a Jaumabe, allá con ella y a Tula, pero creo que a Tula vamos a ir ya el 14, primeramente Dios. Ya el pastor de la iglesia de la radio Getsemaní ya nos está esperando. El día 14 vamos a dormir, no con él, pero sí ahí en su casa. Mande, no, hombre, no eres tan obediente como para mandarte. Ah, no eres tan mandado. Aquí estoy. Ángel Uriegas. Compartiendo Radio Mahanaim en Querétaro. Gracias, Dios te bendiga. Deje de cortar una yarda para venir a escuchar la programación. Mira nada más. Dejó de cortar una yarda para venir a escuchar la programación. Eso sí que es un sacrificio.
1: Son las 12:20.
0: Uriegas, Dios te bendiga. Y bueno, por aquí, esperando y buscando encontrar por acá un tema de los que le gustan mucho a Ángel Uriegas, esperando de que cambia este Ángel Uriegas, la música, cambia tu música, reiníciate, y bueno, pues como dice por acá este tema, ¿dónde está? Oiga, que ya no lo encuentro, ¿dónde está por acá este tema? A ver si se acuerda cómo se llama.

0: Amén, amén, amén. Oiga, nada más, no sé si Ángel Uriega se reconozca ese canto y quién lo canta, quién lo canta. ¿Quién canta ese canto, hermano Ángel Uriega? A ver, dígame por ahí, en uno de los comentarios. Dice, dejé de cortar. Ah, sí, eso ya era. A ver si era así, es cierto. Ahora le vamos a agarrar. Ah, no, no, no es. Bueno, sí, Dios le bendiga. Muy buenas tardes, ya casi noches. ¿Me habló el mudo o quién anda por ahí?
1: ¿Cómo está, pastor?
0: Ándale, Abel, si me está escuchando.
1: Sí, está dando porque no me va a poner al aire.
0: Ah, no quiere al aire.
1: No.
0: ¿Por qué no quiere al aire? Ese rato me dijo que sí, ahora. Me dijo que sí y ahora que no. Ándale, Dios le bendiga, para que nuestro hermano Abel Cabrera. Dios te bendiga, hermano.

0: Y se llama Ve por él. No me dijo por acá Ángel Uriegas, hombre, ya hasta se desconectó. Creo que nomás no te vayas a colgar, ¿eh? No te vayas a colgar, Ángel. No te vayas a colgar ni a cortarte las venas con un pepino. ¡Ándale! No te vayas a cortar las venas con un pepino. ¡Ándale! El Grupo Salvación y Vida Nueva, dice por allá nuestro hermano Henry Mar, dice por allá Nancy Carolina Costa, si no es que a lo mejor debe ser domingo. Domingo, el martes. Dios te bendiga, hermano Domingo. Y bueno, Dios bendiga por allá a los que están escuchando por medio de esa bocina allá en aquel lugar de Ébano San Luis Potosí. Ébano San Luis Potosí presente por medio de nuestro hermano Domingo. Dios te bendiga, hermano Domingo, y a tu hermana Nancy Carolina Costa. Dios le bendiga. Un saludo a mis papás, dice Radio Mahanaim en Querétaro. Ay, Padre Santo, ya se equivocó de página, fíjese. Es para que lo hubiera puesto con Roberto Rodríguez, amén, y lo puso con Radio Mahanaim en Querétaro, y por eso es que luego la riega, no sabe ni cómo le hace, y según él es el que conoce, él es el que conoce mucho. Abel Cabrera, Dios te bendiga, hermano Abel Cabrera, bendiciones, por acá se comunicó con nosotros en esta tarde, y me da mucho gusto escuchar su melodiosa voz. ¡Ah! También tu hermana C.B. Cruz Reyes, oiga, ya se comunicó la hermana C.B. Cruz Reyes, que le dije, mire, bendiciones, hermano Macario, saludos, dice, Dios le bendiga. Aquí estamos en sintonía, escuchando Tiempo de Gozo, Gozo, Gozo Pegajoso. Soy C.B. Cruz, ándale. Yo sé que no es tacaña la hermana C.B., ¿verdad? No es tacaña, pero se me olvidó el nombre, fíjese. Saludos a mis padres que aquí están escuchando, a los papás de la hermana C.B. Un saludo desde Reynosa, Tamaulipas, México.
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0: El privilegio como para poder conocernos físicamente, sí, poder darnos ese abrazo, no virtual, sino físicamente. Bueno, Pedrito, Roberto Rodríguez dice por acá, salud para sus papás Pedro, el pastor Pedro Rodríguez y la pastora Patty Hernández. Oiga, Patty Hernández, no se debe de olvidárseme, no se me debe de olvidar. ¿Por qué? Porque es la que nos va a dar las tortillas amarillas, porque dice que todavía no son azules para el día que vamos a llegar allá. Fíjese, van a ser amarillas las tortillas. Bueno, con que nos llenen, oiga, sí. Bueno, miren, mis hermanos, tenemos por acá una cena concierto en la cual queremos. Ay, Padre Santo, quedó. Aquí está, mire, cena concierto. Dice por acá. Ay, se va a ir. Cena concierto, dice Cristiano, en apoyo a Ministerio de los Hermanos Rubio. Sí, hermano Rubio. Y va a estar por ahí el grupo Agape, Avivamiento. Y también el grupo de los Rubios, fíjese que van a estar por ahí. Esto va a ser en apoyo a los hermanos Rubios, pero esto va a ser donde, oiga, ya me habían dicho por aquí, y creo que acá lo tengo, mire, el día 6 de junio, que es este sábado, 6 de junio a las 6 de la tarde en la colonia Vientos de Cambio. Amén, van a estar por ahí varios grupos participando. Si usted gusta y quiere, bueno, pues mire, asistir. Bueno, pues le damos la ubicación a mi hermana Elvira Cruz, de parte de la hermana Severa C.B. Cruz Reyes, también por ahí le manda saludos. A Leonides Cruz y Minerva Reyes, ándele, Leonides Cruz y Minerva Reyes, amén. Mire, pues ahí está toda la familia completa, el papá, la mamá, la hermana, amén. Dios bendiga por allá a toda la familia de nuestra hermana C.B. Cruz Reyes, desde acá, desde Reynosa, que Dios les bendiga. Claro que sí, va a llegarse el día, va a llegarse el momento, van a ver que sí. Y bueno, por acá nuestro hermano Rubio me había dado ya más o menos Guadalupe Rubio me había dado porque me va a tocar a mí ser el maestro de ceremonia en el programa de cena concierto, apertura y bienvenida por el hermano Alonso. El primer grupo que va a estar tocando es el grupo de la iglesia local, de la iglesia, ¿cómo se llama? Casas de Bendición. También el segundo va a ser el grupo Agape, el tercero va a ser el grupo Avivamiento, el cuarto va a ser el grupo Mar de Cristal, el quinto va a ser los hermanos Rubio y el sexto va a ser Grupo Misericordia. Grupo Misericordia, oiga, pues vénganse, vamos a estar por allá en este lugar, ¿verdad? Con la gran cena concierto, ¿Verdad? Por ahí vamos a estar.
2: Las 12:30.
0: Diga a nuestro hermano Guadalupe Rubio y a todo el ministerio musical, ¿verdad? De los Rubio. Dios bendiga por ahí a todos los Rubio. Bendiciones a los que no están rubios, no los vamos a aceptar. Ándele. Dios bendiga por ahí, mis hermanos, allá en Casa de Bendición el día 6 a las 6 de la tarde. Por ahí los estaremos esperando. Estaremos por ahí como maestros de ceremonia con estos 6 grupos que van a estar tocando y participando. Vayamos y apoyemos la causa. Amén. Dice por acá, seguimos al aire por Radio Zafiro, Zafiro Radio, un diamante brillando allá, resonando nuestras voces en las montañas. Isaí Rosales ya salió del gym y dice por acá, saludos y bendiciones. Gracias y gracias por compartir. Oiga, la sábana negra, ¿no? El día de hoy no. El día de hoy le pusimos, vale la pena, vale la pena. ¿Dónde están por acá los de Alton, Texas? Bendiciones por acá para mis hermanos que están escuchando en esta tarde lo que es Tiempo de Gozo. Bendiciones por ahí para Grupo Evangelístico Belén, la chaparrita Cristina, oiga, está enfermita, orando por ella. ¿Qué les parece si nos unimos en oración por nuestra hermana Cristi Carrizales? Oramos por ella. Bendito Dios y buen Padre nuestro, le damos gracias en esta tarde porque usted nos permite, nos concede el poder acercarnos al trono de su gracia. Dios, ellos oran por nosotros, nosotros oramos por ellos también. Ponga, Señor, su mano sanadora, quitando toda infección, toda dolencia de sus cuerdas vocales, Señor, de su boca, de su garganta, Señor, que sea usted con tu hermana Cristi Carrizales, Señor, allá en aquel lugar de McAllen, Texas. Bendiga a nuestro hermano Javier Carrizales y a su bonito ministerio. Padre, los ponemos en sus benditas manos, en el nombre poderoso de Cristo Jesús. Amén, amén, y amén, amén. Amén. Así es, mis hermanos, y gracias por compartir, hermano Javier Carrizales. Dios te bendiga. Y bueno, miren, por acá tenemos algo les mencionaba de por acá de este lugar, ay, pues aquí está, ya lo tenía. Es nuestro hermano Valdemar Quintero. Después de esto, vámonos a la palabra de nuestro Dios. Valdemar Quintero, ¿dónde están los de Alton, Texas?

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1: Amén, amén. 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Estoy que me predico solo, la boca me sabe a Biblia.
2: Vale.
1: ¿Quién me habla?
2: Felipe Espinosa.
1: Ándale, que está entrado el pastor Felipe Espinosa, ahora que me acuerdo. Eso sí no se me olvida.
2: No, ya sabe.
1: ¿Qué dicen por allá los jefes?
2: ¿Cómo está, pastor?
1: Muy bien, ¿y la familia?
2: Bien, gracias a Dios, aquí estamos casi en la hora de la comida.
1: Amén. Hey.
2: Me da un gusto saludarlo, pastor.
1: Estoy en el programa, tengo otro teléfono acá en la otra mano. ¿Qué pasó, mi hermano Obed? Permíteme tantito, hermano pastor, Dios te bendiga. A ver, Obed, Dios te bendiga, buenas noches, buenas tardes, buenos días.
3: Buenos días, buenas tardes, hermano Macario.
1: Coman frutas y verduras, diles.
3: Que coman puras frutas y verduras.
1: ¿Qué cuentan por ahí los cristianos del norte?
3: No, aquí andamos saludándole. Apenas le iba a saludar, pero dije, mejor está ocupado. Le iba a decir, entre más lo veo, más lo quiero.
1: Ándale, pues aquí está saliendo al aire tu voz.
3: Así es, hermano. No, pues me da gusto que me dio un tiempo, le hablé para saludarlo a usted, pero ya que me dio el tiempo, pues saludar a toda la audiencia de Palabras de Vida Eterna y no más.
1: Amén, amén. Por aquí estamos. Si no, nos vamos a tener por aquí el programa ahorita de 1 a 2 de la tarde y de 9 a 10 de la noche para cuando guste. Si quieres, por aquí eres bienvenido.
3: Puro gozo pegajoso.
1: Ándele, ese mismo. ¿Qué dicen los jefes?
3: Aquí, gracias a Dios, están bien, hermano, echándole ganas a la obra del Señor y pues trabajando de la mano. Ahí andamos echándole, mi hermano.
1: Ándele, qué bueno, mi hermanito. Bueno, ahí estamos pendientes con el comentario.
3: Amén, mi hermano.
1: Dios te bendiga.
3: Ándale, Dios bendiga, hermano.
1: Amén, amén. Nuestro hermano Obed García de Cristianos del Norte por acá en Reynosa, Tamaulipas. Dios bendiga, nuestro hermano Obed García. Amén. Adelante, mi hermano pastor.
2: Aquí estamos, pastor.
1: ¿Qué te dieron de comer el día de hoy?
2: Hoy, pollito con sopita.
1: Ay, papá, andla, tus hijos volan.
2: Hoy, pastor.
1: ¿Qué tal, cómo les fue por ahí en la campaña?
2: Oye, estuvo muy bien, estuvo bendición.
1: Sí, vi que por ahí estaba predicando el pastor Jesús Hernández.
2: Predicó el sábado y domingo.
1: Ajá.
2: Nos visitó ahí el pastor Jesús Medina, que a la vida de ahí de Cadreita.
1: Ándale.
2: Ya le dio la oportunidad que predicara a él el viernes. Predicó el viernes, hermano Jesús Galavín.
1: ¿Y no se convirtió?
2: Sí, no hubo bendición. Hubo bendición. Ahí se quedó, casa.
1: Ajá.
2: Familia, dijo, hermano, ahí me das por estar siempre. ¿Cómo no? Le digo, Y ahí se quedó él con su familia, los muchachos. Mi hermano bien. Jesús y el grupo, ahí se quedaron en casa.
4: Son las 12 y 40 minutos.
1: Qué bueno, mi hermano. Ahí estamos pendientes porque acá ya me están reclamando.
2: Ahí estamos para todos. Estoy pendiente, Jorge, eso es tuyo. Claro que sí.
1: Ándale, ahí estamos pendientes. Cuídate, Dios te bendiga. Saludos a la familia.
2: Bendiciones.
1: Amén, amén. Ahí estaba nuestro hermano desde San Javier Salinas, Victoria. Sí, por ahí estaba nuestro hermano Pastor Felipe Espinosa. Y bueno, pues dice por ahí que también estuvieron con esa actividad. Bueno, nuestro hermano también por acá, como pastor de la iglesia del Alfarero. Nuestro hermano Obed, Obi García. Dios te bendiga, hermano Obed. No sé si es mi internet o es allá. Dice por acá nuestro hermano Ángel Uriega. Dice. Nada más se repite lo mismo, dice, no, pues bríncale, no, tú no, bríncale ahí al audio, brinca esa allá contigo, amén. Dice por acá también, mi mamá Ignacia Ortega, Dios bendiga a mis 6 hijos y al más guapo Macario y a todos mis nietos y tataranietos, a toda mi familia Ortega Piezaña y a todos mis sobrinos y a mi hermanita Mina Torres Gómez y a toda la familia le están y a los que están escuchando, amén, amén y amén de parte de mi mamá Ignacia Ortega. Gracias, hermana Lidia Ramírez, por acompañarnos por aquí en la oración, Dios le bendiga. También por acá, bueno, pues yo sé que nuestra hermana Cristina Carecer les va a estar bien en el nombre de Jesús antes de que Jesucristo venga, dice la hermana Benita Pérez, así es, Dios le bendiga. Y bueno, también por acá tenemos a quien más, dice, ahí está la hermana Benita, dice, Dios le bendiga a mis 6 hijos, ándale, ahí está mi mamá también con su saludo, y bueno, pues por acá, gracias mamá, Dios te bendiga. Sixto Mejía, también por ahí que hemos compartido, oiga, escuchó a su yernazo, escuchó a su yerno, ¿verdad? Ahí que también se comunicó por acá, qué bueno. Bueno, pues por ahí Ángel Uriega, Dios te bendiga, gracias.
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1: A ver, dice por acá, ándale, en la página del audio, dice por aquí, en la página del audio, pues no sé. A ver, déjame, por aquí vamos a tener que checar ese asunto, mi hermano Ángel Uriega, Dios te bendiga. Pero por lo pronto, vámonos por acá, porque la palabra de Dios ya se me está escapando por acá. Y ya tenía preparado por aquí esto, mire. Amén, amén, amén. Esto va a ser para después de que tengamos como un pequeño postrecito de lo que es la enseñanza de esta bonita tarde. Amén. Y bueno, mire lo que dice por acá el devocional de esta tarde. Está cortito, no llega ni a San Fernando. Está cortisísimo. Dios bendiga por allá a nuestra hermana Mari Muñiz. Y Dios bendiga por allá a toda la audiencia. Allá en aquel lugar, ¿verdad? En aquel lugar de San Fernando. Hermana, por acá también queremos mandarle salud para quien... orando por Jaime, por hermana Marlene Sánchez, Dios les bendiga. Jaime Francisco, Dios les bendiga. Espero que todo haya salido bien por ahí en la cirugía. El día de hoy por ahí entró en cirugía y bueno, deseamos de todo nuestro corazón. Oramos a nuestro Dios para que todo haya salido bien. Amén. Y Dios bendiga por ahí a todos mis hermanos. Amén. Dice por acá también, Sixto Mejía, bendiciones, mi hermano Macario Sánchez y familia. Gracias de parte de Sixto Mejía, también Rubencito Chávez. Ya funcionó, gloria a Dios, amén, amén, Dios te bendiga, amén, dice la hermana Benita Pérez también por acá. Mire, fíjese, nuestra parte y la parte de Dios, no, dicen algunos, no todos lo vamos a dejar a Dios, también nosotros tenemos que hacer algo, ¿verdad? De hecho, la mayor parte nos corresponde a nosotros hacer. ¿Verdad? Porque Dios nos da las fuerzas, la salud, la sabiduría para poder realizarlo. Amén. Hermano Macario Sánchez Ortega, nos vemos a las 9 de la noche. Si sales de tu hermoso programa, voy a prepararme para el programa Mi Cristo Vive. Amén. Ándele. Pues Dios bendiga por allá a nuestra hermana. Ya se va. Eso a mí no me da gusto, eso a mí me entristece. A mí que ya se me va una de las guerreras de oración. Fíjese, se va una de las guerreras de oración. Dios bendiga a nuestra hermana. Dios le guarde. Saludos, hermana Benita Pérez. Mire, fíjese, leímos por acá 2 partes de la Biblia, Filipenses capítulo 2 del 12 al 13 y luego nos pasamos a lo que fue al capítulo 3 del 12 al 16, pero en los dos, ¿verdad?, se relacionaba con nuestra parte y la parte de Dios. Dios es el que en vosotros produce así tanto el querer como el hacer, dice el hacer por la buena voluntad, dice en el capítulo 2 versículo número 13, dice, en Singapur el gobierno alienta a la, dice, alienta a la gente. A
5: las 12:45.
1: Igualación. Mediante la igualación de donaciones, completa, dice, complementa las donaciones a organizaciones benéficas, contribuyendo con una cantidad igual o mayor. Al multiplicar las contribuciones, espera incentivar a las personas a participar más en dádivas de caridad. Dice por acá también, dice, este enfoque combinado me recuerda cómo los creyentes en Jesús son llamados a imitar los estándares de santidad de Dios como discípulos. En su carta a los filipenses, Pablo los exhorta a ocuparse en su salvación, dice en el 2:12, ahí en el 2:12 nos lo dice, fíjese, y también por acá nos dice, Dios es el que dice, dice, y a proseguir a la meta, dice en el 3:12-14, y al mismo tiempo enfatiza, Dios es el que en vosotros produce así el querer como el hacer por su buena voluntad. Sí, en el versículo número 13, los creyentes en Jesús no son satisficados ante Dios, los creyentes en Jesús no son santificados en Jesús, dice, justificados ante Dios por las buenas obras, pero sí existe una idea de complementación en nuestro crecimiento espiritual tras habernos salvado por gracia. Dios nos llama a ser santos, apartados para Él, y nosotros respondemos con sinceridad y gratitud. Fíjese, con sinceridad y gratitud, obedecer y agradecer requiere corazón y esfuerzo de nuestra parte, pero no lo hacemos con la fuerza humana, sino con él, y dice que Él nos ayuda, nos muestra cuando nos equivocamos, lo dice Filipenses capítulo 3, versículo número 15, 3:15 de Filipenses, fíjese. También nos dice, ¿verdad?, por acá, nos da fuerza para resistir la tentación, como dice en 1 Corintios 10:13, y nos capacita para hacer lo correcto ante sus ojos, como lo dice Efesios 2:10, fíjese. También dice, en el tiempo de reflexionar, de memorizar, o que usted pueda retener un poco de la enseñanza en esta hora de la tarde, usted mire, puede ver qué te dificulta más ser fiel, dice, qué se te dificulta más, ser fiel a Dios y agradecerle, agradecerle. Ser fiel a Dios, bueno, yo siento de que eso sale en automático. El agradecimiento debe ser en automático, como nos lo dice en el Salmo 100. Entrad por sus puertas con acción de gracias, por sus atrios con alabanza. Alabadle, bendecid su nombre, porque Jehová es bueno y porque para siempre es su misericordia. Dios tiene cuidado de nosotros. Nosotros también tenemos que hacer lo que nos corresponde. ¿Verdad que sí, Pastor Chuyito? Su voz resuena en las montañas. Amén. Gracias, Pastor Chuyito. Fíjese, pienso, ¿verdad?, analizo y concientizo, y me doy cuenta de que Dios lo que quiere de nosotros es de que le sirva, te da las fuerzas para que le sirvamos. Yo puedo pensar, ¿verdad?, yo este control del mini split no lo puedo utilizar para celular, no, porque no sirve de celular, porque ni porque tenga teclitas y le hable, no va a salir como celular. A usted Dios le ha comprado a precio de sangre, la sangre de Jesucristo, para usarle de la manera que usted puede y usted sabe, ¿verdad? Nosotros tenemos un gran compromiso, ¿verdad?, una gran responsabilidad de gastar nuestras fuerzas, nuestra sabiduría en lo que agrada a Dios. ¿Está usted de acuerdo? ¿está usted de acuerdo? Pero a veces desperdiciamos nuestras fuerzas, el tiempo lo desperdiciamos, fíjese, si tan solo no ir a la casa de Dios y hacer cosas que no agradan a Dios, como por ejemplo, agarra sus fuerzas para ir al fútbol, oiga, y en lugar de venir al culto se fue al fútbol. ¿Y qué es lo que sucede? De repente, cuando usted es una persona temerosa de Dios, allá se fracturó, se falseó un pie, se quebró una pierna, oiga, y dice, mejor hubiera ido al culto, demasiado tarde, ¿verdad que sí? Demasiado tarde,
5: son
1: mire.
5: Las 12:50.
1: Fortaleza del Espíritu Santo, ¿cómo es que lo puedes lograr? ¿De qué manera lo puedes lograr? Pues solamente viviendo para Dios, ¿verdad? Viviendo para Dios. Gracias, hermana Benita. Y dice por acá también, gracias, hermano Felipe Espinosa. Amén, amén. Dice por acá también, hermana Benita Pérez. Gracias, hermana Benita Felipe Espinosa. Hermana Benita Pérez dice, bendiciones, un fuerte abrazo. No se acordó de mí, Pastor Macario. ¿Cómo? No, pues ahora no se acordó de ti. Amén. Y bueno, pues gracias, mis hermanos. Bendito Dios, gracias, Padre, le damos en esta tarde. Porque sabemos, Dios, de que usted tiene le hemos dado la rienda de nuestras vidas, la dirección de nuestra vida, y sea usted, Señor, magnificado, sea usted, Señor, reflejado en nuestras vidas, Señor, que lo que hagamos, Señor, no sea para vanagloria propia nuestra, Señor, sino que todo sea para honra y gloria suya. Bendiga a toda la audiencia, Señor, las radios que nos están enlazando, los hermanos que están compartiendo, las personas que están escuchando también por medio de las redes sociales en Facebook, Señor, por aquel que también va a estar viendo este programa, como lo que van a hacer allá en Cacatota, Manta, Mazunchales, de retransmitir este programa. Bendiga, Señor, las ondas sonoras, Señor, y también así, Padre, bendiga ese equipo de la 100.9 en FM y las radios que también nos van a retransmitir o que ya nos están retransmitiendo. Bendiga, Señor, cada uno de los cables de la mixer, de micrófonos, de todo lo que se requiere, de computadoras, celulares, de lo que, Señor, ellos pueden estar usando. Bendiga, Señor, a su pueblo, Señor. Padre, ayúdenos a hacer su voluntad siempre en el nombre poderoso de Cristo Jesús. Amén, amén y amén, amén. Dios les bendiga, Dios les guarde. Gracias por estar por acá con nosotros. Les decía que tengo un canto por aquí preparado de Grupo Zafiro de por allá de Galeana, Nuevo León, para que se escuche Zafiro allá en las montañas.

0: Zafiro. Oiga nada más, el grupo Zafiro, Zafiro, Zafiro, Zafiro, amén. Dios bendiga para ahí, mis hermanos, en Galeana, Nuevo León. Dios les bendiga, Dios les guarde.
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0: Están ustedes escuchando en esta bonita tarde. Bueno, también otra radio que por acá se encuentra, Benecer Radio, por allá de Huichicobi, Oaxaca.
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0: Padre Santo, te están escuchando.
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0: Una ¿dónde está Jorge? Amén, Huichicobi, Huichicobi, Oaxaca, por ahí se está haciendo presente en esta bonita hora de la tarde, también por acá, Radio Jerusalén 98.3 en FM, desde San Fernando, donde está por ahí mi hermano Pastor Pedro Reyes. Dios te bendiga, Pastor Pedro Reyes, bendiciones.
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0: Amén, ahí quedó, ahí estamos, ¿verdad? También por medio de por allá en Querétaro, Querétaro. Dios bendiga por allá a todos ustedes en esta bonita hora de la tarde. Bueno, también por acá, radio, que yo siga, aparte de...
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0: Amén, ahí estamos escuchando. Bueno, un saludo para nuestro hermano Melchor Hernández. Dios te bendiga, hermano Mel, donde quiera que te encuentres. Gracias. Bueno, por acá en la 100.9 FM, también Radio Vida, Reviviendo Tu Cultura, donde estaremos siendo retransmitidos.
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0: Y bueno, ¿qué podríamos decir por ahí también de Radio Propósito de Dios? Que por ahí quedó de que iba a venir por ahí. Radio Propósito de Dios, que también quedó de venir por acá nuestro hermano, ¿qué es? Nuestro hermano Armando Sandoval. Armando Sandoval, que Dios bendiga su vida.
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1: Es la 1:00. 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
6: Quiero que nunca más me obligues a ir a la iglesia.
7: ¿Cómo así, Victoria? ¿De qué estás hablando?
6: Sí, papá, no me quiero que me obligues a ir.
7: ¿No quieres que te obligue a ir a la iglesia? Uh-huh. ¿Y de dónde tú sacas esa idea? Yo no te obligo a ti ir a la iglesia.
6: Es que yo estaba viendo los comentarios de las redes sociales y dicen que tú me obligas a ir a la iglesia. Entonces me puse a pensar, ¿y si es verdad? Y yo también quiero tomar mi propia decisión.
7: Ah, wow, quieres tomar tu propia decisión. Uh-huh. Estás muy pensadora, hija. Venga acá, acéptate, vamos a hablar, mi amor. A ver, ¿Hay alguna de esas personas que me estén criticando por yo obligarte a ir a la escuela?
6: No.
7: Ah, porque si fuera por ti, hija, nunca irías a la escuela. ¿Sí o no? Okay. Así que a seguir yendo a la iglesia, a seguir yendo a la escuela y a no pararse a las 11 de la mañana, ¿me entendió?
6: Okay.
7: Te amo, hija.
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1: Un amor incondicional por nuestra familia, pero en la casa estamos rechazando llevar un vaso de agua para los nuestros. Ahí estamos fallando. Y entonces fallamos como sociedad, fallamos en la institución sagrada que es la familia. Sí, porque es un tesoro que tenemos que cuidar, nuestra familia. Sí, la familia no la escogemos, nos toca. Pero la familia no es un invento de la sociedad. No, tú que me escuchas, la familia es una idea de Dios, la cual está implícita en el corazón de Él. Porque yo miro el manual de instrucciones, la Biblia, y me dice, en Génesis, dejará el hombre a su padre y a su madre, y se unirá a su mujer, y los dos serán una sola carne. Así que el sueño...
2: La 1:10.
1: ...de Dios es levantar familias conforme a su corazón. Sin embargo, las familias sin fundamento estable y sin ese fundamento eterno, pues fracasamos. ¿Por qué? Porque no lo incluimos a Él. Por eso muy bien dice el Salmo 127:1. Si Jehová, si Dios Todopoderoso, si el Eterno no edificare la casa, en vano trabajan los que la edifican. Si Dios no guardare la ciudad, en vano vela la guardia. ¿Qué significa esto? Que si Dios no es el fundamento de la familia, en vano trabajan los que se casan. No van a poder prosperar porque el diseño original está ahí en la palabra de Dios, en el manual. ¿Cómo funcionamos bien? Hoy en día yo veo cómo se tergiversa el concepto de matrimonio, de la familia. Yo escucho noticias de mujeres que se casan con muñecos o con ellas mismas. Entonces, ¿qué podemos esperar? Estamos tomando lo santo y lo hemos hecho irreverente. Si anhelamos que el fundamento de nuestro hogar sea Cristo, primero Él debe ser el fundamento de nuestra vida personal. Y entonces es lamentable reconocer que el matrimonio, tal cual lo fundó el Señor, está en vías de extinción, porque las estadísticas de divorcios son muy altas cada día. Y la gente escribe mucho: William, ayúdeme, mi hogar se destruyó, cometí un error, le fallé, no perdoné, me arrepiento, ¿qué hago? ¿Por qué? Porque el control no lo tiene Él. Mira, nosotros con mi esposa hemos decidido mandar un salvavidas para los hogares. Por experiencia propia, hemos decidido hacer una comedia que hacemos, un sketch, pero que termina con una dosis y una enseñanza que se llama Yo Tengo el Control. Cuando aprendemos a entregarle el control a Dios, las cosas cambian. Sí, hemos tenido que aprender que Dios es el que maneja el hogar. A veces la gente dice, no, eso es solo para parejas, para problemas que tienen los matrimonios que vayan. No, es para personas. Papás, mamás, abuelos, hijos, el que se quiere casar, el que está pensando en tener un futuro, en construir ese hogar. Esos hogares que están destruidos, solamente Dios con su poder y trabajando en cada uno de nosotros, en nuestro orgullo, es que puede trabajar el Señor. Y esos pedazos que caen al piso, que tal vez nadie los puede remendar, nadie los puede volver a hacer, solo el alfarero, el único, el perfecto, el que puede hacer de lo imposible posible, es el que puede restaurar un hogar. Así que hoy yo te invito a que pienses muy bien eso que estás pensando hoy en día, porque la familia, como te dije hace un rato, nos tocó, no la elegimos, pero con cuerdas de amor podemos mejorar. La familia es el bien mayor de todo ser humano. Tenemos que cuidarla y recordar siempre que la familia es la prioridad delante de Dios. Hoy te invito a que cierres tus ojos y le digas, Señor, ayúdame a restaurar mi hogar, ayúdame a restaurar mi familia, ayúdame a ser un mejor papá, un mejor abuelo, un mejor hijo. No sé, esto incluye a todos, no solamente a la esposa y al esposo, incluye a todos. Todos tenemos que velar por tener una familia saludable. Eso es lo que tenemos que tener. En el nombre de Jesús. Amén. Te mando un abrazo y que Dios te bendiga.
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0: Todopoderoso. Declaro bendición para cada radio escucha, Señor.
1: La 1:15.
0: Gracias, Señor, porque tú eres bueno, tú eres misericordioso.
2: Me dicen aleluya, aleluya, soy Cristo.
0: Gracias, Señor, gracias, Señor. En el nombre poderoso de Cristo Jesús, amén. Gloria a Dios, gloria a Dios, gloria a Dios. Ándale, qué bueno que te quedaste, qué bueno que estás por aquí con nosotros. Gracias por hacernos.

0: Bien, la raíz y el deseo allá en el libro de Génesis capítulo 3 versículo 1 versículo 6. La desobediencia no empezó con el mordisco. Ya me imagino esa parte de juego, ¿no?
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0: De la mordida, cuando ya nos imaginamos la mordida, ¿no? La desobediencia no empezó por ahí, sino desde acá, desde el corazón. Eso me viene a la mente cuando en una fiesta se parte, que lo muerda, que lo muerda. Y bueno, es que el deseo oculto allá en el corazón de Adán y de Eva no nació en el mordisco. El mordisco simplemente terminó, como dice el dicho secular, la gota que derramó el vaso. Vamos a ver ahí en el libro de Génesis capítulo 3, versículo 6. Y vio la mujer que el árbol era bueno para comer, y tomó de su fruto, comió y también se la dio a su marido, y el cual así comió ella. Algo muy importante es de que Dios les dijo: a ver, muchachos, a ver, hijos, miren, todo lo pueden hacer, todo, pero hay algo que no deben hacer, es comer de ese árbol que está por allá. Y bueno, yo he visto a los niños, como cuando a los niños se les dice: hijo, no te vayas a ir allá en la ladera que está por ahí porque te puedes caer. No, hombre, pues parece que le dicen al niño: vete para allá, porque es lo primero que hacen.
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0: Y bueno, también se me viene a la mente como cuando hacen una pavimentación nueva, ahí andan los albañiles trabajando, y pues uno quiere, ojalá no vaya un perrito o un gallito, una gallina por ahí, y hasta los espantan para que no vayan. Pues el perrito hasta hace lo posible o imposible para dejar su huella. La gallina se le ocurrió pasar en medio del pavimento. Ay, no puede ser.
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0: Y bueno, yo no sé qué les pasa a la humanidad, pero hacemos lo contrario. En los músicos, oye, tú, guitarrista, ya no le subas más a la guitarra porque ya se oye. Ah, no, pues parece que le dice súbele más y ahí le sube. Y bueno, pues las cosas. Cosas que pasan. La desobediencia ocurre cuando priorizamos nuestra propia voluntad sobre el diseño que Dios nos da.
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0: Oiga, esto ya como que no me gustó. Es que, oye, tú eres de pelo negro y te lo quieres poner rubio. No me digas eso. Tú eres lacio y te lo quieres enchinar. O tú eres chino y te lo quieres alaciar. No. La desobediencia ocurre cuando ponemos nuestro yo al mandato, al diseño que Dios nos dio. Y bueno, pues la reacción, el medio, el miedo y la excusa. ¿Qué pasa? En la Biblia encontramos las primeras excusas. Es que yo no lo hice, es que yo no fui, es que yo no tuve la culpa.
3: Una y 20 minutos.
0: Génesis 3, 8 y 12. Inmediatamente después de fallar, la comunión se rompe. La comunión se rompió. El hombre pasó de caminar con Dios, de ser, como dice Salmo 91, de habitar bajo el poder de Dios, a esconderse. Fíjese nomás, si antes charlaban así juntos al tú por tú, sí, platicaban, pero después de que pasó eso, sintió en su corazón el esconderse. ¿Por qué? Porque ya no se sentía a gusto, ya no se sentía con esa confianza.
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0: Ahí en el libro de Génesis, capítulo 3, versículo 10, dice Adán: oí tu voz, ay, que andabas ahí en el huerto, pero yo tuve miedo. Ah, ¿cómo va a tener miedo? ¿Cómo? En punto, el pecado siempre nos empuja y nos aísla. Y nos ayuda a culpar a otros por nuestros errores. Así es, nuestros errores. Cuando nosotros probablemente hacemos algo, siempre en la humanidad trata de hacer lo contrario. Por lo tanto, dice Pablo nos enseña ahí en Romanos capítulo 5, versículo 12, la desobediencia no fue un evento privado, sino se fue expansivo, dominó y alcanzó a toda la humanidad. Adán era el pilar.
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0: Entonces, como una fruta podrida, ¿no? Esta fruta acá del tallo y todo se va pudriendo.
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0: Entonces, lo que pasó realmente, Dios le dijo a Adán: Adán, mira, muchachito, si tú comes de ese árbol, ese está prohibido. Si tú lo comes, te vas a morir. Y dijera mucha gente: pero no se murió. Sí se murió, porque Adán tenía vida eterna. ¿En dónde lo dice, hermano Eugenio? Adán tenía vida eterna. Te lo digo porque dice la palabra de Dios: reproduzcanse y llenen la tierra. Dios creó al hombre perfecto, sin errores. Lo creó sin enfermedades. Dios creó el hombre para que lo acompañase, para que viviesen juntos. Y él iba a vivir para siempre, como lo que tenemos prometido. Tenemos prometido vida eterna. ¿Qué dice en Juan 3:16? Dice: porque de tal modo que Dios amó tanto al mundo, la Biblia dice que dio a su único hijo. Ojo, y es que no es que dio a su hijo, porque Dios es justo. Dios es justo. ¿Y tú darías a tu hijo? No. Si nosotros, siendo malos, sabemos dar buenas dádivas, cuanto más Dios es más justo. Mira, la Biblia nos... Dios habla acerca del hombre, que el hombre es malo, pero siendo malo sabe dar buenas dádivas. Eso significa que Dios reconoce el privilegio del hombre. El hombre es malo, pero aún así sabe dar buenas dádivas. Eso significa buenos regalos. Para ti, en tu justicia, tú darías a tu hijo, no sé, que lo golpearan. Al final de cuentas se va a curar. ¿Lo harías? Y en tu justicia, en lo justo, tú dirías: no, yo no haría eso. Al contrario, yo pondría mi vida para que no golpearan a mi hijo. Eso es lo que hace Dios. Entonces, cuando Dios dice: porque de tal manera Dios amó tanto al mundo que dio a su único hijo, no es que mandó: a ver, tú vete allá para que te mueras.
3: La 1:25.
0: No lo hizo así. ¿En dónde dice? Ahí en el libro de Juan, capítulo 1. El libro de Juan, capítulo 1, dice que el Verbo era Dios, el Verbo era con Dios. Este era el principio de todas las cosas. En el versículo, por ahí en el 14, dice: y el Verbo se hizo carne y habitó entre nosotros, y nosotros vimos su gloria como del unigénito del Padre. No era el Hijo. como del Hijo. Nosotros lo conocimos como Hijo. Dice la palabra de Dios, dice, ¿qué comunión hay entre Dios y los hombres? Jesucristo hombre. Cuando dice Jesucristo hombre, significa que hay Jesucristo Dios. La parte de Jesucristo hombre se refiere a la carne, se refiere a la sangre, se refiere a la carne, al hueso que sufrió ese sacrificio. Por eso nosotros decimos en el nombre de Jesús, la sangre de Cristo tiene poder. ¿Sabes por qué? Porque Dios es justo. Dios es justo y Dios nos, Dios, hay una parte que dice Dios se dio a sí mismo. Dios no mandó a alguien más, se dio a sí mismo en una muerte, la muerte de cruz. Entonces, la desobediencia de Adán no fue un evento privado, tuvo un evento extremado en todo el mundo. Dice la palabra del Señor en Romanos 5:12, por tanto, como el pecado entró en el mundo por un solo hombre, y por el pecado.
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0: La muerte así pasó a todos los hombres. ¿Qué es lo que pasa? Un solo acto de rebelión alteró la naturaleza perfecta de Dios. Porque Dios les tenía a la humanidad vida eterna. Ellos eran eternos, pero Dios le dijo a Adán, si tú comes, vas a morir. A lo que les dio a entender, si tú comes, vas a perder la vida eterna. ¿Por qué? Porque ahora ya fue como un humano normal que murió. Y antes no moría, vivía por muchos años. Por eso perdió la vida eterna. Por eso digo que Adán y Eva, ellos tenían la vida eterna. ¿Por qué? Porque en realidad cuando ellos desobedecieron, hicieron ese acto de pecado, ellos perdieron ese beneficio que Dios les dio, la vida eterna. Perdieron la vida eterna, murieron prácticamente. Un solo acto de desobediencia afectó a toda la humanidad y toda la humanidad perdió la vida eterna. Ya fueron, dijera alguien, un humano común y cualquiera, sin vida eterna. Pero Dios promete que todo aquel que acepta a Cristo como su único y suficiente Salvador, dice, como dice, porque de tal manera Dios amó al mundo que dio a su único Hijo, su carne, para que todo aquel que en Él crea no se pierda, mas tenga vida eterna. Nuevamente va a recuperar la vida eterna, pero ya no será aquí en la tierra, sino será en el seno de Dios, allá en el paraíso. Entonces, prácticamente donde falló Adán, Cristo venció. Dios amó tanto al mundo que se humanizó, se hizo humano. Porque ¿qué dice el libro de Juan? ¿Qué dice el libro de Juan? Bueno, el libro de Juan, ahí en el libro de Juan capítulo 1, Juan capítulo 1 nos habla acerca de cómo Dios se hizo carne.
3: Cómo 1:30.
0: Dios se humanizó. En el principio era el verbo. ¿El verbo qué era? La palabra. Según la lengua española, verbo significa un hacer, un actuar. En el principio era el actuar, el hacer. ¿Y cuál era el verbo? No sé si se acuerdan de la creación, pero en la creación dice la Biblia que Dios decía, hágase las lumbreras. Lo expresaba y las cosas se hacían. Hágase los animales y las bestias del campo. Y se hacían. En el principio era la palabra, o sea, el verbo, el actuar. Este era el principio de todas las cosas. Dice la palabra de Dios ahí en el libro de Juan, dice que todas las cosas fueron hechas por el verbo. ¿Cuál es el verbo? Esa palabra que Dios decía, hágase esto, hágase el otro, y como dijera alguien, como mágico, ¿verdad? Como un genio de la lámpara, tronaba los dedos y aparecían. Ese era el verbo, era la palabra de Dios, que Dios hizo todas las cosas con su palabra. Con decirlas simplemente pasaban. Lo único que Dios hizo físicamente es Adán y a Eva. La palabra de Dios dice que todo lo que ha sido hecho fue hecho. ¿Y qué creen? Allá en el versículo 9, San Juan capítulo 1 versículo 9 dice: y aquella luz que alumbra a todo hombre venía a este mundo. Y luego dice algo muy importante, dice: en el mundo ya estaba, y el mundo por él fue hecho. Si yo te pregunto a ti, oye, querido radio escucha, ¿quién hizo el mundo? Me vas a decir, no, pues el Padre. Yo también te diría, exacto, lo hizo el Padre. Pero Juan nos revela, dice que en el mundo ya estaba. Dice, y el mundo por él fue hecho, pero el mundo no le conoció. Y creo que hasta la fecha el mundo no le ha conocido. Que el que vino, el que estaba en el mundo, no era, como dijera alguien, no era un hijo. Lo conocieron como hijo. Dice el versículo 14: y aquel verbo, o sea, aquella palabra que decía, se hizo carne y habitó entre nosotros, y vimos su gloria como la del unigénito del Padre, lleno de gracia y de verdad. Así dice la palabra de Dios. O sea, aquel verbo se hizo carne y se humanizó, y le conocimos como hijo. Entonces, así como Adán, el pecado entró a través de un solo hombre, de Adán, la salvación también viene a través de ese acto de fe, donde Dios...
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0: Ofrece su cuerpo, donde Dios ofrece su carne en sacrificio.
2: Ya no está enojado.
0: Entonces, así como la desobediencia de un hombre, los muchos fueron constituidos pecadores, así también por la obediencia de uno, estamos hablando de la sangre de Cristo, muchos serán constituidos justos. Romanos capítulo 5, versículo 19. ¿Qué quiero decir? Quiero decir que... Que así como Adán cometió un pecado de desobediencia, así como él pecó, sí, y hablaba del mordisco. El mordisco no fue el pecado nació desde el corazón. Pero ahora tenemos un motivo, tenemos la salvación, y la salvación es de que también la salvación viene desde nuestro corazón, desde el deseo. Tú quieres ser salvo, tú quieres tener nuevamente la vida eterna. Bueno, al que cree, todo le es posible. Dice la palabra del Señor, que ahí en Apocalipsis 3:20 dice: he aquí yo estoy a la puerta, llamo. Si alguno oye mi voz y abre la puerta, yo voy a entrar. Déjame decirte que Dios no te va a obligar. Dios quiere que tú aceptes a Cristo, que tú le aceptes en su corazón, en tu corazón, y le digas: yo quiero que Dios habite en mi vida y en mi corazón. Así como dice este canto. Me dicen aleluya. Oye, me dicen aleluya. Es un canto cristiano que habla de todos aquellos que aceptan a Cristo en su corazón. Y ya hay mucha gente que cree, las personas que se burlan son las mismas que están cerca tuyo, ¿sí? Y ven, yo creo en que todos debemos ser uno mismo. ¿Y por qué se andan peleando? Hay muchas religiones que las verdes le echan a las amarillas a las anaranjadas. Oye, pero es un solo Dios. De que haya hijos rebeldes es otra cosa, ¿verdad? Así que debemos buscar de Dios. Dios es lo único que nos puede unir. Es decir, no hablemos de religión. Yo no sé a qué iglesia asistas y no me importa. Lo importante es de que busques a Dios en esa iglesia en donde tú vas. Ojo, y la iglesia no es el edificio. La iglesia lo componen las gentes, las personas. Entonces, tú formas parte de una iglesia. Congrégate, busca de Dios y Dios te dará la vida eterna que Dios prometió. Aquella que perdió Adán. Tú y yo la podemos recuperar. Así que muchas gracias por estarnos acompañando esta pequeña reflexión. Gracias. Y puedes cantar también así.
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0: Sí, gózate, alégrate, alégrate. ¿Por qué? Porque debemos estar bien contentos, bien agradecidos. Así que gracias por estarnos acompañando. Muchas gracias, Dios te bendiga. Vamos a hacer una oración y bueno, ánimo. Muchas gracias, Señor, por este día. Gracias, Señor, por esta noche, por este momento, por esta mañana, por esta tarde, Señor. Bueno, todos los que estén escuchando. Gracias, Señor, por la oportunidad. Bendice a cada radio escucha. Bendice a todos los que están escuchando en esta hora, en este momento, en el nombre poderoso de Cristo Jesús.

mí Dios es omnipotente. Tiene el poder sin límites e inagotable. En otras palabras, poder infinito. Es omnisciente. El estado de tener un conocimiento total, la cualidad de saberlo todo. Es omnipresente. Capacidad de estar presente en todas partes simultáneamente. Significa que Dios está siempre presente en todas partes. Ese es mi Dios.

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1: La 1:40.
0: El tema que, bueno, el día de hoy quiero desarrollar para con todos ustedes que están en sintonía es el tema solo cree. Y bueno, el versículo se encuentra por allí en el libro de los Hechos, capítulo 16, versículo número 31, Hechos 16:31, donde nos dice la palabra de Dios. Ellos dijeron: cree en el Señor Jesucristo y serás salvo tú y tu casa. Pero para tener un mejor entendimiento, vamos a leer lo que es el versículo del 30 al 34, no sin antes por aquí poner este espacio, este tiempo, en las manos de nuestro Dios. Padre nuestro que estás en el cielo, santificado sea tu nombre, Dios. Gracias le damos en esta hora, porque usted, Señor, ha sido bueno para con nosotros. Al momento de que usted ha llegado a nuestra vida, no es que nosotros lo hayamos escogido a usted, sino que usted nos escogió a nosotros. Padre, ayúdenos, Señor, para poder comprender su palabra, que su Espíritu Santo redarguya, obre, hable a nuestros corazones. Gracias, Padre, le damos en el nombre bendito de Cristo Jesús. Amén. Así es como les decía, Hechos 16:30-34, la palabra de Dios nos dice: en el nombre del Padre, del Hijo y del Espíritu Santo. Y sacándolos, les dijo: señores, ¿qué debo hacer para ser salvo? Ellos dijeron: cree en el Señor Jesucristo y serás salvo tú y tu casa. Le hablaron la palabra de...
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0: El Señor a él y a todos los que estaban en su casa. Y él, tomándolos en aquella misma hora de la noche, les lavó las heridas y enseguida se bautizó él con todos los suyos. Y llevándolos a su casa, los puso a la mesa y se regocijó con toda su casa de haber creído en Dios. Bien, esto es palabra de nuestro Dios, ¿verdad? Que viene para motivarnos, para incitarnos, para inquietarnos y darnos a conocer, ¿verdad? Que hay alguien quien se preocupa por nosotros y, de hecho, Él siempre está dispuesto para recibirnos. A veces pensamos de que cuando no conocemos de la palabra de Dios, pensamos que es algo muy complicado, es algo muy difícil. ¿Cómo es posible que yo, siendo como soy, Dios ponga su mirada en mí? Pero Dios tiene compasión, tiene misericordia, tiene a la vez así el cuidado. De hecho, en su escritura, Él nos narra, nos dice que Él nos conoce desde el vientre de nuestra madre. Al darnos cuenta de eso, viene a nuestra mente el por qué a mí, y por qué no a otro. Pero Dios tiene ese espacio, este tiempo. Mire, encontramos acá, ¿verdad?, en esta parte de la Biblia, donde estos hombres habían sido apresados, habían estado encarcelados en el calabozo de más adentro. Fíjese, en el calabozo de más adentro, ellos no renegaban por ser cristianos, al contrario, ellos daban gloria a Dios. ¿Por qué? Porque estaban sufriendo, estaban padeciendo por causa de predicar el Evangelio de Jesucristo. Entonces, al momento de que ellos estaban ahí presos, fíjese lo que estaban haciendo, no renegaban, no maldecían, no decían nada en contra de Dios, ¿no? Porque los habían tomado presos, al contrario, ellos estaban ahí alabando, glorificando el nombre de Dios, fíjese. Al momento de ver todo esto, entendemos que Dios tenía el plan para el carcelero también y para los demás presos que estaban allí. Eran presos que habían estado ahí por causa de su mala manera de vivir, de su mala conducta, y todo ello los había orillado para que estuviesen en ese lugar. Ahora, ¿usted cree que haya sido una coincidencia?
1: La 1:45.
0: Que ellos hayan estado ahí cuando llevaron a estos presos a ese lugar. Yo digo, era de parte de Dios que ellos tenían que estar ahí, que ya estaban ahí. ¿Por qué? Porque Dios tenía un plan para con los que estaban escuchando esta palabra, ¿verdad? Bueno, pues nos hace entender que Dios tiene un plan para cada uno de los que hoy en este día están escuchando la radio, están escuchando palabra de Dios. ¿Por qué? Porque no es una coincidencia, es Dios que los tiene ya en el momento preparados para que ustedes vengan al conocimiento de la palabra de nuestro Dios. Pero se da cuenta por cuántas cosas pasamos. Pablo y Silas estaban ahí presos. Pablo y Silas estaban presos ahí porque habían predicado la palabra de Dios. Los demás presos estaban, ¿por qué? Porque eran malhechores, eran personas que habían infringido la ley, y es por eso que estaban ahí. Pero estos hombres, Pablo y Silas, estaban ahí, los llevaron porque ya les habían dicho, ya no hablen más en el nombre del que hablan, porque no querían decir, no querían ni mencionar el nombre de Jesús, no querían nombrar el nombre de Jesús, porque hasta pronunciar el nombre de Jesús, ellos sentían como que le daban más fama. Amén. ¿Por qué usted ha sido acusado? ¿Por qué usted ha sido blasfemado? ¿Por qué usted ha sido castigado? Vemos que Dios tiene un plan perfecto para nuestras vidas. Veo que, bueno, Pablo y Silas estaban ahí porque habían predicado la palabra de Dios, y en lugar de callarse, ellos siguieron hablando más de Jesús, Bueno, esta palabra no solamente es para las personas que no conocen de la palabra de Dios, como los que estaban ahí junto con Pablo y Silas en la cárcel, ¿verdad? Allí en Filipos había también, bueno, ahora habla para nosotros los que también somos creyentes. Pablo y Silas eran creyentes y se quedaron callados. No se quedaron callados. ¿Por qué? Porque si nosotros callamos, entonces las piedras van a hablar las piedras. Amén. ¿Sí entiende? ¿Sí me entiende? El otro día yo fui acá para este lado de Tamazunchale y encontramos por ahí en ese lugar de la escalera, hay un pueblo que se llama ahí la escalera, ahí en las paredes, en las bardas, oiga, en las faldas de la sierra, en el empedrado, ahí había, decía, bueno, el poblado ese, ¿verdad? La escalera para Cristo, oiga. Entonces me di cuenta, es cierto que las piedras hablan. Hay algunos que no queremos decir, ¿verdad? Jesucristo te ama. Ahora, bueno, pues allí estaban las piedras hablando. Las personas que hicieron el trabajo aparentemente dijeron para que se vea bonito, para que se den cuenta que aquí somos creyentes, somos cristianos. Pero, hermanos, acá en este caso, Pablo y Silas estaban cantando, glorificando. Aleluya, que el Señor tiene grandes almas.

0: Oiga, y la palabra, bueno, ha de haber sido alguna estrofa como esta, en la cual los carceleros, bueno, el carcelero y al igual que los presos estaban escuchando la palabra de Dios por medio de esos cánticos, oiga, por medio de esos cánticos, y decían, ¿por qué no se callarán? ¿Por qué no se callarán? Oiga, pero no, eran tan así como para decirles, ¡silencio! ¡Ya cállense! No. Ellos estaban ahí escuchando con atención, hasta el carcelero de Filipos, oiga, hasta el carcelero de Filipos estaba ahí escuchándose. Y puede usted imaginar, era en lo más adentro de la celda, en el calabozo de más adentro, fue donde los colocaron. Ahí estaban ellos cantando, no importando, tenían apresadas las manos, los pies, oiga, en la oscuridad, y luego todavía, por si fuera poco, todavía.
1: La 1:50.
0: Había también, ¿cómo le llaman? Rejas que los estaban ahí deteniendo, como quien dice, para que si acaso se soltaban del cepo de las manos y de los pies, oiga, entonces ellos no pudieran salir porque estaban encerrados todavía. Bueno, ellos cantaban con gran fervor, y yo me imagino que como que introducían este siguiente canto que queremos entonar, lo vamos a entonar porque Jesucristo nos salvó. Después de haber sido yo un drogadicto, bueno, en este caso, en aquellos tiempos, yo me imagino que también había maldad en la mente y en la vida de las personas que conocieron de Jesús. No sé, Pablo, Pablo y Silas, no sé qué es lo que habrían ellos hecho. Pablo pudiera decir, ¿verdad? Yo apresaba a los creyentes, los correteaba, hacía mal contra ellos. Bueno, pero cuando Jesucristo vino a mi vida, Él me cambió, me transformó. Oh, sí. Y bueno, pues allí entonaban otros cantos más, ¿verdad? Y si usted quiere, si usted puede también hoy en este día reconocer a Jesucristo como su Salvador.

Bueno, fíjese, bueno, son cantos que posiblemente ellos entonaron, ¿verdad? Entonaron y la gente que escuchaba, escuchaba con atención, a pesar de estar apesadumbrados, preocupados, pues no veían a su familia, qué tanto tiempo habría pasado ya, no lo sé, pero allí estaban escuchando, pues no tenían otra opción más que estar escuchando, escuchaban ellos, escuchaba el carcelero y yo digo, bueno, pues... Pablo y Silas, conociendo ya de la palabra de Dios, yo digo que a lo mejor de los coros que entonaron ahí, algunos de ellos, ellos los compusieron ahí mismo en la cárcel. Sí, ellos mismos los compusieron. Pero fíjese, en el trayecto de la vida, del testimonio de cada quien, puede salir o resultar un canto. Gracias a Dios, porque mire, pasan los días, meses, años, oiga, y después cuando uno ya conoce de la palabra de Dios se da cuenta de que hay mucho por hacer, pero hacer bien, no mal como lo que hacíamos antes, no, ahora es mejor, nuestra vida es mejor. Fíjese, el contexto se encuentra aquí en esta parte bíblica, les decía, de los versículos del 30 al 34, donde se narra la conversión del carcelero y su familia tras un terremoto que abrió las puertas de la cárcel a medianoche, dice que nada más de repente, ¡zas! Oiga, pero un estruendo fuerte, ¿verdad? Que bueno, pues no había otro igual como ese. Entonces se abrieron las puertas, los cepos, bueno, ahora son esposas, cadenas, grilletes, bueno, lo que le hayan puesto ahí en las manos, oiga, cayeron. El carcelero de Filipo, como ya era medianoche, no se dio cuenta que los presos estaban ahí. Por consiguiente, el carcelero dijo, bueno, pues por cada uno de los que se me escapan, yo pago con mi vida. Imagínense todos los que estaban ahí, y este hombre ya tomando el arma que era la más potente en ese tiempo, era una espada, él la recarga contra el piso y contra el suelo y se la pone en el pecho. No sé cómo es que Pablo y Silas vieron, pero le dijeron, no te hagas ningún daño, que aquí estamos todos. Oiga, que aquí estamos todos, ¿eh? Bueno, pues aquel hombre, temeroso de lo que había pasado y que no se había escapado ninguno, entonces él dijo, ¿verdad?, estas palabras, ¿verdad?, ¿qué debo hacer para ser salvo? Cree, le dice Pablo y Silas, cree en el Señor Jesucristo y serás salvo, no solamente tú, sino también todo, y que no se había escapado ninguno, entonces él dijo, ¿verdad?, estas palabras, ¿verdad?, ¿qué debo hacer para ser salvo? Cree, le dice Pablo.

0: para que los exalte cuando fuere tiempo. Es más, la palabra de Dios también nos habla acerca de que cuando oremos, dice que escojamos un lugar apartado y que cerrando la puerta hablemos con Dios, y Dios, que nos oye en secreto, nos recompensará en público. Bueno, dependiendo de la petición, yo siento de que va a haber una respuesta favorable de parte de nuestro Dios. Cuando usted ya sale de ese lugar, sale confiado de que Dios ha escuchado su oración. El carcelero de Filipo invitó a Pablo y a Silas a que fueran a su casa, les lavó sus heridas, los invitó a comer. Por eso es que dice ahí, ¿verdad?, los puso a la mesa, ¿verdad? No es que los haya acostado en la mesa, no, los puso a la mesa. Y entonces, oiga, ahí se gozaron disfrutando de que no, yo digo que dio testimonio el carcelero a su familia diciéndoles, fíjense lo que pasó, estos hombres, oiga, yo digo que ya, así como la mujer samaritana cuando fue a Samaria y le dijo a la gente, hay un hombre en el pozo de Jacob que me dijo todo lo que yo soy, este hombre yo digo que es un profeta, vengan, vamos a verlo, oiga, y se vino toda la gente de Samaria a ver a Jesús. Bueno, también así, ¿verdad?, en esta ocasión, ¿verdad?, la gente, la familia del carcelero de Filipo estaba escuchando con atención lo que había sucedido en aquella noche, ¿verdad?, en aquella noche. Entonces, cuando ellos escucharon el testimonio, por eso les digo, cuando usted ya conoce de la palabra de Dios, tenemos un gran compromiso de compartir el evangelio, más que nada a los de nuestra casa, sí, a los de nuestra casa, y gloria a Dios, ¿verdad?, por los que se convierten, los que se hacen cristianos, ¿verdad?, porque ahora ya no son nuestros enemigos, también juntamente con nosotros estarán caminando en ese camino derecho, camino recto, que es de vida eterna. ¡Aleluya! Se da cuenta qué bonito es el cristianismo, qué bonito es tener la fe, qué bonito es tener a Jesucristo en nuestro corazón. Yo le invito para que usted también hoy en este día también reconozca a Jesucristo como su Salvador. Usted que ya conoce de la palabra de Dios y que ha estado batallando para poder convencer, porque luego a veces dice uno, yo no puedo convencer, no puedo salvar a nadie. No se preocupe. Dios nos ha dado solamente la tarea de compartir la palabra. Él es el que va a dar el fruto, nosotros no, ¿verdad? Nosotros vamos a solamente seguir hablando de la palabra de Dios. Mire, fíjese lo que nos dice aquí, aunque la salvación es individual, cada persona debe creer, solo cree, es el tema de esta ocasión que vengo por aquí para compartirle. Solo cree, mire nada más, cada persona debe creer. ¿Usted cree? ¡Hey! Tú que estás escuchando, ¿crees en el Señor Jesucristo? Bueno, aquí nos dice, cree en el Señor Jesucristo y serás salvo tú y tu casa, La promesa siguiente, que la fe de uno puede traer la palabra de Dios y la bendición de la salvación a todo el hogar, a toda la familia, la familia puede ser salva. Yo digo, si para invitar a un familiar, ¿verdad?, ya encontré un buen trabajo, oiga, le decimos al familiar, vente acá, hay un buen trabajo aquí en La Maquila, aquí en Reynosa, acá en la frontera hay buen trabajo y pagan muy bien. ¿Por qué no decirle también que hemos conocido al Dios verdadero, a Jesucristo, el que dio su vida por usted y por mí? Él es el que está allí, mire, con los brazos abiertos, esperando de que usted venga, y que le diga, te recibo como mi Señor y mi Salvador, ya rompo todo contrato con el enemigo, con el diablo, con Satanás, como usted quiera llamarle, y entonces diga, ahora soy propiedad de Jesucristo, los que ya conocemos de la palabra de Dios tenemos esa bendición.
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2: Son las 2:00.

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7: No quiero que nunca más me obligues a ir a la iglesia.
8: ¿Cómo así, Victoria? ¿De qué estás hablando?
7: Sí, papá, no me quiero que me obligues a ir.
8: ¿No quieres que te obligue a ir a la iglesia? Uh-huh. ¿Y de dónde tú sacas esa idea? Yo no te obligo a ti ir a la iglesia.
7: Es que yo estaba viendo los comentarios de las redes sociales y dicen que tú me obligas a ir a la iglesia. Entonces me puse a pensar, ¿y si es verdad? Y yo también quiero tomar mi propia decisión.
8: Ah, wow, quieres tomar tu propia decisión. Uh-huh. Estás muy pensadora, hija. Venga acá, acércate, vamos a hablar, mi amor. A ver, ¿hay alguna de esas personas que me estén criticando por yo obligarte a ir a la escuela?
7: No.
8: Ah, porque si fuera por ti, hija, nunca irías a la escuela. Mm. ¿Sí o no? Mm. Así okay. Que a seguir yendo a la iglesia, a seguir yendo a la escuela y a no pararse a las 11 de la mañana, ¿me entendió?
7: Okay.
8: Te amo, hija.
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0: Era en el año 82, casi llegando al 83. Eladio Sánchez estaba predicando un mensaje tan glorioso como este.
1: Una iglesia de ayuno, hermano. Una iglesia de poder. Una iglesia donde se miraba la maravilla de Dios.
0: Con esa misma unción, se fue a dormir a su casa. Pero como a las 11 de la noche, tocaron a su puerta hombres muy bien armados y le dijeron así:
2: Eladio Sánchez, Eladio Sánchez, venimos a matarte. Sé que eres un siervo de Dios, pero no podemos quebrantar la orden.
0: Al siguiente día, estos hombres se encaminaron a otra aldea. Ahí se encontraba José María Sánchez, realizando un culto tan poderoso.
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0: Solo dejaron que terminara ese culto y le dijeron lo mismo que a su hermano. Él les dijo:
4: Señores, yo solo hago lo que es bueno para esta humanidad. Si ustedes quieren,

0: Aleluya. Ya esos aplausos ya no mucho la hace. Ya se ve muy despacito, ¿verdad que sí, muchachos? Ok, hagamos algo. Yo lo noto ahí. Algunos están aplaudiendo por compromiso, ¿verdad que sí? Se nota desde acá. Hay algunos que están hasta bostezando. Mira, Romy. Y lo peor es del caso que cuando alguien abre la boquita para bostezar, me imagino cosas. Pues luego me imagino que están diciendo, siempre que la abren, o se quita ese charrudo de ahí o me lo trago. Ok, vamos a hacer algo más especial. Creo que ustedes son bien sinceros y la santidad pues los va a llevar hasta el cielo. Vamos a ver. Los que quieren que cante otro, levanten sus dos manos. ¿De veras? Vamos a ver, de repente no me entendieron. Los que quieren que cante otro, respondan fuerte. ¿Y a su nombre?
1: ¡Gloria!
0: Ok, ¿de veras quieren que cante otro?
1: ¡Sí!
0: Bueno, ¿qué pase, pues? Ok, hagamos algo, muchachos. Pero son bastante sinceros. La verdad quieren que cante otro, pero otro tema. Yo sé que ustedes lo entienden por el lado amable. Vamos a ver, por favor, Josy. Mientras toca la batería y cantamos esto, yo quisiera que hiciéramos una prueba y aquel que grite más fuerte, vamos a empezar a regalar CDs en esta noche. Amén. Yo sé que hay bastante gente acá, pero también trajimos bastante CDs. Al que responda más fuerte, le regalamos el primer disco. Vamos a ver. Y a su nombre. Yo creo que todos lo hicieron bien. Pero nada más le damos el CD a alguien nada más. Que se oiga más fuerte. Vamos, la última vez. Dice. Y a su nombre. Ok, yo creo que todos se ganaron el CD. ¿Quieren el CD? Ok, nada más si tienen 50 quetzales pasen por acá a traer. Ok, nada más es para que usted enseñe el diente de oro. El siguiente corrido dice más o menos así, 4 de a caballo. Vamos a ver, don Neri. Dice más o menos así.

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1: Son las 3 y 0 minutos. 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
4: No quiero que nunca más me obligues a ir a la iglesia.
5: ¿Cómo así, Victoria? ¿De qué estás hablando?
4: Sí, papá, no me quiero que me obligues a ir.
5: ¿No quieres que te obligue a ir a la iglesia? Uh-huh. ¿Y de dónde tú sacas esa idea? Yo no te obligo a ti ir a la iglesia.
4: Es que yo estaba viendo los comentarios de las redes sociales y dicen que tú me obligas a ir a la iglesia. Entonces me puse a pensar, ¿y si es verdad? Y yo también quiero tomar mi propia decisión.
5: Ah, wow, quieres tomar tu propia decisión. Uh-huh. Estás muy pensadora, hija. Venga acá, acércate, vamos a hablar, mi amor. A ver, ¿hay alguna de esas personas que me estén criticando por yo obligarte a ir a la escuela?
4: No.
5: Ah, porque si fuera por ti, hija, nunca irías a la escuela. Mm. ¿Sí o no? Okay. Así que a seguir yendo a la iglesia, a seguir yendo a la escuela y a no pararse a las 11 de la mañana, ¿me entendió?
4: Okay.
5: Te amo, hija.
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0: más a Jesús. Es a eso que en Gálatas Pablo le llama el fruto del Espíritu. No son los frutos del Espíritu, es el fruto, es un solo fruto. Amor, gozo, paz, paciencia, benignidad, bondad, fe, mansedumbre, templanza, dominio propio. Mira, mi hermano, cuando una persona parece que está loca, parece que está fuera de sí, está como convulsionando porque supuestamente está llena del Espíritu, eso no puede ser, porque el fruto del Espíritu es dominio propio, es control, no descontrol. Así que el Espíritu Santo no vino. Tengo que repetirlo otra vez, mis hermanos, porque esta es una época rara. El Espíritu Santo no vino a darnos una experiencia mística. El Espíritu Santo no vino a sacarnos de control. Él vino a llenarnos de Jesús. Que entendamos quién es Jesús. Que admiremos a Jesús. ¿Saben por qué? Porque tú te conviertes en lo que adoras. Si tú admiras a Jesús, te vas a comportar como Jesús. Tú te conviertes en lo que adoras. Su obra no es hacernos sentir más poderosos, no, más humildes, más parecidos a Jesús. De hecho, vamos a Colosenses, y tenemos que ir a Colosenses como quiera en un momento. Pero vamos a Colosenses y escuchen ahora cómo Pablo...
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0: Fortalecidos con todo poder según la potencia de su gloria, para obtener toda perseverancia, paciencia y gozo. ¿Ven el punto? Tú y yo necesitamos ese poder para ser pacientes, para perseverar.

0: Lo que nos lleva a nuestro segundo encabezado: ¿cómo se relaciona la llenura del Espíritu con la llenura de la palabra? Y ahora le pido por favor que vayan conmigo a Colosenses capítulo 3. Colosenses capítulo 3, versículo 16. No sé si se dieron cuenta, hermanos, cuando el pastor Marcos leyó Efesios 5, 15 al 21 y luego Colosenses 3, 15 al 21, no sé si se dieron cuenta que todo lo que produce la llenura en Efesios 5 lo produce la palabra en Colosenses 3. Vean el texto: que la palabra de Cristo habite en abundancia. ¿Qué es eso? Que seáis llenos de la palabra. Que la palabra habite en abundancia en vosotros con toda sabiduría, enseñándoos y amonestándoos unos a otros con salmos, himnos y canciones espirituales, cantando.
1: Son las 3 y 15 minutos.
0: Nuestros corazones. Y luego dice: mujeres, sométanse a sus maridos, maridos amen a sus mujeres, hijos, padre, papá. Lo mismo de Efesios 5. Pablo le llama a este libro la palabra de Cristo. ¿Por qué? Bueno, porque Cristo es el hilo que une cada página de la Escritura. Mis hermanos, por favor, ¿qué hace el Espíritu Santo? Glorificar a Cristo. ¿Quién inspiró este libro? El Espíritu Santo. ¿De qué habla este libro? De Cristo. ¿A dónde nos lleva este libro? A Cristo. Desde Génesis hasta Apocalipsis, todo apunta a...
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0: Es la palabra de Cristo, porque Cristo es el tema central de la palabra. Así que lo que Pablo está diciendo aquí, Colosenses, es que debemos permitir que toda la Biblia, que nos revela a Jesús de principio a fin, habite en nosotros. ¿Ven? No un huésped. Habite en nosotros. No es un huésped temporal, sino el dueño de la casa. Una presencia constante que moldea cómo pensamos, cómo sentimos, cómo actuamos. Permite que la palabra de Cristo se instale. Esa palabra que los jóvenes la pueden entender mejor. El asunto no funciona si no le instalas el software. Bueno, instálate en la palabra de Dios. Deja que la palabra se instale en tu corazón. Y en nosotros como iglesia, y que lo haga en abundancia, que llene cada espacio de nuestro ser, que llene el espacio que media nuestras relaciones en la iglesia. Dado que el Espíritu Santo es el autor, el intérprete, el aplicador de la palabra, Él nos ilumina para entenderla y Él la hace efectiva en nuestro corazón. De manera que la llenura del Espíritu y la llenura de la palabra se complementan para describir la misma realidad espiritual. ¿Se dan cuenta? Por medio de la palabra, el Espíritu hace que la presencia de Cristo en nuestras vidas, su amor, su carácter, su gracia, su compasión, su voluntad, nos cautive y nos gobierne. De ahí lo que Pablo continúa diciendo en el versículo 17: y todo lo que hacéis de palabra o de hecho, hacedlo todo en el nombre del Señor Jesús, dando gracias por medio de Él al Dios y el Padre. Mis hermanos, ¿qué significa hacer algo en el nombre de Jesús? Bueno, eso significa muy simple que cada palabra, cada decisión, cada cosa que nosotros hagamos, por cotidiana que sea, desde lavar los platos, hacer la cama, predicar el evangelio, se convierta en una expresión visible de quién es Jesús y qué es lo que Jesús valora.
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0: Vamos a aterrizar esto y no estoy terminando. Pero ahora quiero que entendamos todo lo que hemos visto hasta aquí con ejemplos prácticos. Pensemos en una madre al final de un largo día. Ha limpiado, cocinado, ha recogido el mismo juguete mil veces. Son las 9 de la noche. Su niño de 2 años está en cama. Su esposo está de viaje por un asunto de trabajo. Y ella suspira y dice: por fin. Pero de repente escucha un grito, llanto, en la habitación del niño, que acaba de vomitar.
1: Son las 3:20.
0: Obviamente, todo en su interior grita: ya basta. Hermana, ¿verdad que sí? ¿O no? Ustedes son ya, son glorificadas. Ya basta. Yo necesito un tiempo para mí. Pero entonces, y aquí viene el punto, mis hermanas, por medio de la palabra que habita en nosotros, si es que habita en nosotros, el Espíritu Santo trae a tu mente, Filipenses capítulo 2, versículo 5, haya pues en vosotros este sentir que hubo también en Cristo Jesús, el cual, siendo en forma de Dios, no estimó el ser igual a Dios como cosa que aferrarse, sino que se despojó a sí mismo, tomando forma de siervo, y estando en forma de hombre, llegó hasta la cruz. ¿Y qué haces? De repente te viene a la mente esa escena de Cristo ciñéndose una toalla en el aposento alto y lavándole los sucios pies a sus orgullosos discípulos. Y el Espíritu toma esa palabra y la convierte en una fuente de gracia. Ya no se trata del amargado pensamiento, bueno, no hay de otra, sino de servir con gozo, sabiendo que Cristo sirvió primero. ¿Ven el punto, hermanas? Esto es muy práctico, la llenura del Espíritu Santo. O pensemos en un esposo. Llega cansado del trabajo, ha tenido un día súper tenso en la oficina y todo lo que quiere es quietud y calma. Pero desde que él abre la puerta y se encuentra con la esposa, es evidente por la cara, sin decir nada, que ella está cargada y necesita hablar. Y obviamente, todo dentro de ti grita: esto es lo último que yo quiero ahora. No me quiero enredar en una conversación difícil. Esposos, ¿se identifican? No, ustedes son increíbles, no. Okay. Pero entonces, el Espíritu Santo que habita en ti, por medio de la palabra que habita en ti, te recuerda Efesios 5:25: maridos, amad a vuestras mujeres así como Cristo amó a la iglesia y se entregó a sí mismo por ella para santificarla, habiéndola purificado en el lavamiento del agua por la palabra. Y entonces, de pronto, lo que era una molestia se convierte en una oportunidad para reflejar el evangelio. Así que tu esposo se sienta, la escucha y ora.
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1: Desde muy temprano,
2: las 3:25 minutos.
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2: Bien, les agradecemos en esta tarde, en esta hora, una hora muy calurosa pero sabrosa, ¿verdad? Está usted sintonizando Radio Vida a través de la 100.9 de FM y como siempre es un placer y un gusto poder saludarle y agradecerle como siempre que esté usted en contacto con Radio Vida. Recuerde que en esta tarde vamos a estar ya entrando a nuestro programa.
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2: con su servidor Juan Martín Mentado, que como siempre les da la bienvenida y les agradece el que nos permita poder acompañarle en esta tarde ahí en sus quehaceres, ya sea en la casa, ya sea en la chamba todavía, ¿verdad? O posiblemente ya esté disfrutando de sus alimentos, buen provecho. Así que le doy la bienvenida. Recuerde, en esta tarde entramos a este espacio, su programa Vida Nueva, con su servidor Juan Martín Mentado. Y bueno, pues la invito a que permanezca con nosotros y no se pierda de la bendición que tenemos en esta tarde para usted. Bienvenido en esta hora.

Bueno, pues ya son las 3 de la tarde de este día martes. Ya, mire, 2 de junio. Oiga, qué rápido se va el tiempo, ¿verdad? Apenas estábamos celebrando el año nuevo, ¿verdad? Y mire, ya que estamos. Oiga, bueno, pues Dios ha sido bueno. No podemos negar que Dios ha sido misericordioso con nuestras vidas. Mire que ya nos ha dejado, oiga, 6, ¿cuántos meses? Enero, febrero, marzo, abril, mayo, junio. Oiga, ya medio año. ¿Cómo ve? Motivos para darle gracias a Dios sobran, ¿verdad que sí? La misma Biblia dice, dad gracias en todo. Bueno, y es que nos toca vivir de todo. No podemos negar que nos toca vivir de todo. Y que la palabra nos desafía, la palabra de Dios nos desafía a tener que ser agradecidos por cosas buenas, por cosas malas, por situaciones que a veces enfrentamos inesperadas. Pero Dios siempre está presente. Claro que sí. Inclusive, la palabra de Dios dice que todas las cosas ayudan a bien. ¿A quiénes? A los que aman a Dios. Mire cómo ve Dios, ¿verdad? Se encarga de darle un propósito benéfico a toda situación de la vida, como ve para su pueblo, para sus hijos. Aleluya. Bien, pues bienvenido en esta tarde. Ya, usted ya sabe que en nuestro programa tenemos este espacio en el cual disfrutamos de lindos cantos, ¿verdad? De himnos, de alabanzas, que pues no solamente deleita nuestro oído, sino que también, oiga, iluminan el alma, iluminan el corazón, ayudan a la fe, porque ya ve que a veces la fe brilla por su ausencia, oiga, pues anda, la traemos por el suelo, ¿verdad? Porque ya ve que cuando no nos pasa una cosa, nos pasa otra cosa, y como que todo eso empieza a afectar nuestro ánimo, y a consecuencia de eso también como que nuestra fe empieza a doblegarse, la duda empieza a tomar fuerza. Pero ¿cuál es la buena noticia, oiga? Que Dios nos ha dado la palabra de Dios es la que precisamente fortalece nuestra fe. Así que le animo, pues, a que en esta tarde se quede con nosotros, porque vamos a tener cantos, alabanzas, como también vamos a tener palabra de Dios. ¿Cómo ve? Quédese con nosotros.

Bueno, pues es una tarde bochornosa, no vamos a negarlo. Una tarde que no sé cuántos litros de agua ya llevo, oiga. Pero yo si le platicara, llevo como yo como 3 litros, oiga. ¿Verdad? Porque en esta parte de la región, acá en la Huasteca, oiga, se suda hasta nomás por estar sentado, ¿verdad? No se diga ya chambeando, no se diga ya trabajando, andando para arriba y para abajo, ¿verdad? Esto está tremendo. Pero bendito sea Señor, que en esta parte de la región, usted y yo somos muy bendecidos. Los que vivimos aquí, debemos vivir muy agradecidos, porque nos toca disfrutar de todo, oiga. Nos toca disfrutar. Cuando llega el frío, olvídese, cuando llega el frío, sabroso, ¿verdad? No tenemos mucho tiempo de frío, pero sin embargo, pues ya sacamos el suétercito y ya andamos hasta presumiendo chamarra nueva, ¿verdad? Aunque sea un día, 2 días cada año, ¿verdad? Pero ya estrenamos, ¿verdad? Pero mire, tenemos una región muy bendecida, verde, verde. Y ahorita la primavera, ya está llegando el verano, oiga, pues se siente, ¿verdad? Se siente, nomás de vernos, nos encontramos en el camino, sude y sude, ¿verdad? Aleluya, gracias a Dios. Mire, pues tenemos recursos aquí en la Huasteca. Ya se vienen los mangos. Ya vio las matas de mangos cómo están hasta colgadas, oiga. Se vino el granizo, se vino el viento, pero ya los que permanecieron firmes en la mata, significa que usted y yo vamos a disfrutar de ricos mangos, que el ataulfo, que el piña, que el petacón, que el manila, yo no sé qué más, no sé qué más marcas, ¿verdad? Pero somos muy bendecidos, ¿verdad que sí? Dios me lo bendiga, oiga, aquí en Huascuaco, bendito, bendito Dios, ¿verdad? A todos los hermanos, amigos en Cristo, a mi hermano Humberto, hermano Fili, a la hermana Dolores, hermano Benito, Dios me lo bendiga también, ahí a toda la familia allí de la iglesia, Dios me lo bendiga, a la iglesia de Filadelfia y a todos los hermanos, ¿verdad? Aquí en Pesmayo también, bendiciones mis hermanos, en La Peñita, hola, buenas tardes, Dios me los bendiga, ¿verdad? Gracias, gracias, súbale a la radio para que no nomás usted no sea tan egoísta, oiga, deje que su vecino también sea bendecido, ¿cómo ve? Bueno, antes de seguir adelante en esta tarde, quiero aprovechar que cree que estamos de manteles largos. Sí, nuestra queridísima hermana María Paula Ávila de la iglesia Lirio de los Valles, ahí en la comunidad de Guasalingo, pues está de manteles largos, bendito sea el Señor. Felicidades a nuestra hermana Mari, hoy cumple años. Sí, dice aquí, nos llega un mensaje. Buenas tardes, hermano, Dios le bendiga. Quiero mandar un saludo especial a nuestra pastora Paula Ávila de la iglesia Lirio de los Valles de la comunidad de Guasalingo, que el día de hoy, óndele, Dios le concede un año más de vida, al igual que pedimos a Dios que lo siga bendiciendo y le brinde más años de vida. Bendito sea el Señor. Así que mi hermana Mari, si me está escuchando, pues reciba un abrazo bien, bien fuerte. Dios me le bendiga y felicidades también, y Dios bendiga también a toda la congregación ahí en Lirio de los Valles.

0: Bueno, pues felicidades, felicidades a nuestra hermana María Paula en este día que está celebrando un año más de vida. Bendito sea el Señor, ¿verdad? Que Dios le brinde muchos años más. Que el Señor bendiga su vida y que Dios bendiga también a toda la congregación allí y a toda su familia, hermana María. Dios me lo bendiga. Y un placer también poder felicitarle a través de este medio radiofónico. Gracias también ahí a los hermanos que están sintonizando Radio Vida en esta tarde. Gracias, gracias, Dios me los bendiga. Bueno, continuamos, son las 3:42 de este día, martes 6 de junio del 2026. Bendito sea el Señor, Dios ha sido bueno, su misericordia, oiga, hasta ahorita nos ha alcanzado. La misericordia del Señor nos sigue acompañando. Recuerde que en esta tarde tenemos música, tenemos alabanza, tenemos también un espacio para estar deleitándonos también en el consejo de la bendita palabra de Dios. Usted ya sabe que la palabra de Dios, según Jesucristo, según Dios mismo, es presentado como el pan de vida. Sí, la palabra de Dios es el pan que requiere nuestra alma. Necesita nuestro corazón, nuestra vida necesita pan del cielo, oiga, pan de Dios, y esa es la palabra. Nuestra alma muchas veces, oiga, ya ve, no le voy a mentir, ni usted me va a engañar. ¿Qué pasa si usted no come un día, dos días? ¿Cómo anda? Oiga, pues su cuerpo se empieza a debilitar, todo desnutrido, todo pálido, sin ganas de trabajar, no está capacitado para hacer la labor del día, no puede, pues ¿cómo? ¿De dónde saca fuerzas, oiga? No logra, el desafío del día no lo logra completar porque está débil. Bueno, la palabra de Dios es similar, nutre el alma, nutre el corazón. Tenemos tantos desafíos en la vida, oiga, tantas cosas que enfrentamos, pero la palabra de Dios nos da la fortaleza que necesitamos usted y yo para enfrentar el diario vivir con una fe puesta en el Señor Jesucristo. ¿Cómo ve? Así que en un momento más vamos a estar también leyendo algunos pasajes bíblicos, algunos textos que nos van a bendecir también mucho. Así que
1: las 3:45
0: 3 ya con 44 minutos.

0: Bueno, pues ahí tenemos. Ahí tenemos estos bonitos cantos, estos bonitos himnos que nos bendicen el alma y el corazón. Claro que sí. Saludos, por cierto, allí en Tamán también, a nuestro Radio Escucha, en esta tarde, a todos los que nos están recibiendo ahí en casita, Dios me los bendiga. Gracias, gracias por su confianza. Gracias también por su paciencia que usted nos tiene. Y gracias por abrirnos las puertas de casita, del negocio, ahí donde está usted. Gracias, gracias. Dios me los bendiga. Oiga, allá en el barrio, allá en Chilocuil, allá en Huichapa, en Giliapa, en Xaltipa, allá por la ribera del Moctezuma, allá en Guasalingo, en Vega Larga, toda esa parte, ¿verdad? Y no se diga lejos hasta donde la señal nos llega acá por Hidalgo, acá por este, de este lado de la Sierra Hidalguense, bendiciones. Allá por Gilitla también en la zona alta, bendiciones, gracias, gracias, gracias por estar sintonizándonos esta tarde. También, ¿verdad? Allá por Axtla de Terrazas, bueno, todas estas partes, ¿verdad? A donde la señal de Radio Vida, la frecuencia en la 100.9 de FM, llega hasta sus hogares, hasta sus lugares de trabajo, allí en su coche, su camioneta o la camioneta de la compañía, de la chamba, ¿verdad? Gracias, gracias por estar sintonizando en esta tarde Radio Vida. Vamos a seguir adelante en esta tarde, ya son las 3 de la tarde, ya con 48 minutos, aleluya. Déjenme pongo mis lentes porque ya le iba a decir 43, ¿no? Ya vi que ya le completé con mis lentes, son las 3:48 minutos de este día martes. Bueno, y oiga, y por cierto, pues por ahí se han pronosticado algunas lluvias, inclusive se dice que en algunas partes ya está lloviendo bastante, oiga. Bueno, pues vamos a estar preparados también, estar listos, porque por ahí se han pronosticado también algunas lluviecitas para esta parte de la región. Y bueno, pues a tener el cuidado, tener la pertinencia, ¿verdad?, que requerimos para los cuidados. Estamos ahí en una temperaturita de unos 33 grados, por ahí andamos, oiga, nada más el asunto es el asunto del calor, el asunto del bochorno, ¿verdad?, la humedad que nos hace sentir todavía un calor más fuerte. Bueno, bendiciones, nada más le invito a que usted
1: son las 3:50 minutos.
0: Que no le falte la agüita, que no le falte, ¿verdad?, el suerito, ahí hágase un suerito en la casa, ¿verdad? Y cuídese, por favor. Vamos adelante en esta tarde y ya a continuación voy a compartirle algún versículo para ir arrancando también con el tema que vamos a estar hablando en esta tarde, ¿ok? Continuamos y vámonos con este himno.
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0: Grande gozo hay en mi alma hoy. Ándele, espero que también en su alma, oiga. Y si no la hay, pues háblele a Cristo. Dígale, Señor, dame de tu gozo.

Bueno, pues grande gozo, ¿verdad? Solamente Cristo nos da, oiga. Claro. Bueno, en la vida, pues también nos gozamos. El mundo también ofrece su gozo, ¿verdad? Lástima que este gozo que el mundo ofrece no dura, oiga. No más es un rato mientras está usted influenciado, ¿verdad? Por el alcohol, por la droga y el momento de pachanga, de fiesta, gritando, ¿verdad? Y enfiestado, y al otro día, oiga, vuelve a la realidad. ¿Y dónde quedó el gozo? Se esfumó el gozo, no dura nada. Pero ¿cuál es la buena noticia? Que Cristo da el verdadero gozo, oiga. Que no importa, ¿verdad?, que esté lloviendo, que esté tronando, que esté brillando el sol, ¿verdad? No importa que haya un pedazo de cecina o haya puros frijolitos, pero el corazón está alegre, oiga. ¿Dónde está la amargura? ¿Dónde está ahí el pleito, la queja? No, hay contentamiento y solamente Cristo lo puede dar, ¿cómo ve? Por eso la invitación a que se acerque al Evangelio de Jesucristo, la fuente de vida, la fuente de gozo, ahí está, oiga, ¿verdad? Y por cierto, en esta tarde, mire, yo estaba leyendo el Salmo 81 y está muy interesante. Porque estamos hablando, mire lo que estaba leyendo yo, el Salmo 81, versículo 11 al 14. Dice de esta manera: pero mi pueblo no oyó mi voz, e Israel no me quiso a mí. Los dejé, por tanto, a la dureza de su corazón. Caminaron en sus propios consejos. ¡Oh! Si me hubiera oído mi pueblo, si en mis caminos hubiera andado Israel, en un momento habría yo derribado a sus enemigos y vuelto mi mano contra sus adversarios. Los que aborrecen a Jehová se le habrían sometido, y el tiempo de ellos sería para siempre. Les sustentaría Dios con lo mejor del trigo, y con la miel de la peña les saciaría. Bendita palabra de Dios. Por eso yo le invito, oiga, a que se acerque al Evangelio, que se acerque a la palabra de Dios, que se acerque, oiga, a estudiar la Biblia, a estudiar la palabra de Dios. ¿Cómo ve? ¿Cómo ve? Aquí, lamentablemente, la actitud del pueblo de Israel hacia Dios, oiga, fue muy negativa. Sí, mire que Dios mismo a través del propio Dios, ¿cómo ve? ¿Cómo ve? Aquí, lamentablemente, la actitud del pueblo de Israel hacia Dios, oiga,

0: Como la palabra de Dios. ¿Qué pasó aquí? Dice Dios acerca de su pueblo: no quisieron escuchar mi voz. Israel no me quiso a mí. Mire lo que Dios está expresando. Mire lo que Dios está expresando. Dice que Israel no me quiso a mí. Pues, ¿qué quisieron entonces, oiga? ¿Verdad? ¿Qué amaron más? Ya no amaron a Dios, no le quisieron dedicar tiempo a Dios, no le prestaron oídos a Dios, no le prestaron el corazón, no le prestaron el tiempo a Dios. Amaron más otras cosas que a Dios. Y ese es el peligro que constantemente usted y yo, al que estamos expuestos, ese es el peligro de estar afanados, turbados, o de estar amando más, ¿verdad?, tantas cosas en esta vida, que se nos va el tiempo, oiga, y ya no volvimos a Dios. Ya no tuvimos tiempo para atender la voz de Dios. Eso es peligroso, oiga. Eso es peligroso. Dios dice: es que mi pueblo ya no me quiso a mí, no quisieron escuchar. Y tenga cuidado, oiga, que no nos pase eso usted y a mí, que no tengamos ese mal corazón hacia Dios. Porque aquí Dios está reclamando: no me quisieron a mí. ¿Sí? Ya no me quisieron. ¿Y cuál fue la actitud? ¿Cómo respondió Dios? Dice: los dejé. ¿Sí? Que Dios dice: ya no les insistí. Ya no les insiste, ya no quise andar más atrás de ellos, porque no me quisieron a mí, no están dispuestos a escucharme. Oiga, si usted sabe que Dios le está hablando, todavía ponga atención. Si usted siente en el corazón, en el alma, que Dios le está tocando, que Dios le está llamando, no se haga el sordo, por favor. Si todavía tiene sensibilidad al llamado de Dios a su corazón, atienda, por favor. No le vaya a pasar como este pueblo. Se pusieron, ¿verdad?, duros contra Dios. ¿Y qué hizo Dios? Determinó mejor dejarlos. Los dejé, dice Dios, por tanto, a la dureza de su corazón. Aquí está el problema. Ya detectamos dónde está el problema. La dureza de su corazón. Oiga, allí en el corazón está el problema. Pues, ¿dónde estaba su corazón? Ya Jesucristo mismo dijo que donde esté vuestro tesoro, allí estará también vuestro corazón. Oiga, pues parece ser que estaban más interesados en las cosas terrenales, temporales, que en las cosas del cielo. Las del cielo son eternas.
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2: Son las 4:00. 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

0: Te voy a enseñar cuatro errores que se cometen al educar a hijos adolescentes.
1: Son las 4:20.
0: El error número uno es regañar a un adolescente enfrente de sus hermanos o enfrente de sus amistades. Aprende a dialogar con ellos en privado, no en público, y nunca lo hagas levantando la voz. Cuando tú reprendes a un hijo públicamente, estás afectando profundamente la comunicación que un hijo debe de tener con sus padres. Error número dos, no escucharlos. Si un hijo adolescente está exponiendo sus ideas o sus conflictos, tienes que darle toda la atención y tener interés en lo que tu hijo te está diciendo. Error número tres, terminar nuestras conversaciones en peleas y discusiones. Haz a un lado el enojo y trata de cerrar el diálogo con tu hijo diciendo siempre algo positivo. Termina con una sonrisa, con un te quiero. Eso te va a ayudar muchísimo a fortalecer la comunicación. El último, error número cuatro, poner a tu hijo en ridículo. Cuando pones en evidencia los errores de tu hijo y lo exhibes como mal ejemplo en frente de sus amigos, eso genera inseguridad y afecta directamente su autoestima. Recuerda que debemos educar siempre a nuestros hijos con sabiduría y no con coraje.

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Cuando estés solo, cuida tus pensamientos. Cuando estés con tus amigos, cuida tu lengua. Cuando estés enojado, cuida tu temperamento. Cuando estés en problemas, cuida tus emociones. Y cuando empieces a tener éxito, cuida tu ego.

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0: Era en el año 82, casi llegando al 83. Eladio Sánchez estaba predicando un mensaje tan glorioso como este.
1: Una iglesia de ayuno, hermano. Una iglesia de poder. Una iglesia donde se miraba la maravilla de Dios.
0: Con esa misma unción, se fue a dormir a su casa. Pero como a las 11 de la noche, tocaron a su puerta hombres muy bien armados y le dijeron así:
2: Eladio Sánchez, Eladio Sánchez, venimos a matarte. Sé que eres un siervo de Dios, pero no podemos quebrantar la orden.
0: Al siguiente día, estos hombres se encaminaron a otra aldea. Ahí se encontraba José María Sánchez, realizando un culto tan poderoso. Solo dejaron que terminara ese culto y le dijeron lo mismo que a su hermano. Él les dijo:
3: Señores, yo solo hago lo que es bueno para esta humanidad. Si ustedes quieren,

Gracias, Señor, por todas las personas que a lo largo de mi vida me han llevado hasta ti. Gracias, Señor, por mis amigos.

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2: Son las 5:00. 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

0: Son las 5 y 16 minutos.
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0: Son las 5 y 24 minutos.
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0: Las 5 y 25 minutos.
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0: el que borro tus rebeliones por amor de mí mismo, y no me acordaré de tus pecados. Isaías 43:25.
1: Son las 5:32.
2: 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Y conviértete en un reflejo de su luz en el mundo que te rodea.

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1: Son las 6:00. 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